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1: ¿Cómo les va? Muy buenas tardes. Estamos de vuelta en Radio Santa María, también a través de Radio Monte Águila, comenzando Apriete que va la marca, su programa, que va todos los días jueves a eso de las 18 horas en Radio Monte Águila y de lunes a viernes de 21 a 22 a través de Radio Santa María. Vamos a comenzar con un chamamé que viene a cargo de Don Tilo Travisán, Patio de mi Pago.

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2: Tilo Travizán nos traía ese chamamé patio de mi pago para comenzar Apriete que va la marca por radio Monte Águila 107.7 en FM para la ciudad de Monte Águila y para todo el mundo www.radiomonteaguilaonline.cl y como siempre de lunes a viernes de 21 a 22 a través de Radio Santa María 840 AM 102.3 en FM www.radiosantamaria.cl online, nuestro Facebook Santa María Radio y Televisión, para que usted nos escriba y también para que nos escuche. Además puede escribirnos al WhatsApp más 56 950 919 608 o a través de nuestro correo electrónico apriete que va la marca @gmail.com. Don Víctor Velázquez nos trae Del Cantor.

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1: Don Víctor Velázquez nos traía esa milonga del cantor. Continuamos con don Gustavo Guichón, que nos trae esta milonga en pata de lana.
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1: Traía esa milonga, el pata de lana. Ya nos llega un saludo. Quina Quina dice: hola, don Cecilio. Hoy un día complicado y apenado. Los vientos destrozaron todo mi techo. Al menos hubo ayuda, pero hartas pérdidas en el hogar, dice. Pero a seguir adelante, estando bien la familia, lo material se recupera de a poco. Un saludo para mi amado hijo Luis. Todos bien por acá, tú sabes que no me rindo. Lo importante es que estamos bien, en especial los papis, primos, niña, niña, princesa, recibe a la distancia mucho amor de quienes te amamos. Bueno, hubo un temporal durante la noche y madrugada, de bastante viento, un poco de nieve también mezclado, bajas temperaturas, y acarreó varios problemas, así que como dice Quina Quina, puras cosas materiales en todo caso. Vamos a continuar ahora con El Malevo, que nos trae su autoría, Milonga para la radio.
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2: Don Carlos Bello Durán, el maleo, de su autoría nos traía Milonga para la radio. Don Ernesto Rasmussen nos dice: buenas noches, don Cecilio. Un saludo para todos ustedes desde

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2: Ahí estaba el gancho, la ranchera que nos traían los rancheros del Báquer. Quina Quina dice, un saludo fuerte, lleno de energía a mi querido amigo Dani, que esté con energías y pasando calentito este frío. Cuídate, amigo. Recuerda que estás presente siempre. Recibe abrazos virtuales de Luis y Cristi para ti y toda tu bella familia. Gracias, don Cecilio. También Norma Muñoz dice, buenas noches, don Cecilio. Qué bueno encontrar su programa. Así puedo contarle a mi ñañel que hoy hemos terminado la cursada en la uni, que es un grupo de jóvenes entusiasmados y motivados que solo les falta rendir un par de exámenes finales y ya estarían trabajando. Continuamos. Herencia Campera nos trae el balse El Acampado.

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1: Hoy estaba el acampado, el vals, que nos traía Herencia Campera. Norma Muñoz dice, quina quina, ha seguido las noticias y escuché sobre la tormenta de la mañana. Lamentable lo que te ha tocado, lo que te ha tocado vivir. Bendiciones. David Muñoz, que nos dice, buenas noches, don Cecilio. Empezando una nueva y helada semana junto al programa, por lo que envío un caluroso saludo con un chamamé para el Cototín. Saludos a la familia y amigos en sintonía. Y unos verdes para usted, don Cecilio. Saludos desde Aysén. Escuchamos ahora a Hugo Varela, quien nos trae Querido José.
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1: Ahí está Don Hugo Varela con ese valsecito, querido José. Bueno, Quina Quina dice muchas familias afectadas y bueno, a seguir adelante, mientras hay vida, todo se puede en la vida. Gracias por tu preocupación, Norma, muchos abrazos. Nos vamos a la pausa comercial y ya volvemos.
0: 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Son las 9 de la noche, 28 minutos.
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2: 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Son las 9 de la noche, 35 minutos. 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
3: Estamos de vuelta de la pausa comercial. No se olvide que estamos llegando también a la ciudad de Monte Águila a través de su radio NFM 107.7 NFM. Todos los días jueves a eso de las 18 horas compartimos nuestro programa Aprende que va la marca. Don Lalo nos trae la polca de los chacareros.

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2: Ahí estaba entonces ese, esa polca que nos traía Don Lalo, de los Chacareros. Escuchamos a los Reyes del Pago, que nos traen esta milonga porteña, Campo Afuera.

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2: Campo afuera, la milonga porteña que nos traían los Reyes del Pago. Bueno, por ahí Quina nos mandaba fotografías de lo que le había sucedido y bastante impresionante. Voló todo el techo, literalmente. Y como les decía, se esperan temperaturas bajo cero para toda esta semana. Así es que a prepararse, con menos 12 registradas anoche y para hoy lo mismo en algunos lugares. Y así va a seguir la semana con temperaturas entre los menos 8, menos 6. Es como el invierno normal en todo caso. Vamos a escuchar a continuación a don Ernesto Montiel con este valsecito La Colina.

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2: La colí y el valsecito que nos traía don Ernesto Montiel. Escuchemos a don Feliciano Brunelli, que nos trae este foxtrot Domingo de Ramos.

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1: Domingo de Ramos, Foxtrot, que nos traía Feliciano Brunelli. Bueno, todavía puede escribirnos, tenemos nuestro WhatsApp +56 950 919 608, nuestro correo electrónico apriete que va la marca @gmail.com y también nuestro Facebook Santa María Radio y Televisión. Nos puede escuchar de lunes a viernes de 21 a 22 a través de el Facebook, por supuesto, y los días jueves puede escucharnos a través de Radio Monte Águila 107.7 en FM a eso de las 18 horas en Monte Águila, la ciudad de Monte Águila. Don Rafael Rossi nos trae el paso doble, Baila Gitana.

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2: Ahí estaba el paso doble, Baila Gitana, que nos traía Rafael Rossi. Corina Maldonado también nos envía ahí unas caritas felices. Continuamos ahora con Herencia Campera y la polca, La Serenata.

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2: Por ahí teníamos a Herencia Campera, que nos traía la polca, La Serenata. Olga Soto dice, hola don Cecilio, deseo saludar a mis hijos, decirle que los amo y los abrazo y bendigo a cada uno de ellos. Gracias don Cecilio y bendiciones. Vamos cerrando este programa con Monchito Merlo y este chámame entre relinchos y válidos.

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1: Con ese chamamé entre relinchos y balidos que nos traía Monchito Merlo, nos vamos despidiendo por hoy. Quina Quina dice muy buenas noches y Olga Soto nos dice no olvidar cortar el agua del medidor, así se evitan los problemas. Claro, quienes tengan problemas de congelamiento del agua, justamente. Una buena medida es cortar el agua del medidor. Total, es solo por esta noche. Y así, pues a medida que le vayan anunciando temperaturas bajo cero, más o menos que usted vea más de 10 o menos de 10, menos de 10, así se dice. Puede ser muy prudente cortar el agua. Bueno, nos vamos despidiendo, como les decía, para la gente de Monte Águila. Nos vamos a encontrar el próximo jueves a partir de las 18 horas en la 107.7 en FM y también en www.radiomonteaguilaonline.cl. Para la gente de la Patagonia y sus alrededores, nos vamos a encontrar mañana a eso de las 21 y hasta las 22 por Radio Santa María, 840 en AM, 102.3 en FM, www.radiosantamaria.cl online, nuestro Facebook Santa María Radio y Televisión. Nos despedimos, hasta mañana, cuídense, que descansen, muy buenas noches.
0: 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Son las 10 de la noche y 3 minutos. 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

0: Son las 10 de la noche y 10 minutos.
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1: Son las 10 de la noche, 20 minutos.

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1: Son las 10 de la noche y 30 minutos. 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
1: Son las 10 de la noche y 31 minutos.
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0: Son las 10 de la noche y 56 minutos.
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2: Son las 11 de la noche en punto.
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0: Son las 11 de la noche y 9 minutos.
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1: Son las 11 de la noche y 31 minutos.
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0: Son las 11 de la noche y 56 minutos.
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0: Son las 12 de la noche, 7 minutos.
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1: Son las 12 de la noche, 20 minutos.

0: Son las 12 de la noche, 34 minutos.
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0: Son las 12 de la noche, 57 minutos.
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0: Es la una de la madrugada, un minuto.
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0: Es la 1:00 a.m, 8 minutos.
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1: Es la 1 de la madrugada y 22 minutos.

0: Es la 1:33 a.m.
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0: Es la 1:00 a.m, 58 minutos.
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0: Son las 2 de la madrugada y 2 minutos.
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0: Son las 2 de la madrugada y 9 minutos.
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1: Son las 2 de la madrugada, 20 minutos.

0: Son las 2 de la madrugada y 33 minutos.
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0: Son las 3 de la madrugada en punto.
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0: Son las 3 de la madrugada en punto.
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0: Son las 3 de la madrugada, 11 minutos.
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1: Son las 3 de la madrugada y 21 minutos.

0: Son las 3 de la madrugada y 31 minutos.
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0: Son las 3 de la madrugada y 52 minutos.
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0: Son las 4 de la madrugada en punto.
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0: Son las 4 de la madrugada y 3 minutos.
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1: Son las 4 de la madrugada y 14 minutos.

Son las 4 de la madrugada y 30 minutos. 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

0: Son las 4 de la madrugada, 47 minutos.
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0: Son las 4 de la madrugada, 58 minutos.
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0: Son las 5 de la madrugada, un minuto.
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1: Son las 5 de la madrugada y 9 minutos.

0: Son las 5 de la madrugada, 34 minutos.
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0: Son las 5 de la madrugada y 41 minutos.
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0: Son las 5 de la madrugada y 52 minutos.
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1: 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Son las 6 de la mañana en punto. 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

0: Son las 6:05.
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1: Son las 6:10 a.m.
2: Don Abelardo Rufino, Estancia La Santa Marta. Le hago llegar esta carta que lo halle bien, me imagino. Y ya que somos vecino y como tal lo valoro, casi en mis líneas le imploro que me acepte sin tranquera. Mis disculpas más sinceras por la cuestión de los toros. Mi muchacho me ha contado que de los nuestros el overo se ha pasado a su potrero arruinando un alambrado. Y aunque en las casas se ha creado de grande, se ha puesto malo. Y en cuantito me refalo le da por hacer barullo, como ahora que con el suyo peleando han roto unos palos. También se habrá noticiado que hace poco un mancarrón me dio un tremendo apretón y estoy en cama postrado. Pero en cuanto esté sanado, ya que algo mejor me noto y el doctor le ponga coto a tanto engüento y emplasto, iré a cubrirle los gastos y arreglar lo que se ha roto. También mi hijo me contó que cumpliendo mi pedido, al ir a ver lo ocurrido, medio mal me lo trató. Y si es que el chico entendió, perdone que lo rebaje. Usted es que es puro linaje, debe saberse, me antoja, que cuando un toro se enoja no hay alambrado que lo ataje. Es que los toros también sienten amor a su modo y a guampa resuelven todo sin preguntar quién es quién. En cambio el hombre va bien con su clara inteligencia, procurando con paciencia que cualquier destino se abra. Tiene el don de la palabra para zanjar diferencias. Pero tampoco está escrito que los ricos y mandones hagan valer sus razones sin dialogar y a los gritos. El rezo se hace bajito y hasta el mismo Dios contenta. En cambio el trueno revienta tribulando hasta el alma. Y en lugar de traer calma agranda más la tormenta. Mi carta solo refleja, don Abelardo, el deseo que este entripao medio feo sea pronto historia vieja. Soy manso como una oveja, aunque a veces me acaloro, y si por ahí me encocoro y usted me hace contrapunto, terminamos el asunto como lo hicieron los toros.
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2: Son las 6:18 a.m.

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1: Son las 6 de la mañana y 24 minutos.

0: Son las 6 de la mañana, 28 minutos.
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1: Son las 6 de la mañana y 33 minutos.
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1: Son las 6:35.

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Patroncito, son las más caras, señor, que en toda mi vida he visto. Por eso y por mucho más, señor del cielo, te pido que permita que el gurí crezca otro tiempo conmigo. Él tiene por ser varón que acostumbrarse con brío a ganar el pan sagrado y hacer por hombre y por hijo de sus hermanas el amparo.

que vende el mundo ficticio. ¿Cómo hacer para que el mozo no pierda su alma de Cristo? ¿Cómo enseñarle a que sea honesto, bueno y sencillo? Ni violento ni soberbio, simplemente positivo. Manso pero no de empelo y ante todo prevenido. La confianza mata al hombre y eclipsa los sueños lindos. Por eso vale la pena ser cauteloso y preciso. Qué lástima que la vida no le permitió en su giro a que aprendiera de un viaje a echarle el lazo a un arisco, como a ponerle las riendas y el bocado a cualquier pingo, a revolear las potreras, a distinguir un relincho. ¿Cómo a saber por el rastro?

limpio, como el tesoro más noble que a veces no tiene un rico. Por eso Dios, Padre eterno, Señor de todos los siglos, has de concederme el ruego que te hago para mi hijo.

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1: Son las 6:42.
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1: Son las 6:43.
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1: Son las 6 de la mañana y 49 minutos.

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1: Son las 6 de la mañana, 55 minutos.

0: Son las 6:59.
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Son las 7 de la mañana, un minuto. 24 horas de radio a su servicio. 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
2: Son las 7 de la mañana y 5 minutos.
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1: 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Son las 7 de la mañana y 14 minutos.

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1: Son las 7 de la mañana y 21 minutos.

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1: Son las 7 de la mañana, 28 minutos.
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1: Son las 7 de la mañana, 28 minutos.
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4: Miércoles primero de julio de este año 2026. Le damos la bienvenida al séptimo mes del año. ¿Cómo ha pasado este 2026? Volando, literalmente. Estamos como cada mañana junto a Marcia Lagos en controles y puesta al aire para iniciar este nuevo informativo AM, dándole la bienvenida a este mes de julio y también saludando a todas las Esther que están de santo. Vamos de inmediato a conocer los principales titulares para esta jornada.
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4: Vientos de más de 100 kilómetros por hora dejaron cortes de energía y caídas de árboles en Coyhaique en las últimas horas.
0: Titulares.
4: Caso fraude al fisco que involucra a senador Calisto. Imputada Carla Graf, ex asesora, cambió su declaración y responsabilizó al parlamentario.
0: Titulares.
4: ¿Se define o no el terreno? Autoridades firman acuerdo de voluntades para construir el nuevo hospital regional de Coyhaique en el actual terreno del estadio municipal.
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1: Iniciamos este informativo con lo que ha sido noticia en las últimas horas. Estas ráfagas de viento de más de 100 kilómetros por hora que han obligado a suspender clases, a la gente a vivir con cortes de energía eléctrica y, por supuesto, con el peligro de la caída de árboles y la suspensión de semáforos, inclusive. Este es el panorama que se generó en las últimas horas en la capital regional y que reportó Saray Torres y Catherine Aguilar Soto, y este es su informe.
2: Diversos inconvenientes dejó el intenso temporal de viento que afectó este martes a la comuna de Coyhaique, donde las ráfagas superaron los 120 kilómetros por hora en distintos sectores de la capital regional, provocando caída de árboles, daños en viviendas, cortes de energía eléctrica y complicaciones en el tránsito. De acuerdo con el balance entregado por la Municipalidad de Coyhaique, se registraron 20 emergencias asociadas a caída de árboles y desprendimiento de ramas en sectores urbanos y rurales, además de otras 14 situaciones derivadas de las fuertes ráfagas, entre ellas voladuras de techumbres y diversos daños estructurales, tal como lo indicó el alcalde de Coyhaique, Carlos Gatica.
3: A 7 de la mañana teníamos indicación preventiva, pero ya teníamos 5 cuadrillas atacando emergencias que tienen que ver con respecto a la caída de árboles y desganche. A eso ahora de las 8:30 de la mañana estaban las 5 cuadrillas operando. Luego de ello teníamos 2 cuadrillas que estaban operando sobre voladuras de techo y algunas infraestructuras afectadas por estas ráfagas de viento que superaban los 130 y en algunos casos los 170 kilómetros por hora. Tuvimos 3 interrupciones de las semaforizaciones, de lo cual ya está todo restablecido. Coyhaique cuenta hoy con una reserva de los 40.000 kilos de sal, de lo cual no sé si afortunadamente o no, pero la hemos ocupado bastante poco porque no hemos tenido helada durante todo este invierno, muy pocas, creo que 2 o 3 días, de lo cual tenemos disponibilidad absoluta de ella.
2: Asimismo, la directora de Desarrollo Comunitario, Paz Foisic, informó que 3 adultos mayores resultaron afectados por daños en sus viviendas productos de la voladura de techumbres, agregando que los equipos sociales realizaron las evaluaciones correspondientes para coordinar la ayuda necesaria.
4: Particularmente lo que hemos tenido ha sido voladura de algunos techos. De hecho, en este momento vamos en camino a visitar a 3 adultos mayores que están con esa problemática y con los maestros para que podamos ir reparando esas situaciones de inmediato. Ha habido, como ustedes ven aquí atrás y en otros sectores, mucho desprendimiento de ramas en la plaza, ¿cierto? También vimos una situación bastante compleja, sobre todo para nuestras artesanas que se encuentran allí ubicadas. En general, en los sectores rurales, lo que ha ocurrido es voladura de ramas y de árboles que han caído. Así es que, por el momento, las situaciones han sido abordadas y estamos absolutamente desplegados como municipio para ir atendiendo cada una de las situaciones que se presentan.
2: El fuerte viento también provocó interrupciones en el suministro eléctrico tras daños en el tendido, dejando a más de 12.000 clientes sin energía durante esta jornada, reportándose 3 semáforos con fallas y obligando a reforzar las medidas preventivas en los principales cruces de la ciudad, tal como lo informaron el jefe del Departamento de Riesgo y Desastre, Claudio Eugenio, y el director de Seguridad Comunitaria, Jorge Risco.
5: Alrededor de 20 casos con respecto a desganche de árboles o caída de árboles completos dentro de la ciudad de Coyhaique y camino al Claro. Ya tuvimos 14 casas afectadas que se basaron básicamente en voladura de techumbre o caídas de ramas arriba del techo. No hubieron personas heridas, así que no tuvimos ese problema. Pero sí, en este momento se encuentran todo el equipo municipal despejando ciertos caminos de la comuna de Coyhaique, lo que es la ciudad como tal, o camino al Claro, que fue donde hubieron la mayor cantidad de caídas de árboles.
6: Hacemos el llamado al autocuidado, están avisando preliminarmente de bajas temperaturas, por lo tanto hacemos un llamado también a los conductores y a los peatones a circular en el caso de los vehículos con neumáticos con clavos o con cadenas para hielo, y en el caso de los peatones que utilicen también el calzado adecuado y si es posible reforzarlo también con algún sistema que pueda anclarse a la escarcha.
2: Un aproximado de 8 cuadrillas municipales permanecieron desplegadas realizando labores de despeje de calles, retiro de árboles caídos y apoyo a vecinos afectados, especialmente en sectores rurales y caminos aledaños. Además, se informó que el Servicio Local de Educación Pública, SLEP, determinó la suspensión de clases en algunos establecimientos como medida preventiva para resguardar la seguridad de estudiantes, docentes y asistentes de la educación. Las autoridades reiteraron el llamado a la comunidad al autocuidado, evitar desplazamientos innecesarios durante episodios de viento y heladas intensas, asegurando de paso elementos que puedan desprenderse desde viviendas o patios.
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1: Y vamos en el ámbito judicial porque ayer se realizó en el Juzgado de Garantía de Coyhaique una audiencia por cautela de garantías solicitada por la defensa del senador Miguel Ángel Calixto, quien está siendo investigado por el delito de fraude al fisco y fue acusado por ese delito por el Ministerio Público y el Consejo de Defensa del Estado. Ayer se conoció que, bueno, la solicitud fue denegada por el magistrado Mario Debo, pero que su ex asesora, Carla Graf, habría cambiado alguna declaración y no dejaría en buen pie al hoy senador de la República. La nota es de Javier Tolosa.
7: El Juzgado de Garantía de Coyhaique rechazó este martes la solicitud de cautela de garantías presentada por la defensa del senador Miguel Ángel Calixto, esto en el marco de una investigación por presunto fraude al fisco. La acción buscaba que se ordenara la reapertura de la investigación, petición que finalmente fue desestimada por el tribunal. La audiencia se realizó de manera presencial y telemática en el Juzgado de Garantía de Coyhaique y fue encabezada por el juez Mario Debo Ojeda, quien resolvió no acoger los argumentos expuestos por la defensa del representante de Aysén. En la instancia se conoció que tanto Roland Cárcamo como Carla Graf cambiaron su declaración, algo expuesto por la defensa de Miguel Ángel Calixto.
8: Que concretan un cambio de perspectiva en las declaraciones precedentes de los coimputados señor Cárcamo y señora Graf, quienes habían declarado varias veces antes e incluso habían acompañado decenas de informes supuestamente elaborados por la señora Graf que daban cuenta de la prestación de los servicios que había realizado como asesora del señor Calixto. ¿Y qué es lo que hace hoy día? El 23 de junio, la semana pasada, con la declaración anterior señala que ella no trabajaba, que toda la remuneración se destinaba a fines políticos. ¿Ya? Esto es un cambio radical en sus declaraciones e incluso añade ciertos hechos concretos y específicos, por ejemplo, que los formularios donde te tenían que dar precisión de las actividades que realizaba ella en su calidad de asesora, no los realizaba ella, no los completaba ella, y entonces dice que a veces lo hacía Roland Cárcamo, a veces lo hacía la secretaria de Miguel Ángel Calixto o incluso el mismo senador, en ese entonces diputado, Miguel Ángel Calixto.
7: En representación del Ministerio Público participaron el fiscal regional Hernán Libedinsky y el fiscal jefe de Coyhaique, Luis Contreras Alfaro. Asimismo, intervino el Consejo de Defensa del Estado a través del abogado procurador fiscal Paulo Gómez Canales. Tanto la Fiscalía como el Consejo de Defensa del Estado sostuvieron que la decisión de cerrar la investigación no implicó vulneración alguna de los derechos o garantías del senador, planteamiento que fue respaldado por el tribunal.
9: El 10 de mayo se amplió el plazo de investigación, que ya estaba fijado originalmente, y se amplió recordemos que en esa oportunidad la Fiscalía pidió 30 días de plazo y fue la propia defensa la que pidió 60 días. De esos días ampliados a partir del día 10 de mayo, ¿sabe usted, su señoría, cuántas diligencias pidió la defensa, diligencias útiles para la investigación, pidió la defensa en esos casi 50 días que transcurrieron hasta el cierre de la investigación? Ninguna. La defensa no pidió diligencias en casi 50 días. A su turno, dicen que están atados de manos, que se les priva del derecho de defensa, que no pueden refutar declaraciones de doña Carla Graf y don Roland Cárcamo. ¿Sabe usted, su señoría, cuándo se prestaron esas declaraciones originalmente? El día 29 de abril.
7: Con esta resolución, el proceso judicial continúa avanzando en su etapa actual, luego que la Fiscalía formulará acusación y solicitará el desafuero del parlamentario. En la causa existen 8 personas imputadas, entre ellas el senador Calisto, y la investigación desarrollada durante un extenso periodo establece un perjuicio fiscal que superaría los 100 millones de pesos. Tras esta decisión, resta conocer el pronunciamiento de la Ilustrísima Corte de Apelaciones de Coyhaique respecto de la solicitud de desafuero presentada por el Ministerio Público.
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1: Y vamos a continuar con noticias que son lamentables, porque se confirmó que un buzo mariscador proveniente de Ancud falleció en aguas del litoral aysenino mientras realizaba faenas extractivas de erizo en el litoral de nuestra región. Los detalles en el siguiente informe.
7: Un nuevo accidente en el mar dejó una víctima fatal en el litoral aysenino. Según informó la Armada de Chile, se constató el fallecimiento el pasado domingo de un buzo mariscador tripulante de la lancha motor Vista Hermosa, proveniente de Ancud. El hecho ocurrió cuando los hombres de mar ancuditanos realizaban labores extractivas de erizos en el sector de Canal Puyuche, en el archipiélago de Los Chonos, en el norte de la región de Aysén. Según informó el capitán de corbeta litoral, Simón Stuben, de la Capitanía de Puerto de Puerto Chacabuco, las diligencias encabezadas por la Fiscalía Local determinaron que las indagatorias sean realizadas por la Brigada de Homicidios de la Policía de Investigaciones.
10: El armador de la lancha motor Vista Hermosa, matrícula número 5401 de Ancud, informó a la autoridad marítima el fallecimiento del buzo mariscador básico de iniciales CMM, que en paz descanse, mientras efectuaba labores extractivas de erizo en el sector de Canal Puluche. Informados los hechos, el fiscal de turno de Puerto Aysén, señor Alex Olivero Núñez, dispuso el traslado de la embarcación hasta Puerto Chacabuco para la realización de las diligencias investigativas de rigor por parte del agregado de homicidios de la Policía de Investigaciones de Chile y posterior entrega del cuerpo al servicio médico legal.
7: Durante el desarrollo de las diligencias de control de identidad realizadas a los tripulantes presentes en la lancha Vista Hermosa, personal de Policía Marítima detectó que un ciudadano mantenía una orden vigente de detención emanada por el Juzgado de Letras y Garantías de Quillón, procediéndose a su detención y posterior entrega.
10: Adicionalmente, se constituyó el fiscal marítimo de Aysén, Policía Marítima e inspector local de buceo, efectuándose primeras diligencias para investigación sumaria administrativa marítima, objeto de determinar las causas y posibles responsables del citado accidente. Durante el desarrollo de las diligencias de control de identidad de los tripulantes presentes en el lugar, personal de la Policía Marítima detectó que un ciudadano mantenía una orden de detención vigente emanada por el Juzgado de Letras y Garantía de Quillón, procediéndose a su detención y entrega al Centro de Detención Preventiva.
7: Asimismo, se constituyeron en el lugar el fiscal marítimo de Aysén, personal de la Policía Marítima y el inspector local de buceo, efectuándose las primeras diligencias en el marco de una investigación sumaria administrativa marítima destinada a determinar las circunstancias, causas y eventuales responsabilidades asociadas al citado accidente. Ya con el paso de las horas, se confirmó la identidad y procedencia del buzo fallecido. Se trata de Cristian Milapichún Milapichún, de 48 años, proveniente de Ancud, cuyos restos serán trasladados a la zona norte de Chiloé para su despedida, luego de perder la vida la jornada del domingo en el litoral aysenino.
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1: Por supuesto, enviamos nuestras condolencias a la familia, ¿no?, de este pescador afectado, a este buzo mariscador afectado. Vamos a hacer una pausa comercial, la clásica, por supuesto, de este horario, pero en minutos regresamos con más noticias acá a su Radio Santa María.
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11: Son las 7:45 a.m.
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11: Son 7:47 a.m.
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1: Regresamos acá a su Radio Santa María. No hay deuda que no se cumpla. Plazo. Usted sabe cómo es el dicho. Las autoridades tenían que definir ayer la situación del terreno donde se pretende construir el nuevo hospital regional de Coyhaique. En un principio se habló del terreno del actual estadio municipal, algo que finalmente se terminó por concretar, pese a que no hay ningún documento que acredite, estudio, que allí se puede emplazar un hospital de esas características. Estamos hablando de un edificio de 70.000 metros cuadrados. Las autoridades lideradas por el gobernador Marcelo Sandra insisten en que ese terreno es el idóneo. Y de hecho firmaron un documento, un acuerdo de voluntades, en donde se visualiza ese terreno como el más idóneo para su construcción. ¿Qué es lo que dijo el gobernador, el alcalde? ¿Qué es lo que dicen otros actores, por supuesto? ¿Y el Servicio de Salud? ¿Para cuándo va a estar este nuevo hospital? Lo conocemos en la siguiente nota. Esta mañana se definió el terreno que albergará, de no mediar inconvenientes, el futuro Hospital Regional de Coyhaique. El que concentraba mayores posibilidades era el actual Estadio Municipal, espacio que hoy fue ratificado mediante la firma de un documento denominado Acuerdo de Voluntades. Según señaló el gobernador regional Marcelo Santana, la decisión se tomó ya que desde los puntos de vista financiero y técnico, el terreno seleccionado cumple con todas las condiciones para albergar el megaproyecto hospitalario. No obstante, han surgido observaciones respecto de la interpretación del uso de suelo del recinto deportivo, de acuerdo con lo establecido en el plan regulador. En ese contexto, será necesario realizar algunas precisiones, tal como indicó el mismo Santana.
16: El Ministerio de Vivienda, y en conversaciones con la Dirección de Obras Municipales, también nos han pedido hacer algunas precisiones respecto de los instrumentos de planificación, y es también lo que se va a avanzar de manera paralela. Pero esto no va a detener el estudio de prefactibilidad que ya estamos realizando, y menos, cierto, el futuro proceso de diseño. Hechas esas rectificaciones desde el punto de vista de la planificación comunal, están todas las condiciones, ¿cierto?, para poder ya construir este hospital.
1: Consultado sobre los plazos requeridos para resolver la situación relacionada con el uso del suelo y otorgar plena certeza jurídica a la viabilidad del proyecto, el alcalde de Coyhaique, Carlos Gatica, estimó que el proceso podría extenderse entre 6 y 9 meses.
3: Esas son enmiendas que se van realizando, es parte del proceso. Una enmienda puede estar durando entre 6 meses a 9 meses, dependiendo el tamaño también de la enmienda, pero...
1: Si el proceso administrativo avanza conforme a lo previsto, la meta es concluir el estudio preinversional durante el 2026 y postular a la etapa de diseño en 2027. En cuanto a la eventual fecha de inauguración de un nuevo hospital, esta podría situarse en 2034, siempre que no surjan contingencias que retrasen el cronograma.
3: El diseño considera la etapa de diseño, por lo general demoran 2 años para entrar en construcción. Y la construcción de un establecimiento demora alrededor de 4 o 5 años. Entonces estamos hablando 7 años más, 8 años más. Y siempre las dificultades, o sea, a mí no me ha tocado en la experiencia que tengo ya en salud 16 años, casi todos los proyectos tienen alguna dificultad, ya sea por osamenta o por distintas instancias. Entonces también hay que transmitir eso con claridad a la comunidad. Siempre que excavamos nos encontramos con alguna, ojalá que no sea la circunstancia, pero puede suceder.
1: Durante la actividad no se presentaron estudios ni informes que acrediten la factibilidad de construir una infraestructura de 70.000 metros cuadrados en el terreno del estadio. Sin embargo, desde el GORE se indicó que no existe una alternativa distinta al sitio definido y que las discrepancias técnicas planteadas se han resuelto.
16: Se ha hecho un trabajo bastante profundo y todas las discrepancias técnicas que existían se han resuelto por medio, cierto, en primer lugar de la conversación y también de los trámites administrativos que nos llevarán, cierto, a que ese terreno esté dispuesto cuando se requiera para la construcción.
17: Porque aquí lo que ha faltado y que faltaba es decisión, y la decisión hoy día está.
1: El acuerdo de voluntades, suscrito por más de 28 representantes de distintas instituciones, compromete a las entidades firmantes a colaborar y realizar las gestiones necesarias para avanzar en el proceso de inversión destinado a concretar el nuevo recinto hospitalario.
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1: Y para finalizar nos vamos a ir hasta la localidad de Guaitecas, la comuna de Guaitecas, porque allí, fíjese que se honró a San Pedro con una multitudinaria procesión marítima y, por supuesto, encuentro comunitario. Los detalles en el informe de Javier Tolosa.
7: Con una masiva participación de vecinos, familias y pescadores, la comuna de Guaitecas celebró este lunes una nueva edición de la tradicional fiesta de San Pedro, patrono de los pescadores, reafirmando una de las expresiones culturales y religiosas más significativas del archipiélago y el estrecho vínculo que une a sus habitantes con el mar. La jornada comenzó con una solemne misa y la tradicional procesión en honor al santo. La imagen de San Pedro recorrió las calles de Melinca para luego emprender su travesía por las aguas del archipiélago, acompañada por decenas de embarcaciones engalanadas y repleta de fieles que rindieron homenaje al patrono de los hombres y mujeres de mar. El alcalde de Guaitecas, Vance Cuinao, destacó el profundo significado que esta festividad tiene para la comunidad melincana.
19: Estamos muy contentos, muy felices de este día, 29 de junio del año 2026, en participar de toda esta ya tradición religiosa, cultural, que tiene que ver con la celebración de San Pedro. En la mañana estuvimos presentes en lo que fue la misa a las 11 de la mañana. Ya hace poquito estuvimos junto a toda nuestra gente, viendo ya y haciendo lo que corresponde a la porción. Una actividad enmarcada, ¿cierto?, hacia nuestro patrono de todos los pescadores, San Pedro. Así que estamos muy, muy contentos de poder realizar este tipo de actividades.
7: La celebración estuvo marcada por la fe, el agradecimiento y el reconocimiento a quienes han construido su vida en torno a la pesca, una de las actividades más representativas y exigentes de la comuna, donde muchas familias han debido enfrentar la pérdida de seres queridos en faenas extractivas. El colorido recorrido marítimo, que se extendió por más de 2 horas, fue seguido y acompañado por cientos de fieles, transformándose una vez más en una emotiva muestra de devoción y sentido de pertenencia.
20: Una hermosa celebración religiosa hemos vivido en este día 29 de julio. Yo estoy particularmente muy contento de poder haber venido desde Santiago a acompañar a esta comunidad que celebra a San Pedro, que celebra por sobre todo al Señor y que celebra también y honra a nuestra Madre María Santísima.
7: Distintas generaciones de melincanos se unieron en torno a la fiesta de San Pedro, manteniendo viva una tradición que año tras año reúne a la comunidad y los visitantes en torno a la fe, la cultura y las fuertes raíces ligadas al mar en Guaitecas.
4: Acá donde se tira siempre la corona, acá de los bajos, tenemos bajo de camino a Repollán. Ahí se da la vuelta y se hace una detención un ratito, una oración para los pescadores que hoy día andan desaparecidos en el mar.
21: Es una actividad muy bonita, muy linda. Yo creo que una de las más hermosas que he presenciado. Me ha tocado vivir en San Pedro, desde la costa, en Valparaíso, pero no se compara a lo que es esta actividad, así que no. Encantado con toda la comunidad, maravillado con toda la logística que se ha hecho.
7: Tras las actividades religiosas, la celebración continuó en el gimnasio municipal de Melinca, donde vecinos y visitantes disfrutaron de una velada marcada por la música, el baile, el emprendimiento y la convivencia comunitaria. Desde el municipio de Guaitecas agradecieron a todas las personas que participaron y colaboraron en la organización de esta significativa festividad, que forma parte del programa Transferencia de Diversificación Productiva para la Comuna, iniciativa financiada por el Gobierno Regional de Aysén y su Consejo y ejecutada por la Ilustre Municipalidad de Guaitecas.
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1: Vientos de más de 100 kilómetros por hora generan estragos en la capital regional, cortes de energía y caídas de árboles entre las principales afectaciones.
18: Resumen.
1: Caso fraude al fisco, juzgado deniega audiencia de cautela y garantías a la defensa de Miguel Ángel Calistro, mientras que una de las imputadas cambió su versión de los hechos.
18: Resumen.
1: Y autoridades firman acuerdo de voluntades para emplazar el nuevo hospital regional en terrenos del estadio municipal.
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1: Vamos a ver qué pasa con esa historia del hospital. La verdad que ayer había autoridades que no estaban muy convencidas, ¿eh? Les miraban los rostros nomás. Y era cosa darse cuenta en un par de segundos que algo no está bien. Algo no está bien, solamente eso vamos a decir. Las dudas planteadas en un inicio aparentemente no han sido disipadas del todo. Así que vamos a ver qué capítulos más va a traer el famoso Hospital Regional de Coyhaique. Nosotros nos vamos, le agradecemos por supuesto que se informe con nosotros en este trabajo que hacemos como departamento de prensa. Y con Marcela Lagos los retiramos y damos paso a Evelyn Mutel Orellana y Andrea Rosas Torres para un nuevo capítulo de su matinal. Buenos días, Aysén. Chau, chau.
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22: Son las 7 de la mañana y 59 minutos.
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22: Son las 8 de la mañana, 4 minutos.

0: Son las 8 de la mañana, 7 minutos.
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tú. 8:07, ¿cómo dice que le va? ¡Está helando, Juan! ¡Está helado! Poco, 10 graditos bajo cero, presenta la capital de la comarca. ¿Cómo está para sus tientos? ¡Ya despegó las patitas de la cama! ¿Le costó levantarse hoy día? La verdad yo no, mira, yo le voy a explicar algo de los fenómenos atmosféricos, porque estamos con una presión atmosférica súper amplia. Estamos en 1037 hectopascales, Coyhaique, en este minuto. Te voy a decir qué diantres es eso, Andrea. Es presión. Y la presión, me siento más presionada que cuando iba a tener una guagua. Y no sabía qué iba a hacer con ella, la verdad. No sabía cómo la iba a criar, la verdad. Está fuerte la presión atmosférica. Yo lo que mejor encuentro, bueno, la temperatura ahora quizás pueda, la sensación térmica pueda bajar un poquito más, porque la temperatura de Rocío decía como a 10 grados bajo cero y ya las cumplimos, pero probablemente baje un poquito más en la amanecida, porque no, todavía no amanece en la Patagonia, estamos de noche. Así que a todas las personas que nos escuchan y que hoy día dejaron el autito en casa porque no se sentían seguros para manejar, está bastante seco aún. Hay áreas, como siempre, muy, muy escarchadas, muy, muy refalosas, que son las intersecciones de las calles por acá, pero nada del otro mundo. Con tranquilidad, gente, en primera, no le mande como que mañana, como que se acabe el mundo. No, no es necesario conocer del fondo al acelerador todavía. Con tranquilidad, anda muy poquita gente en vehículo, ¿cierto, Evelyn? Tú demoraste, te viniste a remo, tú. Ahora te haría falta un buggy, ¿viste? Casi nadie anda acá en el centro. Es que es primera vez que yo no veo a casi nadie. Y eso que no es verano, digamos, temprano. Así que tranquilidad, piano, piano. Y también usted, si es jefe, si es empleador, sepa que en invierno también usted puede darle tiempo. Se puede aplicar criterio con nuestros trabajadores. La mayoría también, probablemente hoy día, con las modificaciones que hubo por el ventarrón de ayer, por la ventisca de ayer, muchos establecimientos hoy día no van a tener clases, no todos, pero algunos no van a tener clases. Por lo tanto, muchos papás y mamás tienen que preocuparse también de dejar a sus hijos bien, ¿no? Seguros. Algunos pueden haber amanecido sin agua y así juzgue usted. Aplique la vieja confiable, el trapito. ¿Ah? Trapito, ¿no? ¿Cómo le llaman ahora? Toalla húmeda. Viva toalla húmeda si es necesario. El cogote tiene que limpiárselo igual. ¡Ay! El perol con agua. Pero si no tienen agua, puede ver. En fin, todo. Bueno, ya estuvimos diciendo siempre antes. Las temperaturas bajo cero continuarán durante toda esta semana. Así que espero que tenga al menos un guatero comprado en los chinos que tanto les desagradan durante estos días. ¿Cierto, Evelyn? Sí. Bueno. La Evelyn le dijo, no me importa si es de zinc o de lata. Yo les compro un guatero, ¿cierto, Evelyn? Yo igual tengo uno de capibara. La Saraí también fue a hacer la nota y después les compro un guatero. Dos, de hecho. Bueno, espero que tenga algo. Si es con uñas, aguántalo hasta septiembre nomás, mija. Si no, tienes que soportar tanto tampoco. No todo en la vida, no todo en la vida. No, no lo justifiques todo. Pero bueno, espero que estén bien, tranquilidad, es que preocupa cuando empiezan las vacaciones. No todos tenemos vacaciones tres veces o dos veces al año, entonces, ojo, ¿eh? Ojo por eso. Gracias a usted, señor empleador, señor administrador jefe, tiene que aplicar criterio también con sus trabajadores, sobre todo en esta época que se complica con los críos, ¿ya? O con adultos mayores también. Resfaloso, no gancho. No está tan resfaloso, solo, ¿cierto? Áreas donde hay escurrimiento superficial de aguas en nuestra capital de la comarca, que usted sabe que eso es invierno y verano. Simpson, en Victoria había agua corriendo, mucha agua corriendo, no sé por qué. A alguien se le tiene que haber reventado algún medidor por ahí, me da la impresión. Así que, piano, piano. Nada más, agarradito como un gatito, eso, nada más para estos días. Por favor.
Respecto de las condiciones, ya les dije, despejado, sol, pero no calienta a nadie, no se preocupe. Así que a protegerse también, no va a andar como yo, ¿cierto? Con la voz apenas a media máquina, pero a mí también quien me manda, así que a cuidarse, ¿ya? 8 de la mañana con 13 minutos, Evelyn, yo no cambié el almanaque. ¿Qué dice nuestro santoral? Porque ya Vatican News, ¿viste qué se pasa? ¡Esther! Ay, me acuerdo cuando dicen Esther, me acuerdo de la tía Esther. Un saludo a la tía Esther de Bill O'Higgins. Qué rico pancito. Extraño tanto, tía, su pancito y su rosco. Cuando me daba vacancia hacerlos a mí. No está en Vatican News. Vatican News dice Aarón. Aarón dice. Y Aarón. A ver, mientras yo busco Santa Esther, es que Esther es un nombre hebreo. Entiendo yo. Sí. Del antiguo. Mírame. Es que este es muy antiguo. Santa Esther. Primero de julio. Esther. Heroína del Antiguo Testamento. Reina de Persia. Ahí tenís. Reina de Persia, Puguayo. Con razón no está en Vatican News. Su nombre significa estrella y su historia relata la Biblia. Destaca por la valentía de interceder ante el rey Asuero o Jerjes I. ¡Ah, Jerjes! Jerjes, el que aparece en 300. No, ese que era gigante pelado y que brillaba. Ese. Ay, que usted no vea la película. Bueno, para salvar al mundo judío del exterminio. Ay, Esther. Bueno, planeando esto, cierto, por el ministro Amán. Su figura es reconocida por su fe, sabiduría y representar un símbolo de protección y valentía. La reina de Persia, Santa Esther. El día de hoy, un gran abrazo a todas quienes llevan por nombre Esther. Doña Esther Montenegro. A la tía Esther. Que cada día Esther hablaba así. Pasa a tomar mate, cabras, chicas. Así me decía. Así que gracias, tía Esther, siempre. Un abrazo grande para ella y a todas las Estheres. Un gran saludo. Espera. Y Vatican News, para que no me re... Vatican News recuerda a Aarón. También hermano de Moisés, también del Antiguo Testamento. Primer sacerdote del judaísmo. Aarón, junto a su hermano Moisés, desde la liberación de Egipto, cuando demoraron 40 años en dar vuelta ahí en... algo así como la Reserva Coyeique. Cuando Moisés estaba en el Sinaí, cede a la petición del pueblo de tener un ídolo. Dios lo perdonará, pero sucesivas dudas le negarán el ingreso en Canaán, la tierra prometida. ¡Ay! De principio de su... principio del principio peleando ahí. No hay que decir. 8:15. ¡Evelyn! 10 grados bajo cero a esta hora. Yo llegué tempranito para tenerles calentito el rancho. ¿Está calentito el rancho, cierto? Muy bien. Pensé en ustedes. Cabras chicas, pensé en ustedes. Empezamos con música, como siempre, a esta hora.

¿Cómo amanecieron por su casa? ¿Cómo están las cosas? ¿Qué, a dónde había como más nievecita ayer que nos enviaban nuestros amigos, cierto? En la Tapera. La Tapera sí se pegó un poquito más el chubasco de nievecita que cayó ayer. Así que ahí nos pueden ir contando también si usted viene manejando a esta hora con tranquilidad. Si le dieron o no le dieron la luz. Ayer estábamos conversando con don Harold Gillibrand, que él es vecino acá del Claro. No, eran las 9 de la noche, todavía no llegaba la luz. Los vecinos de Villafrey, pasadas las 8, volvió el suministro. Mis vecinos allá que vieron involucrados, ¿cierto?, sus techumbres igual arriba en la ampliación Pablo Neruda, pasado a las 7 de la tarde recién, recuperando el suministro eléctrico. Así que si usted todavía tiene algunos inconvenientes, varias casitas, sobre todo incluso en el área rural, se vieron afectadas por voladuras de techo. Y en eso, ojo, pestaña y ceja, gente, porque ante esas situaciones, yo ayer revisaba varios antecedentes, bueno, estuvimos pendientes con algunos vecinos. Primero la familia, primero uno, ¿ok? Uno tiene que estar. Los vecinos, siempre ahí activos y pendientes, porque nadie se salva solo, gente. Si nos poníamos a esperar, yo les decía, si se ponen a esperar que llegue la MUNI tiene 80.000 llamados. Primero nosotros, y luego también colaborar con las familiares, colaborar, ¿cierto?, con algunas situaciones. En el caso de los espacios públicos, claro, eso ya es otra cosa. Además, tienen que cubrir eso los municipios. Pero primero los vecinos, familia y vecinos siempre, ¿ya? Eso tiene que usted tenerlo bien clarito. Es una máxima de vida nuestra también, parte de nuestra cultura, que no se lo olvide, ¿ya? Ah, y ayer, por supuesto, uno se dio cuenta de esas cosas, sí. Todavía está vivo eso. Pero, dentro de todo, si usted tiene algún inconveniente en lo que le podamos colaborar, a mí me preocupaba ayer el tema del suministro eléctrico. ¿Sabe por qué? Porque es tan frágil el sistema. Y así dicen que cuesta tan caro soterrar los cables, ¿ah? Y arreglarlos cada vez que andan un poco, 3 minutos y corte el luz todo el día. Y hacía un frío ayer, las personas que se tienen que calefaccionar, pues ellos lo vayan pensando nomás. Pero así cuando nos dicen, no, si es tan caro soterrar, piénselo. 8 de la mañana con 23 minutos. Evelyn, vamos con las efemérides de un día como hoy. A ver, ¿dónde estoy? 1840. Vamos con 1840, un primero de julio en Chile y el mundo. Y empezamos con Chile. Chile. 1840. El obispado de La Serena, por indicación del Papa Gregorio VI, mediante la bula Ad Apostolicae Sedis Fastigium, o a la cumbre de la sede apostólica, más tarde el... ¿Qué hace? ¿Qué hace? Eleva el rango, ya ahora entendí. Se eleva el rango de La Serena a arquidiócesis, de sede apostólica a arquidiócesis. Su primer obispo fue Monseñor José Agustín de la Sierra, de que era de Copiapó. 1903, Montjuron, Francia. Comienza el primer Tour de France. El Tour de Francia, que es una competencia de ciclismo que en su minuto fue la más grande, más comentada, más esforzada del mundo mundial. Todos querían ir al Tour de Francia, todos los ciclistas querían ir. Hasta que se dieron cuenta que se pichicateaban más que caballo carrera en todo caso. Y que corrían con sillín, sin sillín y todas esas cosas. Y era brutal el Tour de Francia, era brutal cómo terminaban los ciclistas el Tour de Francia, los que podían terminarlo. Es una competencia de vuelta por etapas de ciclismo en rutas disputadas a lo largo de la geografía francesa, aunque suele transcurrir parcialmente por otros países vecinos, sobre todo en montaña, Suiza y otros lugares. Por la máxima categoría en carrera profesional y es considerada la carrera ciclista más importante del mundo aún. El primer Tour de France. Ahí estaban los primeros y le mandaban nomás.

Marsella, Lyon, Toulouse, Bordeaux, Nantes. Y empieza en Montgeron. Interesting. 1966. Oye, espera. Y ahora es que yo como que las imágenes del Tour de Francia, cuando las mostraban, que van motos, helicópteros, los equipos, también lo mismo que acá que usted ve que van los puntos de los apoyos ahí, apoyos técnicos y apoyos logísticos. Tour de Francia hoy. ¿Por dónde es y para dónde pasa? El Tour de Francia empieza este sábado 4 de julio hasta el domingo 26 de julio. ¿Y quién es el máximo exponente este año, oye? Mira, el Tour empezará en Barcelona con la etapa contrarreloj por equipos de 19 kilómetros. Y esto no ocurría hace 55 años. Mira, pero va a finalizar en París, obvio. Obvio. Empieza este sábado. Y lo van a televisar más que seguro. Así que es una cobertura potente, poderosa. Éxitos a quienes deseen participar o que quienes tienen el objetivo de participar. Es medio caro, sí. Les digo al tino. Mira, va a pasar este año por... Dame un segundo. Bueno, dice solo España y Francia. Empieza en Barcelona, Evelyn. Nada más y nada menos. Barcelona, Tarragona... dame un segundo. Tiene... son 18,9 kilómetros en realidad, 7 etapas. Estoy viendo la altura y tiene una tiene una inclinación positiva de 800 metros. Ay, mis piernitas. Bueno, que les vaya bien nomás. Maravilloso. Esa es la primera etapa nomás, por si acaso. Ya, continuamos. Ya me fui a volar con los ciclistas. Perdón. Nunca más. Radio Reloj está hoy día de aniversario. ¿Sigue funcionando, Evelyn? ¿Puedes revisarla? Porque es la radio que... Yo no sé si sigue funcionando. En 1947, un día como hoy, se funda Radio Reloj, la emisora informativa de Cuba. Radio que se caracteriza por el sonido continuo de un segundero de reloj, el anuncio de la hora cada minuto y la programación informativa en vivo las 24 horas del día. Radio Reloj, a ver si está funcionando. A ver, denme un segundo. Radio Reloj, sí, sigue funcionando, Evelyn. ¿Cómo? La pregunta que uno se hace de las cosas de Cuba. Sí, no, pero está funcionando todavía, muy bien. Son las 7 de la mañana con 29 minutos y 51 segundos en Cuba. Ah, está buena. Está buena. Y está bastante buena su página web todavía. Interesante. Continuamos. ¿Podemos escuchar Manu Chao, que le hizo y también hay un homenaje a Radio Reloj? 1966. En Cuenca, España, se inaugura el Museo Español de Arte Abstracto. ¡Oh! Evelyn, espérame, una emoción. ¡Oh! Pero esta te debe sonar más. 1979. La empresa japonesa Sony apostará por un elemento, en realidad por, no el diseño, porque ya existían, pero darle un nuevo giro y... ingresar un producto nuevo en materia de la electrónica. Presenta el Walkman, un reproductor de cassette personal a pilas. Sí, cuando andabas golpeando para que se polaricen las pilas AA, y más encima estaban todas sulfatadas muchas veces. Sí, tu Walkman, con el que tirabas más pinta que moco en la frente cuando ibas por la calle, cuando te las dabas de deportista. Y además, al principio traían, ¿cierto?, los audífonos conectados, y ya después Walkman, Sony principalmente, ingresa los auriculares con el cablecito nomás.
que para los que tenemos la oreja chica es un cacho, bueno, porque si caen, usted me ha visto cuando salgo a los despachos, no hay caso que tenga retorno, ese era el

0: Walkman. Que usted, para ahorrar pilas, siempre andaba con un lápiz Bic para poder dar vuelta al cassette. Sí. Cosas que estas nuevas generaciones nunca, jamás entenderán. Tenía muchos diseños el Walkman. ¿Cuál de todos te gastaba más pilas? Entre otras cosas. No, pero ese es el Walkman CD que nunca logré comprender. De hecho, todavía lo tengo guardado. Nunca lo logré comprender, el del CD, porque se te saltaba uno que iba por el O'Higgins y volvía. La radio a CD en los autos fue lo peor, porque se saltaban, se hacían pedazos. Pero bueno, tampoco lo entendí. Pero Walkman, ¿cierto? O más conocido por usted y yo como el personal estéreo. 1986, el Papa Juan Pablo II inició una visita a Colombia. Sí, Caribe. El sumo pontífice visitaría 10 ciudades y permanecerá 7 días en ese país. 2002, entra en vigencia el Estatuto de Roma. Un día como hoy, el Estatuto de Roma, usted va a decir, ¿qué tiene que ver Roma? El Estatuto de Roma es el que rige el funcionamiento y respaldo o acceso a la Corte Penal Internacional, por si usted no lo sabía. Y se establece para juzgar justamente a individuos por crímenes de lesa humanidad, genocidio, en el contexto de guerra o no, porque ese es otro temita, o no. ¿Están encargados en este minuto por la Corte Penal Internacional? Netanyahu, Putin, entre otros. ¿Estaba Maduro igual? No, Maduro no estaba encargado. Juzgue usted. ¿Por qué se hizo el 2002? Porque, lamentablemente, estaban la amnistía, un criterio de interpretación de Amnistía Internacional era aplicado y era alegado normalmente por dictadores, así como tantos, ¿no?, que fueron a llorar a Londres, pues usted sabe. Se usaba para proteger a dictadores y, por supuesto, quienes estaban siendo juzgados por crímenes que no podían ser juzgados en sus propios países por presiones políticas o de armas, como en Chile. Bueno, pero también algunos se van sin pagar, a tal punto que tienen que cremarlos para hacerlos desaparecer, porque si no sería el acápite. 2004, el equipo colombiano Once Caldas se proclama campeón de la Copa Libertadores, venciendo a Boca Juniors en Argentina un día como hoy. Continuamos. ¿Terminó Evelyn, cierto? Sí, no queda nada. ¿Qué pasó aquí? 2018. En México, Andrés Manuel López Obrador, el expresidente de México, candidato de la coalición Juntos Haremos Historia, es elegido presidente del México.
1: Y López Obrador te hablaba así. Y usted es medio menso, le decía a los periodistas. Pero ¿cómo me vienen a decir eso? Es que México tiene la cultura de hacer todos los lunes, ¿cierto?, una presentación a la prensa que dura, es interminable, señoras y señores. Interminable, en realidad.
0: Ganó con un 53% de los votos. 2021, centenario del Partido Comunista de China. En un acto masivo en la plaza de Tiananmen, se resaltará la consolidación de China como partido global. Como partido global y potencia global. Toma. 2025, primero de julio, comienza con la crisis climática y récords térmicos. 42 grados a la sombra en Francia el otro día. Hermano, ¿cómo estará ese olor? Porque, allí está humedad, le aplica. Amigos franceses, seamos realistas. Ahí es donde nosotros agradecemos el frío, ¿cierto? Sí. Bueno, estamos tal cual el año pasado. ¿Qué quiere que les diga? Celebraciones hoy, primero de julio, en El Salvador, es el Día del Pescador. En Bolivia, el Día del Motociclista. En Argentina, el Día del Arquitecto, el Ingeniero Químico y el Día del Historiador. Mira. Y a nivel mundial, es el Día Internacional del Reggae. Pero nosotros vamos a una pausa. y ya volvemos. No se lo pierda.
2: 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Son las 8 de la mañana y 36 minutos. 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
1: 8 de la mañana con 43 minutos. Ay, gracias, Evelyn. Me veía tremenda vieja ahí en la tele y la verdad, gente, no. No soy tremenda. Soy 1.50 m de puro odio todas las mañanas. Evelyn. Hoy. Me dicen, en Balmaceda hay 14 grados bajo cero, Rosas.
2: ¡Ay, qué pesado!
1: Denme un segundo. Yo les voy a ir diciendo la temperatura. El metar de cada localidad. El metar indica... pero de ahí lo busco, por cámara. Parece que igual está media al lado de la Dirección General de Aeronáutica, porque... Le cuesta un poquito la página abrir. Es medio lento, ¿vio? Ya. Evelyncita, siendo las 8 de la mañana con 45 minutos. 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

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Espérame, Benicita, mira, yo estaba buscando. No sé si ves mi computador, ¿cierto? Sí, sí lo ves, ya. Vamos a ver si hay 14 grados. Sí, yo creo que hay más temperatura más baja, la sensación térmica va a ir bajando, gente. A medida que amanece, la temperatura baja, ¿ok? Para que, por si usted no lo sabía. Déjame buscar, ¿ves mi computador, cierto? Yo estoy viendo el IFIS. Eso estoy revisando, el IFIS. Y en el IFIS, ¿cierto? O es que es la página de Internet Flight Information Service, que es de la Fuerza Aérea. Usted tiene las cámaras. Es donde nosotros vemos las cámaras. Mira, de hecho, está amaneciendo Balmaceda a esta hora. Miren, yo se los voy a mostrar cómo está amaneciendo Balmaceda. Es lenta la página, no le pida más de lo que pueden dar, ¿ya? Mire, todavía oscurito Balmaceda. Así, pero ya levantando un poquito la luz. Eso sí, todavía ahí, recién está amaneciendo Balmaceda, pero aquí yo también puedo revisar su metar, que me dice que en este minuto, a ver, no, hay mucho más. Dice que la temperatura de Rocío está en 15 grados bajo cero, que tiene que ser en unos 9 minutos más. ¿A qué hora? A ver, sí, en 9 minutos más aproximadamente van a tener 15 grados bajo cero, con una humedad relativa de 85%. ¡Ay, qué está helado! Y 1035 hectopascales. Esto recién comienza a elevar a eso de las 9:50 minutos, chiquillos. Va a pasar mira, lo relativo va a ser durante todo el día, va a oscilar la temperatura entre lo máximo, me parece que van a llegar, es a 9 grados bajo cero, ¿eh? Lo máximo que van a llegar el día de hoy. Balmaceda. 15 grados bajo cero es la temperatura y sensación térmica en este minuto. Y está elevando, porque estaba en 14 grados bajo cero. 9:02, 9:03 aproximadamente, que es la hora de amanecida. Van a tener 15 grados bajo cero. ¡Oh! ¿Quieren ver Coyhaique? ¿Quieren ver Coyhaique? No, nosotros estamos con 10 grados bajo cero de temperatura en este minuto. Súper rico.
súper rico, ¿qué quiere que le diga? Uno como que se hace la idea nomás, ¿qué nos queda de otra? Les digo, ¿qué otra comunidad se les ocurre que puedo revisar acá que tenga aeropuerto? Sí. A ver, Teniente Vidal, ¿cuánto estás? ¿En cuánto estás? ¿En cuánto estás? Estamos en 10 grados bajo cero. 10 grados bajo cero, 8,53 minutos. 10,37 hectopascal, igual está súper fuerte, súper altísima la presión, ¿ya? Por si acaso. Así que aguantar, va a estar helado, va a subir como a las 11 de la mañana más o menos, va a subir un poquito, va a empezar a subir la temperatura un poquito, ¿ya? Muy poquito, señoras y señores, ¿ya? Por si acaso. Ahí estaba. ¿Qué otra se te ocurre? Es que los otros pueblos son... tienen mejor influencia del mar, otros tienen mejor influencia de lagos o curvas. ¿Sabes cuál no tiene aeropuerto, no está aquí y de verdad es helado, Evelyn? Mañiguales sí que es helado, gancho. Si nos están escuchando de allá, yo lo sé, Mañiguales sí registra una oscilación térmica impresionante también. Lamentablemente, como no tiene un aeródromo, una cerca, una pista de aterrizaje, no tiene los mismos equipos. Pero como es tan continental, ese valle tan interno, es helado. Ahí está fresco. Así que a cuidarse, por favor, nuestra gente mañigualina también. Y sobre todo en todas las localidades, pues. En todas las localidades. Es importante que estén ahí. A ver, déjame ver Cochrane. ¿Cómo amaneció Cochrane? Si es que amanecieron, porque tú, ¿cachai? Que esos pueden estar también... No, mentira. Se levantan temprano los viejos. No, está bastante más agradable que acá, 9 grados bajo cero, 86% de humedad relativa, 1035 hectopascales, alta presión, la temperatura probablemente comience ahora cuando amanezca, la sensación térmica va a llegar a 9 grados bajo cero, están en 7 grados bajo cero ahora, por si acaso. Así que hoy hay que Balmaceda en este minuto y probablemente Mañiguales esté siendo lo más helado en este minuto. 8,54 minutos. Evelyncilla. Ah, ¿qué me dicen? ¿Qué dice la Ceci? Brillante la escarcha en Narnia, me dicen. ¡Oh! Y la Ceci, acá arriba en Cerro Negro. Qué bonito se ve el lucero en todo caso. Sí, está brillantita la escarcha. Para la tapera que ayer nos enviaban las imágenes, estaba cayendo fuerte el chubasco de nieve, así que seguramente para allá algo nevado todavía quedó, algo quedó. ¡Mira qué lindo río Los Palos! ¡Hermoso! ¿Quién es Don Félix? Apuesto que es Don Félix. ¿Qué es eso, Evelyn? ¡Ah, aquí está hermoso río Los Palos! Chiquillos, miren, qué linda amanecida. Felicitaciones ahí a Isen. ¡Qué hermoso! El agua debe estar, si nunca... No se va a escarchar eso, pues, señora, pero... Está hermoso, ¿ah? ¿Eh? Nada que decir. Menos 11 en este minuto, Mañiguales. ¿Viste que está más helado que Coyhaique? Más helado. ¿Dónde está Víctor Paredes? ¿Con 12 grados bajo cero? ¿Dónde estará don Víctor? Díganos de dónde, porque cuando ustedes digan... Estamos a tanto, tienen que decirnos dónde, porque nos escriben de todas partes del mundo casi. No nos van a escribir de Japón. Oiga, está helado, así que a cuidarse, por favor, es lo más importante, ¿ya? A cuidarse estos días. No está tan escarchado afuera, gente. No está para nada escarchado afuera. El tema es que no está resfaloso, pero sí en algunas intersecciones donde hay escurrimiento superficial de agua toda la vida. Así que tener esa precaución, sobre todo elija lugares más secos para cruzar la calle, ¿ya? No se nos vaya a caer porque esas caídas duelen. Evelyncita, seguimos con música a esta hora, por favor.

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1: Son las 9 de la mañana, un minuto.
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0: 15 minutos, ay sí, pues Evelyn, subimos el pelo, mira que nos habías tirado literalmente al tallo, ahí como cálido y frío, y nosotros todos con, bueno, no ten, acá no podemos decir que estamos con el trasero, los cuartos traseros sobre la combustión, porque no tenemos combustión. Nosotros dependemos única y enérgicamente de un pobre aire acondicionado que está dándolo todo para poder calefaccionar este espacio. 9:11 a.m, pero yo estoy esperando unas amigas que tienen que llegar. Está complicado el tema del transporte aquí, yo lo sé, chiquillas, así que tranquilidad, porque hoy día vamos a estar conectando también con Cochrane, más tardecito. Pero antes quería compartir con ustedes un par de informaciones, solo para que no pasen desapercibidas, que pasaron en Chile, que mínimamente debiésemos tener en cuenta. Entre ellas, una que afecta a un parlamentario regional. Bueno, yo no sé si lo afecta a él o nos afecta más a nosotros. ¿Eh? No, yo insisto, nos afecta más a nosotros. Y otra es el antecedente entregado justamente por tribunales el día de ayer en torno a una sentencia. Una sentencia aplicada a un juez de la República y a un alto funcionario militar que estuvo a cargo por mucho tiempo de inteligencia en el ejército. Así que ahí le voy a estar comentando. Vamos primero con la que nos afecta a nosotros. Y tiene que ver, ¿cierto?, con nuestro senador en ejercicio. Miguel Ángel Calisto, casos de fraude al fisco, se rechaza la cautela de garantías y fiscalía presenta solicitud de desafuero del senador Calisto. Nota que nuestro medio de prensa, cierto, llegó el día de ayer y que hoy día seguramente van a ahondar con más antecedentes, porque se han ido conociendo, ahora que ya se hizo la audiencia, se han ido conociendo más antecedentes. Y se llevó adelante la audiencia por este caso de fraude al fisco. Recordemos, cierto, que lo que estaba en espera era la evaluación de las pruebas. Se dio a conocer también el día de ayer y se agradece al fiscal regional la entrega resumida de antecedentes respecto de este caso en torno a la entrega de nuevas declaraciones que involucrarían, por supuesto, una amplitud en torno a la información de cómo se estableció o cómo están estableciendo ellos esta investigación. El día de ayer, martes 30 de junio, el juzgado de garantías de Coyhaique rechazó la solicitud de cautela de garantías presentada por la defensa del senador Miguel Ángel Calisto en el marco de una investigación por presunto fraude al fisco. La acción buscaba que se ordenara la reapertura de la investigación, petición que finalmente fue desestimada por el tribunal. La audiencia se realizó de manera presencial y telemática en el juzgado de garantía de Coyhaique y fue encabezada por el juez Mario Debo Ojeda, quien resolvió no acoger los argumentos expuestos por la defensa del representante de Aysén. En esta instancia, se conoció que tanto Roland Cárcamo como Carla Graf cambiaron su declaración el pasado 25 de junio, algo que fue expuesto por la defensa de Miguel Ángel Calisto. Habla su defensor, el abogado César Ramos.
1: Que concretan un cambio de perspectiva en las declaraciones precedentes de los coimputados señor Cárcamo y señora Graf, quienes habían declarado varias veces antes e incluso habían acompañado decenas de informes supuestamente elaborados por la señora Graf, que daban cuenta de la prestación de los servicios que había realizado como asesora del señor Calisto. ¿Y qué es lo que hace hoy día? El 23 de junio, la semana pasada, con la declaración anterior, señala que ella no trabajaba, que toda la remuneración se destinaba a fines políticos. Esto es un cambio radical en sus declaraciones e incluso añade ciertos hechos concretos y específicos, por ejemplo, que los formularios donde tenían que dar precisión de las actividades que realizaba ella en su calidad de asesora, no los realizaba ella, no los completaba ella, y entonces dice que a veces lo hacía Roland Cárcamo, a veces lo hacía la secretaria de Miguel Ángel Calisto o incluso el mismo senador, en ese entonces diputado, Miguel Ángel Calisto.
0: Gracias por el resumen, don César Ramos. En representación del Ministerio Público, participó el fiscal regional Hernán Libedinsky Moscovich y el fiscal jefe de Coyhaique, Luis Contreras Alfaro. Asimismo, intervino el Consejo de Defensa del Estado a través del abogado procurador fiscal Paulo Gómez Canales. Tanto la Fiscalía como el Consejo de Defensa del Estado sostuvieron que la decisión de cerrar la investigación no implicó vulneración alguna de los derechos o garantías del senador. Planteamiento que fue respaldado, obviamente, con la resolución del tribunal. Habla Luis Contreras, fiscal del Ministerio Público.
2: El 10 de mayo se amplió el plazo de investigación, que ya estaba fijado originalmente, y se amplió la... Recordemos que en esa oportunidad la Fiscalía pidió 30 días de plazo y fue la propia defensa la que pidió 60 días. De esos días ampliados a partir del día 10 de mayo, ¿sabe usted, su señoría, cuántas diligencias pidió la defensa, diligencias útiles para la investigación, pidió la defensa en esos casi 50 días que transcurrieron hasta el cierre de la investigación? Ninguna. La defensa no pidió diligencias en casi 50 días. A su turno, dicen que están atados de manos, que se les priva del derecho de defensa, que no pueden refutar declaraciones de doña Carla Graf y don Roland Cárcamo. ¿Sabe usted, su señoría, cuándo se prestaron esas declaraciones originalmente? El día 29 de abril.
0: Exactamente. El 29 de abril. Si bien se había pedido la reapertura de la investigación para poder continuar en el libelo, el día de ayer, por supuesto, el juzgado fue tajante. Con esta resolución, el proceso judicial continúa avanzando en su etapa actual luego de que la Fiscalía formulara acusación y solicitara el desafuero del parlamentario. En la causa existen 8 personas imputadas, entre ellas el senador, y la investigación desarrollada durante un extenso periodo establece un perjuicio fiscal, que supera los 100 millones de pesos. Tras esta decisión, resta a conocer el pronunciamiento de la Ilustre Corte de Apelaciones de Coyhaique respecto de la solicitud de desafuero presentada por el Ministerio Público. Continúa este evento, continúa entonces este juicio, y dentro de los procesos que usted, por supuesto, conoce, una vez que se cuente también con la definición del desafuero del senador en ejercicio, podrá avanzar, por supuesto, más la causa. Hoy, en varios medios digitales, se conoce parte de la declaración modificada, es decir, una nueva declaración entregada por otra parte de los imputados en esta causa, con graves acusaciones en torno a coimas, en torno a el uso de instituciones y organizaciones de la sociedad civil como asociaciones de funcionarios, y el uso, por supuesto, de instrumentos de bonificación o instrumentos de proyección para este tipo de gestiones. Por lo tanto, eso será materia de la investigación. Por mientras, esperamos, por supuesto, el pronunciamiento de la Corte en torno al desafuero del senador en ejercicio, Miguel Ángel Calisto. Todo pasando en esta causa, ¿no? Mientras, también en Chile, otro caso muy ligado a la falta de confianza en las instituciones. ¿Usted se acuerda que aproximadamente, en torno a los años 2010, o quizás sí, más de 10 o 15 años atrás, se entregaban antecedentes respecto de la confianza en las instituciones? Tribunales como las Cortes de Apelaciones, la Corte Suprema, instituciones como Policía de Investigaciones y otros figuraban en altos rangos. PDI aún aún continúa en esos rangos de confianza. No así el Congreso y hoy por hoy menos los tribunales. Ex jefe de inteligencia del ejército y un ex juez de la República fueron condenados el día de ayer en nuestro país por un espionaje. Nada más y nada menos que el general en retiro, Shafiq Nassal, y el ex ministro de la Corte de Apelaciones de Santiago, Juan Poblete, aceptaron su culpabilidad con tal de evitar un juicio oral. Es decir, llegaron a un acuerdo con la parte acusadora. El séptimo juzgado de garantía de Santiago condenó ayer a 5 años de libertad vigilada intensiva al ex jefe de la Dirección de Inteligencia del Ejército, DINE, general en retiro Shafiq Nassal, y al ex juez de la Corte de Apelaciones de Santiago, Juan Poblete, en el marco de una investigación por interceptaciones telefónicas ilegales en contra de un ex periodista y ex oficiales de esa repartición. Funcionarios de ejército, que si usted se acuerda, por ahí empezó el 2015 a revolotear. El 2016 se conoció el caso, como le llamaron, cierto, en los medios, voy a decirlo entre paréntesis porque así fue llamado, Milico Gate, así lo llamaron. Tuvimos 2 juezas impresionantes tras este caso. Hubo oficiales que fueron aprehendidos por su misma institución, declarados incomunicados por la Corte Marcial, administradores de fondos justamente del Estado en torno a la institución de Ejército de Chile. Bueno, fueron perseguidos, el periodista que comenzó a cubrir esta noticia también, y ellos fueron quienes levantaron el 2018 este caso. Recién ayer logró una sentencia previo acuerdo, es decir, un acuerdo extrajudicial. La indagación de la Fiscalía logró establecer que entre el año 2016 y 2018 los condenados utilizaron oficios judiciales falsificados con tal de autorizar la escucha ilegal de teléfonos de periodistas y denunciantes de irregularidades al interior del Ejército de Chile, incluida civiles, exfuncionarios castrenses, al margen de lo que establece la Ley Chilena de Inteligencia. Dichas interceptaciones, según constató la investigación, fueron impulsadas bajo supuestas amenazas a la seguridad nacional que jamás existieron. Ambos condenados aceptaron someterse a un juicio abreviado, procedimiento penal que exige el reconocimiento de los hechos por parte de los imputados y que permite resolver una investigación de forma rápida, sin necesidad de pasar por juicio oral, logrando además una reducción en la pena. Se trata para nosotros de una salida satisfactoria, señaló la fiscal a cargo Jimena Chong. Era importante poder consolidar una resolución condenatoria y se ponderaron los intereses tanto de las víctimas como los intereses persecutorios del Ministerio Público. En al menos 15 oportunidades, el Ejército, a través de la Dirección de Inteligencia, interceptó ilegalmente, haciendo uso indebido de las prerrogativas que otorga la Ley de Inteligencia, a distintas personas, entre ellas periodistas y ex funcionarios de ejército, detalló Jimena Chong, la fiscal. Por su parte, el periodista chileno Mauricio Weibel, víctima en el proceso, valoró la resolución judicial. Es la primera vez que se condena a un juez y a un jefe de inteligencia de ejército por espiar a un periodista, y es una tremenda señal para el mundo. Weibel se reveló que el 2015 el desfalco al interior del ejército a raíz de malversaciones de fondos públicos con dinero proveniente de la antigua Ley Reservada del Cobre, que fue derogada el 2019 por este mismo caso, fue catalogado como Milico Gate y que a la fecha cuenta con condenas en primeras instancias de 12 años contra exoficiales de ejército y donde aún se busca esclarecer el destino de más de 6.000 millones de pesos que aún no han sido corroborados y menos recuperados por el Estado. Recordemos, señoras y señores, que parte de esos recursos que fueron entregados, ¿cierto?, con carácter de reservados, eran invertidos, según el Ejército, en casas de veraneo y descanso, vacaciones, algunas intervenciones quirúrgicas

Eso. De acuerdo a la recuperación de los fondos de la ley reservada del cobre, tras años de indagatoria judicial, el monto defraudado original que afectó solo al ejército de Chile fue evaluado en 6.100 millones de pesos. Sin embargo, considerando las distintas aristas y los millonarios gastos reservados asociados a excomandantes en jefe investigados por la ministra Rumi, ¿se acuerdan de Rumi Rutherford? Se reportó una estimación global de 7.500 millones de pesos. E incluso sumando otros desfalcos institucionales en nuestro país, investigados por la misma ministra, llegaban a 50.000 millones de pesos en desfalcos de instituciones castrenses. Recuerden que también tuvimos otros. Pero la condena lograda ayer, así sea por un juicio abreviado, revierte también y nos recuerda varias cosas. Esto fue el 2018. El 2012, nosotros en esta región supimos lo que era la investigación y supimos lo que era la persecución por parte de las instituciones del Estado. Sobre todo quienes trabajábamos en el estamento público y en medios de comunicación. La persecución, la interceptación de llamadas, la verificación de correos electrónicos, el bloqueo de cuentas, fue parte del uso del Estado en contra de quienes informaban. Así que a todos nuestros colegas que alguna vez, por supuesto, lo vivieron, un gran abrazo. Esto, si bien en Chile no se autoriza la jurisprudencia, es decir, el uso de sentencias o la justificación de sentencias para otros casos similares, sí marca un precedente importante en el criterio de aplicación de la ley, porque la ley de seguridad del Estado no puede aplicarse solo contra nuestros ciudadanos. Hay que estar investigando y siempre, por supuesto, usted, yo y todos nosotros, todos los ciudadanos, debemos fiscalizar lo que hacen las instituciones. Para eso estamos. O al menos eso dice la Constitución. 9 de la mañana con 29 minutos. Se va revolviendo el panizo. Va lindo. Vamos a una pausa y ya volvemos.

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1: Son las 9 de la mañana y 30 minutos.
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0: 35 minutos, estamos de vuelta ya en el matinal Buenos Días Aysén. Y a esta hora yo agradezco la visita, sé que está medio complicado para movilizarse hoy día, Coyhaique, pero agradezco que estés acá con nosotros porque ¿cómo llegamos a esta información? Nosotros justamente por un llamado telefónico, un WhatsApp, un llamado telefónico que llega a nosotros durante el matinal proveniente de Cochrane, que tenía que ver justamente con una situación que estaban viviendo familiares de los internos en el centro de detención preventiva de Cochrane, administrado por supuesto por Gendarmería de Chile, que les informaba sin ninguna formalidad o sin ninguna confirmación, ni siquiera para los mismos gendarmes del lugar, respecto del cierre de un penal, el único en realidad del sur. Esta situación, por supuesto, provocó pánico, desánimo por parte de familiares internos y también personal de gendarmería afincado en ese lugar. El día de hoy me acompaña acá en el estudio Carola Oliva Quesada, como parte también, cierto, de los familiares que están en esta representación, que han tenido un periplo eterno entre autoridades, que han tenido que recurrir a la justicia, que han debido solicitar apoyo al Instituto de Derechos Humanos, e incluso han sido apoyados por el mismo tribunal en Cochrane, por los mismos jueces, dado que no hay claridad en cómo se toman las decisiones. Muy buenos días, Carola, ¿cómo estás?
1: Hola, buenos días, Andrea. Muchas gracias por recibirme en este día.
0: Ahí sí. Ahora sí, Carola. Sí.
2: Buenos días, Andrea. Muchas gracias por recibirme en este día aquí para contar nuestra situación que estamos viviendo en Cochrane.
0: Carola, están acá, no estás sola, digamos, estás con otros familiares de los internos. Cuéntanos sí. ¿En qué están?
2: Estamos, sí, con Jimena, que hoy día no pudo estar. Bueno, hoy día nosotros estamos solicitando que nos reciba la directora de Gendarmería. Estamos haciendo un oficio, una carta, algo formal para que ella nos pueda recibir y contarle más que nada los casos que estamos teniendo allá en Cochrane, que nos dé alguna explicación también, porque hasta el momento no hay nada formal de esto, no hay nada formal, no nos han hecho llegar algún oficio, no a nosotros quizás, pero sí a las autoridades, que hasta el momento dicen que no tienen nada.
0: ¿Con quién se han entrevistado ustedes a la fecha?
2: Bueno, con el delegado de allá de Cochrane, de la provincia del Capitán Prat, sin ninguna información. La semana pasada tuvimos una reunión con la Seremi de Justicia y la delegada regional de acá de... Y bueno, la respuesta más que nada era que estaba judicializado esto, que no nos pueden decir mayor información. La verdad que estamos igual un poco cansados de estos dimes y diretes, digamos, porque nos envían de un lado, nos envían a otro, no tenemos una respuesta clara, solo se habla de un cierre del CDP de Cochrane por infraestructura y hasta el momento nosotros igual conversamos con don Marcelo Santana, nos ofreció recursos para poder reparar el CDP y más que nada pasa por la voluntad de la Seremi Justicia y la Directora Nacional de Gendarmería, que hasta el momento no nos han dicho nada. Sentimos que no hay voluntad en realidad de poder reparar de poder reparar el CDP, porque al final es un servicio público que se le está quitando a la comuna de Cochrane, un servicio público que le sirve a las familias de Villa O'Higgins, de Tortel. Hay muchas familias que están viajando para ver a sus hijos, a sus familiares ahí en el CDP y se le hace más complicado todavía si es que los chicos los llegan a trasladar a Chile Chico.
0: Mira, yo escucho mucho, hay gente, bueno, no hay gente de Villa O'Higgins en el penal, pero no, sí hay de Tranquilo, sí. Guadal. ¿Por qué? Le explico por qué. Porque el penal de Cochrane era el único, más allá de las condiciones, ¿cierto? Uh-huh. Que yo he preguntado harto y nadie me responde. Bueno, no le responden a ustedes, sí, que están ahí, menos a nosotros. Porque lo que se comentaba era que no existía capacidad de calefacción para el recinto. Que ojo, ¿quieren que yo les diga algo? Bueno, yo siempre lo digo. Yo conozco el penal por dentro porque yo estaba en ese penal. Ojo, ajá. Sí. Yo estaba en el penal. Yo sé que no tiene calefacción. O sea, el sistema de calefacción siempre ha sido malo, o sea, no malo, sino que está limitado a ciertos espacios,
2: sí,
0: ¿cierto?
2: Sí, exacto.
0: Hay algunos espacios calefaccionados, después sí, agárrate como puedas. El tema es el siguiente, que además de ello, por supuesto, es un penal que data del año 72, se entregó creo que el 74, el 73, no sí, me acuerdo bien, finalmente comenzó sus funciones, está en medio del pueblo, uh-huh, siempre ha sido una preocupación, no solo en Cochrane, en Coyhaique, ¿cierto?, en Chile Chico, el tema de los penales que quedaron sí, ya dentro del pueblo porque los pueblos crecieron, obviamente. Pero, valga la redundancia, lo que está malo se puede arreglar, y eso se requieren recursos, ¿ok? Requieren que se levante una planificación, un proyecto de diseño, de mejoramiento, todo lo que usted quiera. ¿Vamos a decir que va a pagarlo el ministerio? No, si andan cortando como Juanito manos de tijera, pero dentro de ello, también dentro de la región existe una voluntad. Todos los alcaldes, hasta el alcalde de Chile Chico ha preguntado, ha solicitado sí, información y nadie entrega nada. ¿Por qué? ¿Cuál es el problema en esto? Que la región de Aysén presenta el índice de hacinamiento en las cárceles más grandes de Chile. Si van a trasladar gente a Chile Chico, más allá del costo del pasaje, que en esta época hay uno o dos a la semana.
2: Sí, hay uno
0: a la semana, independiente de aquello, porque uno podría viajar, establecer todo lo que tú quieras. Pero ¿a dónde van a estar? Porque después dijeron, no, si Chile Chico tiene capacidad para todo. Sí. Señoras y señores, nosotros conocemos los penales. Sabemos que hay cosas que pueden haber sí, espacio para más camas, sí, espacio para mantenerlo y más altos costos, sí, no lo sabemos. Dentro de ello, ¿cuál va a ser la destinación de las familias que trabajan en gendarmería? ¿Van a trasladarlas a Aysén? ¿Van a trasladarlos fuera de la región? Lo mismo que pasa normalmente y regularmente con familias que tienen internos acá o que los mandan fuera, porque normalmente sí, internos de acá los mandan a Puerto Montt y ya no los puedes visitar. No. Y ojo, eso es una de las consecuencias de la pérdida de derechos civiles por faltar a las normas comunitarias y sociales. Pero otra cosa muy distinta es que no te entreguen una información clara. Y eso hasta el minuto no ha sido revelado. A nosotros la directora de Gendarmería no nos ha hablado tampoco.
2: No, nosotros igual estuvo unos pasos. Nosotros cuando a los chicos lo iban a trasladar, salieron tres carros de acá de Coyhaique, nosotros estuvimos hasta cerca de las 2 de la mañana ahí esperando. Ella estaba adentro, estaba a unos pasos de nosotros y no, ni siquiera salió a hablarnos, a explicarnos algo, nada. Nosotros queremos dejar bien en claro que no estamos a favor de los delitos, ellos tienen que pagar, ellos han cometido errores y tienen que cumplir su condena. Nosotros estamos peleando en realidad la comuna entera de Cochrane, que no se cierre el CDP. Que no se cierre el CDP, porque nosotros tampoco, no sé, pues decimos, el hospital está en malas condiciones, no lo vamos a ir a cerrar, es un servicio público. Uno busca las maneras de arreglarlo, de mantenerlo, pero hasta el momento no ha pasado.
0: Exactamente, es que normalmente cuando algo se deteriora, para empezar, todas las cosas que se utilizan se deterioran, sí, se desgastan, hay que arreglarlo, hay que considerar fondos para eso. Esperamos, por supuesto, que tengan hoy día. ¿Ustedes hoy día van a solicitar la...
2: Sí.
0: ¿Llegaron ayer ustedes?
2: El domingo.
0: Ya.
2: El domingo, sí. Y estamos haciendo los papeles. Estamos esperando igual porque Gendarmería tenía hasta las 12 de la noche para apelar la audiencia anterior. Así que estamos esperando esa información también. No sabemos qué va a pasar porque si es que no apeló Gendarmería, se fija una nueva audiencia para seguir con esto. Así que vamos a esperar nomás. Estamos esperanzados que vamos a salir con buenas noticias de esto. Y vamos a esperar qué nos dice Gendarmería. Pues estamos esperando.
0: De hecho, en la última audiencia ustedes estuvieron acompañados por los alcaldes de Cochrane y Tortel.
2: Sí, sí, eso quiero dejarlo súper en claro. Don Patricio Ulloa ha estado con nosotros desde el primer momento. Estaba ahí con frío, con todo, ha estado con nosotras, él está en contra total de esto, de un servicio público que se le está quitando a su comuna, entonces él, la verdad que ha estado siempre con nosotros, la alcaldesa de Tortel igual estuvo con nosotros, así que igual nos sentimos respaldados por nuestro alcalde, sus concejales, hemos tenido harto apoyo de esas autoridades en realidad, porque las demás, la verdad que no, hasta el momento nada, ni un apoyo de nada.
0: Consejeros regionales.
2: Sí, hay un consejero regional que igual no voy a buscar su nombre.
0: ¿Don Rodrigo?
2: Don Rodrigo.
0: Don Rodrigo
2: sí,
0: Rivera.
2: Sí, siempre nos ha estado acompañando igual. Él solicitó la reunión que tuvimos con la Seremi Justicia y con la delegada. Así que igual nos ha estado acompañando harto, guiando igual.
0: Bueno, de la delegación, yo estuve, cierto, atenta. Ustedes me avisaron cuando iban a ir a hablar con el delegado presidencial, que está ahí al cruce de la plaza, así, sí. No está tan lejos. ¿No recibieron respuesta?
2: No, ninguna. No, él no sabía nada.
0: Esa instalación de la delegación sale más cara que la cárcel.
2: Sí, la verdad que no, sí. No, y no, la respuesta, hemos tenido dos o tres reuniones con él y la misma información siempre. No sabe nada, no le ha llegado ningún documento de nada.
0: Pero él tuvo una reunión con la directora de Gendarmería.
2: Sí, sabemos que sí, pero la información que según le entregaron es la misma que sabemos nosotros. Esa fue su respuesta.
0: Aquí llama poderosamente la atención la gestión, no solo de la gestión de la información, porque seamos claros, a nadie le van a informar cuando se trasladen presidiarios o personas que están en calidad de detenido, incluso sentenciados, porque nosotros en Cochrane tenemos sentenciados, pero ojo, que también es un centro de detención preventiva. ¿A qué apelamos con esto? Y es lo que está apelando el tribunal de Cochrane, está apelando el Instituto de Derechos Humanos y apelan también los alcaldes, que tiene que ver con la disponibilidad del acceso a justicia. Si usted comete una falta o es acusado de un delito en todo el territorio del sur, ¿a dónde va a ser derivado? ¿Dónde se van a cumplir las cautelares? ¿Dónde? Y ojo, porque hay muchas personas que dicen, ¡ay, pero si tienen presos, tienen que estar presos! Ojalá nunca, amigo, ojalá nunca usted le toque tener un accidente con graves consecuencias en la carretera, que le puede pasar a cualquiera. ¿Sabe a dónde lo van a mandar? ¿Sabe a dónde lo van a mandar? No necesariamente un calabozo de carabineros para se va a mantener ahí, todo el día. Aparte que ni siquiera tienen tremendos calabozos. No. También los conozco. ¿Sabe qué? Eso es lo que queremos saber. ¿A dónde lo van a mandar? ¿Lo van a mandar a Coyhaique? ¿Lo van a mandar a Aysén? ¿Lo van a mandar a Chile Chico? ¿Usted cree que le van a contratar un avión para ir a dejarlo? No, pues, amigo. Eso significa mayor movilidad de carros, mayor necesidad de recursos de humanos. Significa una infinidad de gastos más, porque todos los días pasan estas cosas. Todos los días. La imputación de cargos, ¿cómo va a ser develada? ¿Cómo va a ser aplicada? ¿Se entiende o no? Aquí es el acceso a justicia de un territorio completo, ni siquiera una comuna, un territorio completo. Por eso el alcalde de Chile Chico, Tortel, la alcaldesa Tortel, el alcalde de Cochrane, el alcalde de O'Higgins, están preguntando qué va a pasar, porque no es normal que un Estado que ya llegó tarde al territorio, más de 100 años tarde, ahora además se esté retirando. Las instituciones del Estado son Estado allí donde están, y ahora lo están tratando de retirar. ¿Alguien me explica qué ejercicio de soberanía efectiva es ese? Yo no lo entiendo.
2: Sí, bueno, nosotros como familia igual le hacemos el llamado al director nacional de Gendarmería, que venga a conocer nuestra zona geográfica. Acá no es lo mismo cerrar una cárcel acá en Cochrane que cerrarla de Puerto Montt para allá. Acá no hay tren, no hay metro, no hay nada de eso.
0: No hay transporte público.
2: No hay transporte público. Entonces, no es lo mismo cerrar una cárcel en Cochrane que cerrarla en Puerto Montt, en Santiago. No es lo mismo.
0: Exactamente. No, y anda cerrando. O sea, la gente nunca quiere una cárcel cerca de su casa. Nunca. Nadie quiere una cárcel cerca de su casa. Hasta que le toca tener un familiar interno, hasta que le toca enfrentar la justicia por alguna acusación de delito o la comisión de una falta o la imputación de un cargo. Hasta ese minuto, nadie quiere una cárcel cerca de suyo. Y lo entendemos. Pero el acceso a justicia no se puede coartar de un día para otro solo con la justificación de rebajar costos. Los costos, sí, sabemos que el territorio sale caro, sí, eso lo tenemos súper claro. Pero también sabemos la importancia que tiene radical en la soberanía efectiva de nuestro país vivir en ese territorio. Así que algo que debiesen tomar en consideración. Carola, no sé si deseas agregar algo más.
2: No, agradecer al alcalde que, como lo dije hace un momento, ha estado apoyándonos siempre, a Francesca. Me dijo que no la nombre, pero igual, porque se da el tiempo de estar con nosotros, grabar y todo el tema para hacer visible esta situación. También decir que el flujo delictual que hay en Chile Chico no es el mismo que hay en Cochrane. Eso que quede súper claro, los chicos están por condena que sí faltaron a la ley, pero igual en relación al flujo delictual que hay en Chile Chico no es el mismo. Es un CDP donde los chicos pueden trabajar, pueden ayudar a su familia, a sus hijos. No hay problemas ahí, no hay conflictos, en general se llevan bien. Y ir más allá también de hablar de las familias de los funcionarios, que igual están sufriendo, al igual que nosotros, la están pasando mal, sus hijos, hay niños que están estudiando todavía, y ya a esos funcionarios se les notificó un traslado y siento que están en las mismas condiciones que nosotros, que están sufriendo igual por eso, por el arraigo que sufrirían sus niños, así que igual como familia nosotros le entregamos todo el apoyo a los funcionarios que trabajan en el CP de Cocra, así que eso.
0: Bueno, Carola, muchas gracias también por darte el tiempo de pasar por acá. Espero que sus gestiones tengan respuesta. Es lo mínimo que se espera de las personas que están ejerciendo un cargo público. Sí. Y junto con ello también que este tipo de emociones en torno no solamente a una institución como Gendarmería, porque puede ser cualquier otra institución mañana, ¿no? Cualquiera puede ser. Cualquiera. Que sea considerada demasiado gasto y vamos cerrando instituciones y vamos cerrando la presencia del Estado en territorios que de verdad lo necesitan. Así que el trabajo, estamos muy atentos al trabajo que ustedes desarrollan y también la respuesta que deban y deben entregar por ley, así lo establece también la Constitución, yo no le llamo autoridades, pero son funcionarios públicos a nuestro servicio y que además, cierto, en este minuto les toca requerir información también a Santiago. Si nosotros sabemos que acá no se decide nada, lo tenemos súper claro, pero de ustedes depende, quienes están en los cargos, solicitar la información, gestionarla de la mejor manera y también brindarle respeto a las personas que están consultando. Muchas gracias, Carola.
2: Muchas gracias por el espacio.
0: Bueno, y salude también a Jimena, que sé que está también acá con su familia.
2: Sí, está con su familia acá, con su hijita, estaba medio enfermita. Y envíale un saludo igual a las chicas allá en Cochrane, que nos están escuchando, nos están apoyando, así que eso, muchas gracias.
0: Nosotros seguimos con música aquí en el Buenos Días, Aysén.

0: En Radio Santa María, indicamos la hora.
1: Son las 9:57 a.m.
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6: Extracto solicitud de derechos de aprovechamiento de agua. Macarena Solís Solís, RUT 16.975.760-7, con domicilio en Los Pioneros 352 en la comuna de Lago Verde, solicitó a la Dirección General de Agua de la Región de Aysén el derecho de aprovechamiento de aguas superficiales y corrientes de uso consultivo, de ejercicio permanente y continuo por un caudal de 0,5 litros por segundo para uso doméstico de subsistencia y riego, a captar en forma mecánica y o gravitacional desde el estero El León, ubicado en la comuna de Lago Verde y provincia de Coyhaique, región de Aysén del general Carlos Ibáñez del Campo, para su predio según coordenadas UTMM Norte 50926192. Este 273305, datum y uso 19G WGS84. Solicitud de derechos de aprovechamiento de aguas subterráneas. Inversiones Trinidad S.P.A., RUT número 78.304.407-2, solicita un derecho de aprovechamiento de aguas subterráneas para consumo humano, saneamiento y uso doméstico de subsistencia, por un caudal de 0,25 litros por segundo y por un volumen total anual de 7.884 metros cúbicos, de carácter consultivo, de ejercicio permanente y continuo, extracción mecánica desde un pozo ubicado en un acuífero llamado Río Aysén, en la comuna y provincia de Coyhaique, región de Aysén, del general Carlos Ibáñez del Campo, en un punto definido por las coordenadas UTMM Norte 4.940.846 y este 279.385, radio de protección de 200 metros con centro en el pozo. Coordenadas UTM referidas al datum WGS84, uso 19. Extracto solicitud concesión de aguas superficiales. Grimilda Lenguay Oyarzún, RUN 5.624.523-5, solicita concesión de derecho de aprovechamiento consultivo, uso consumo humano, doméstico subsistencia, riego, bebida animal y turismo extractivo, caudal 4 litros por segundo, ejercicio permanente y continuo sobre aguas superficiales y corrientes de arroyo sin nombre o Cascada Lipi, provincia de Aysén, región de Aysén. Captación gravitacional y o mecánica en punto definido por coordenadas UTM M Norte 4.939.585 y este 705.638. Datum WGS84, uso 18. Heather Ann Susemil, RUN 28.532.155-7, solicita concesión de derecho de aprovechamiento consultivo de aguas superficiales y corrientes, ejercicio permanente y continuo en Río Mañiguales, provincia de Coyhaique, región de Aysén. Uso, consumo humano y doméstico de subsistencia. Caudal 0,5 litros por segundo. Extracción mecánica en un punto definido por coordenadas UTM M Norte 5.013.540 y este 722.193, referidas al datum WGS84, uso 18. Extracto solicitud concesión de aguas superficiales. Sebastián Saldivia Avilés, RUN 18.490.744-5, solicita concesión de derecho de aprovechamiento consultivo, uso, consumo humano, doméstico, subsistencia y riego, caudal 1 litro por segundo, ejercicio permanente y continuo sobre aguas superficiales y corrientes de arroyo sin nombre, provincia de General Carrera, región de Aysén. Captación gravitacional y o mecánica en punto definido por coordenadas UTM M Norte 4.825.264 y este 695.285. Datum WGS84, uso 18. Lidia Cárdenas Pérez, RUN 8.896.365-2, solicita concesión de derecho de aprovechamiento consultivo, uso doméstico, subsistencia y riego, caudal 1 litro por segundo, ejercicio permanente y continuo sobre aguas superficiales y corrientes de arroyo sin nombre, comuna y provincia de Aysén, región de Aysén. Captación gravitacional y o mecánica en punto definido por coordenadas UTM M Norte 4.965.997. y este 699.196, datum WGS84, uso 18. Carmen Jara Rosas, RUN 15.305.115-1, solicita concesión de derecho de aprovechamiento consultivo, uso, consumo humano y doméstico, subsistencia, riego, bebida animal y turismo extractivo. Caudal 2,4 litros por segundo, ejercicio permanente y continuo sobre aguas superficiales y corrientes de arroyo sin nombre, comuna y provincia de Aysén, región de Aysén. Captación gravitacional y o mecánica en punto definido por coordenadas UTM M Norte 5.006.274 y este 722.910, datum WGS84, uso 18. Julio Aguirre Lagos, RUN 10.189.444-4, solicita concesión de derecho de aprovechamiento consultivo, uso, consumo humano y doméstico, subsistencia y turismo extractivo, caudal 0,62 litros por segundo, ejercicio permanente y continuo sobre aguas superficiales y corrientes de arroyo sin nombre, comuna y provincia de Aysén, región de Aysén. Captación gravitacional y o mecánica en punto definido por coordenadas UTM M Norte 4.995.338 y este 728.390. Datum WGS84, uso 18.
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8: Cuando son las 10 de la mañana con 7 minutos y el sol ya brilla por sobre todos los campos de la Patagonia, pero no calienta absolutamente a nadie. Nosotros, por supuesto, estamos en el matinal. ¿Qué pasó? ¿Qué pasó, güey? ¿Qué pasó, güey? A esta hora nosotros, por supuesto, queremos comunicarnos. Ay, sí, ahí estoy. Me veo. Tan colorada como siempre. A esta hora nosotros queremos conectarnos también con Cochrane para poder dar a conocer también las acciones y actividades bonitas que ocurren en el territorio. Las noticias buenas también son parte del paisaje, dicen por ahí. Y durante este fin de semana, comenzando el día sábado, se llevó adelante un encuentro de turismo y comunidad que se denominó Encuentro entre Glaciares Invernal 2026, propiciado por la Cámara de Turismo y Servicios de Cochrane, quienes desarrollaron junto a la empresa social Balloon Latam una metodología para reunir a las personas en torno a la concepción, ¿cierto?, de la provincia de los glaciares como destino turístico y, por supuesto, evaluar las afectaciones que se están viviendo, como también la proyección y gestión de un territorio y, sobre todo, de su gente, que es uno de los grandes valores que tiene. Yo quiero comunicarme a esta hora, no sé si la tenemos, Evelyn, con doña Stephanie Rosell. Activa tu cámara, por favor, Stephanie. que ella es la presidenta de la Cámara de Turismo y Servicios de Cochrane, quienes nos recibieron amablemente durante este fin de semana junto a otras comitivas de Bill O'Higgins y Tortel. Stephanie, ¿me escuchas? Buenos días.
9: Hola, buenos días. Sí, te escucho, pero mire, te estoy hablando desde el teléfono y la bocina en mi celu está más o menos, ¿no?
8: Ah, ya. Si lo puedes poner al frente tuyo, mejor. Ah, por la bocina, claro, por ahí sí. Vemos solamente tu carita, por eso es que está desactivado, pues, chiquillo. Ya, escuchemos entonces, Stephanie, mientras, porque tenemos varias imágenes de lo que fue el encuentro. Stephanie, por favor, ya después de toda esa gestión, que yo agradezco enormemente, porque me acompañaron también algunos operadores y guías de Aysén y Coyhaique, quienes también... Ah, y también encontré amigos de Ibáñez, que estuvieron presentes. Habían personas nuevas, algo que yo agradezco enormemente, pero también algunos antiguos operadores que ya con hartos años de experiencia podían... Uno piensa que se cansan, ¿no? Que se cansan con todas las reuniones, que se cansan con todas las presentaciones, pero últimamente ha sido bien difícil reunir a las personas en torno a la provincia de los glaciares, que comprende 3 comunas. No es algo fácil, así que fue un agrado poder volver a encontrarme con muchos de ellos. Cuéntame un poquito, Steffi, ahora que has podido descansar, me imagino, un par de horas, cuéntame cómo, claro, cuéntanos cómo está la experiencia.
9: Sí, mira, bueno, primero aclarar que este fue una organización a través de las 3 cámaras de la provincia. Fue una idea que nació de Cochrane, que nosotros es una actividad que venimos realizando desde el año pasado, y vimos la necesidad de generar esta conversación a nivel territorial, porque siempre convoca al Estado, y en realidad las propuestas tienen que salir desde la comunidad. Entonces nos coordinamos con las cámaras de Tortel y Bill O'Higgins para darle vida a este evento, y ahí tuvimos harto apoyo de colaboración de los municipios de cada comuna y de Balloon Latam, que ellos nos aportaron con la metodología de trabajo. Y claro, fue bastante difícil porque hoy día lamentablemente estamos en un mundo súper individualista, que hemos perdido la virtud de comunicarnos, de escucharnos, de pensar en conjunto nuevas ideas. Y bueno, veníamos meses trabajando en este proyecto. Y al momento ya pensábamos que no iba a funcionar muy bien, pero se logró una buena convocatoria, se lograron encontrar recursos, porque lamentablemente hoy día el municipio no podía aportar recursos, la Senatur tampoco nos otorgaba recursos, y bueno, la gobernación, al ser nosotros una cámara nueva, no cumplimos con los requisitos de tener 2 años de antigüedad, así que en eso como que costó harto, porque teníamos que mover a la gente, buscarle alojamiento, almuerzos, cenas, pero todo se logró, así que la gente se fue contenta y fue bastante grato. Me siento bastante orgullosa de la colaboración de todos, porque se necesita el compromiso de la Cámara, del directorio, de los municipios, para que se pueda haber logrado este gran evento.
10: Sí, estamos viendo parte de las imágenes, vemos por supuesto la Cámara de Turismo de Tortel, que fue con una tremenda comitiva, los alcaldes igual, ¿eh? Participaron los alcaldes. Yo agradezco que el alcalde Patricio Ulloa de Cochrane y la alcaldesa Maricela Cruces de Tortel estuvieran junto a sus equipos participando también, los distintos equipos, para poder ir corroborando y también ir alimentando la conversación. Porque no sé si tú deseas explicar, por supuesto, cómo se desarrolló esta temática, más allá, por supuesto, de la presentación inicial, donde conocimos de mejor manera el proyecto que fue financiado por el Gobierno Regional para Turismo Científico, que va a liderar la Dirección General de Aguas, por ejemplo.
9: Sí, bueno, como bueno, primero agradecer igual al alcalde, que puso a disposición a toda su gente, donde llevamos meses reuniéndonos junto con el Departamento de Fomento Productivo y Turismo, a Comunicaciones, la Fran, que nos ayudó con la difusión, trabajando hasta altas horas de la noche. Y bueno, fue un trabajo bastante colaborativo. Y en este caso, como hablamos de glaciares, bueno, como conversábamos el otro día, los glaciares, claro, a nosotros nos representa o nos identifica en algo común que tenemos las tres comunas, pero igual el glaciar al final da vida, una masa que hoy día está ahí congelada, pero otorga agüita para los ríos, para toda la el ecosistema que tenemos, y eso fue como que lo que le queríamos dar énfasis también, gracias igual al apoyo de Jorge Kingston, que pudo presentar el proyecto que se adjudicó ahora en el gobierno regional, que habla sobre el estudio de los glaciares, Campo de Hielo Norte y Campo de Hielo Sur. Y ahí, bueno, nosotros como los operadores turísticos y la provincia en sí, nos va a otorgar un buen material para poder conocer más sobre nuestros glaciares, cómo se comportan, poder habilitar nuevos senderos y darle una nueva cabida económica a los operadores.
10: Claro, a mí me llamaba poderosamente la atención, que lo manifestaron ahí, ¿cierto? Y qué bueno que hayan estado presentes también varios guías, tanto de Tortel, de Cochrane sobre todo, que quienes trabajan en hielo, trabajan justamente en progresión glaciar, porque este proyecto busca también, ¿cierto?, el mejoramiento, formación, capacitación efectiva de quienes van a prestar estos servicios, y sobre todo la bajada de la información de manera didáctica, no solamente para el relato de los guías, sino como una fuente también de conocimiento para todos los operadores del área turística en el territorio, porque más allá de los nombres de los glaciares, más allá de lo que han retrocedido, que es como lo que se ocupa siempre en el sermón, hay muchas personas que no conocen cómo explicarlo más técnicamente o junto con ello de qué se trata. Algo estuvimos conversando justamente el día sábado, si no me equivoco, y que tiene, sí, que ver en qué proyección tienen los glaciares, por ejemplo, en la zona, y quedamos todos en silencio, porque 100 a 160 años, y todos estos hermosas lenguas de... Por ejemplo, muestra la lengua de glaciares a Evelyn, que sacamos con Ricardo Medel y Marcela Foisic en el Cayuqueo, que es un glaciar que usted puede ir a ver desde su auto, que está ahí a 38 kilómetros de Cochrane. La foto más azul está ahí a la vista. Usted puede ir a tomar mate, puede ir a contemplar, es precioso el lugar, es maravilloso, está limpio, hay operadores que trabajan constantemente allí, pero usted también, si no quiere pagar un servicio necesariamente para acceder, ¿cierto? No necesita, no, considera que no tiene la capacidad de llegar, puede avistarlo así de hermoso desde su auto. O sea, ese es el nivel, ese es el nivel de hermosura del paisaje.
9: En una de las dinámicas que realizamos de la cazuela, la famosa cazuela, cuando se preguntó a todos quiénes conocían los glaciares, Glaciar Cayuqueo, la gran parte del público, los participantes se levantaron. Después, cuando hicimos alusión al glaciar Edmond y al O'Higgins, muy poca gente conoce los glaciares, y eso que éramos toda la gente de la provincia. Entonces igual ahí deja una marca de cómo estamos hoy día, de que no conocemos nuestro territorio y de que no tenemos acceso tampoco, que sea, no sé, atingente, o sea, de gente que podamos acceder, cualquier persona, a esos lugares. Porque obviamente es un costo bastante alto poder acceder a O'Higgins, al glaciar O'Higgins o al glaciar Mont.
10: Exacto, aparte que son lugares apartados pero únicos, o por ejemplo a Santa Lucía o a El Lucía, que estábamos conversando también con los amigos de Tortel, o por ejemplo también la habilitación nuevamente de lo que es el Stephen, el Mont, que está, nos ha demostrado con toda su fuerza también lo que es un retroceso glaciar que ha avanzado impresionantemente. Claro, y hablábamos de 160 años y ya no van a existir. Y ya no los vamos a tener a la vista. Por lo tanto, cuando uno habla también de desarrollo turístico, habla de la gestión para no solo mejorar los accesos y conocimiento real, sino promover, ¿cierto?, el trabajo asociativo. Y ahí es donde yo de verdad tengo una crítica importante, porque me pareció una falta de respeto enorme que Cernatur no estuviera presente, por ejemplo. Toda vez que el destino Provincia de los Glaciares, el cuarto destino en la Patagonia, una de las tres zonas de interés turístico de Aysén, lleva un trabajo de más de 16 años. Y ese trabajo le importa a Cernatur, a través del gobierno regional de Aysén, más de 2.500 millones de pesos para gestión. Y no se notó, si ni siquiera estuvieron.
9: Exacto, fue lamentable que no asistan, porque hoy día siempre está como en boca de moda el tema de la gobernanza, que sale en todas las reuniones, en todos los planes, y en esta instancia nosotros como provincia apostamos a trabajar de forma individual desde la comuna o desde la comunidad, y tratando de reforzar la gobernanza, y que no hayan participado por X motivo. Fue lamentable, porque supone que ellos son los que nos deberían guiar con el tema del turismo. Y realmente en esta instancia salieron muchas buenas ideas. Yo ayer estuve leyendo los resultados de las mesas de diálogo y salían iniciativas muy buenas. Que de increíble uno piensa de la gente que no, realmente hay mucha gente que no hace turismo. Y se fueron bastante satisfactorios, fue bastante satisfactorio para ellos y sorprendente, porque no se esperaban ese tipo de ese nivel y sentirse vinculado con el turismo, porque yo le decía, al final el turismo lo hacemos todos, independiente de que tú seas operador, que tengas cabaña, restaurante, todo de una u otra forma no influye el turismo. Un turismo mal planificado afecta al bienestar de la comuna, entonces todos tenemos que opinar sobre este tema.
10: Claro, lo que
9: cómo
10: más...
9: ¿Cómo no influye?
10: Lo que más a mí me tocó con guía, tienes hartas oportunidades de ir cambiando de mesa, de ir cambiando de comensales en estas mesas. Entonces, habían guías, en otro habían funcionarios públicos ligados, digamos, al área de administración y gestión de municipios o instituciones presentes en el territorio. Me tocaron personas que tienen hospedaje, unos nuevos, muchas personas que están recién empezando. Entonces, no conocían el trabajo anterior, y en eso es bien importante también ir traspasando esto, ¿no? Y eso me llamó la atención también, de que los que estaban muchos años trabajando todavía tienen ganas de seguir trabajando y compartiendo su experiencia. Eso es súper lindo. Eso es lo que yo he agradecido mucho también de todos, porque la verdad no es fácil darse el tiempo de estar ahí, ¿cierto? Las personas que trabajan en turismo rural, las personas que fueron desde partes lejanas también para poder colaborar y que les recordaban, pero si eso lo hicimos, ¿se acuerdan una vez en el Cordón Esmeralda? O eso lo hicimos en Tortel el año tanto, o ¿se acuerda, alcalde, que alguna vez se financió un encuentro? Entonces todo eso va renovando y tomando nuevos bríos, que es lo importante.
9: Sí, así no hay que perder el ritmo tampoco, o sea, la idea de que ya se estableció ya un diálogo, una relación entre las tres comunas, no hay que perderlo. Por eso ahora igual en octubre iniciamos la apertura del turismo con el encuentro entre glaciares primaveral, que ahí es más abierto, ya no es solo provincial, sino se invita a toda la región, se invita a la región de Magallanes, a Los Lagos y a Argentina a participar para crear redes y poder mostrar el trabajo que hacemos acá en la provincia. Y de qué forma nos podemos conectar con las otras regiones, con la región en sí y con Argentina.
10: Exacto, que es un trabajo que se está desarrollando hace muchos años. De hecho, hace poquito, ¿cierto? Sabíamos de que Chile Chico y Perito Moreno ahí estuvieron conversando, lo cual como provincias del sur también es súper importante, porque ese paso fronterizo es radical para el ingreso y evacuación también de flujos de visitantes, y que tienen que llegar informados, que es lo más importante.
9: Yo tengo igual mi impresión que este fue un encuentro solamente entre las autoridades, y el turismo, el que vende, el que conoce el turista, lo que necesita, dónde va, la gente que trabaja en el turismo, no el concejal o el municipio en sí, ellos no se dedican a trabajar con el turista. Entonces igual ahí me dio pena de que no se haya considerado las cámaras ni por parte de Argentina ni por la parte de la región. Solamente participan en este caso los municipios, los concejales, y no sé qué tanto puede hacer. O sea, si deja ahí de fuera la comunidad, no la hacís parte de, se pierde el trabajo, porque la que conoce la necesidad somos nosotros, no
10: los
9: ellos.
10: Los que terminan solucionándole los problemas, y los que están atendiendo al visitante son las personas que trabajan. Si ese es el tema. Dentro de eso, Stephanie, bueno, algo se te corta un poquito. Yo siempre he criticado aquello, ¿eh? Dentro de ello, por ejemplo, el programa no sé cómo se llama ahora, que estuvo presente en todo caso en este encuentro. ¿Cómo se llama el programa? No es el Ruta de los Parques, porque se estuvo presente. Es lo otro que llevan solamente los alcaldes y que además requieren de recursos, que utilizan recursos del gobierno regional.
9: ¿Cuál?
10: El programa Comunidades Portal. El programa Comunidades Portal, desde sus inicios en su gobernanza o gestión o visión, trabajar con los alcaldes, porque los alcaldes son representantes de la comunidad. Por supuesto que lo son, nadie los niega. Los alcaldes son los representantes de la comunidad. Pero no tiene ningún índice de bajada de información a las presidentes de la Junta de Vecinos Rurales, en la gestión de caminos, que lo hace la institución que es Vialidad, y que controla la administración de los contratos globales. No habla con la Armada, que la Armada tiene, cierto, toda la concesión y administración y gestión y fiscalización de áreas lacustres y marítimas. No hablan. Arman un montón de programas para bajar plata al gobierno regional. Y a la hora de los que hubo, cuando se junta la gente que está trabajando, nadie los conoce. Ese es el tema que a mí me molesta, y que por sobre todas las cosas habla de una institución sorda, que solamente aplica modelos que no son aplicables para nosotros, que somos tan pocos. Y eso es lo que yo no logro comprender, la verdad, desde el área y ámbito privado.
9: Es una pena, pero lo bueno que la provincia, nuestro alcalde, está con la disposición de trabajar con la comunidad. En realidad, este fin de semana se mostró una muy buena señal. Lamentablemente Biojiquí no pudo participar porque el alcalde tuvo que ser anfitrión de la cuenta pública que se realizó en Biojiquí justo el mismo fin de semana. Pero por parte de aquí, del alcalde don Patricio Ulloa, la señora Marisela Jiménez, se nota la disposición y las ganas de trabajar con la comunidad. El hecho de ya firmado un compromiso para crear la mesa público-privada, de crear un convenio intermunicipal de colaboración, una excelente señal. Sí, el hecho de estar participado todo el fin de semana, que no se fueron ni ningún minuto, estuvieron en todas, así que
10: sí, el
9: estamos
10: alcalde,
9: muy contentos.
10: Me gustó el alcalde. Tengo un evento, una cosa que tengo que ir a ver, y volví al tiro. Así que estaba bueno eso. Estaba bueno porque participó de todas las mesas y los alcaldes participan como uno más, ¿eh? Y eso es interesante, sí, porque conocen otras realidades también.
9: Claro. Sí que no, fue muy bueno, muy bueno. Estamos muy orgullosos del trabajo que se realizó.

0: Excelente, sí, aparte toda la gente, toda súper consciente de que no se puede recibir a todo el mundo. Estamos claros con eso. Aquí el turismo masivo sí. no es el objetivo, nunca lo ha sido. Y la protección y la gestión de nuestro territorio tiene que ir de la mano también con la protección de las comunidades, de la gentrificación, ¿cierto? Que las zonas están creciendo en los costos, se elevan los costos de vida en localidades pequeñas en torno al turismo, y no es eso lo que se busca, sino más bien una apertura que pueda brindar servicios a toda la comunidad. Si se mejora un camino, se pavimenta un camino, es para toda la comunidad, no para el turista. Que eso es algo que está muy afincado también en el relato de la institución pública. Es como, ¡ay, no! Y ahora van a poder llegar más. Y uno dice, pero si nadie quiere que llegue más gente. Lo que queremos es que llegue de manera continua, pero no toda junta, y junto con ello tampoco que afecte a los pobladores. Son visiones de territorio que muchas veces hay personas que parecen no entenderla, ¿no?
1: Sí, así es. Bueno, por eso igual se ocupa mucho realmente en los fondos, que en temporada nosotros tampoco necesitamos tanta promoción si la gente viene por sí sola. Y bueno, una vez dentro de las ideas que resultaron este día, hablaban del semáforo de la carga ocupacional, que en cada salida de cada pueblo había un semáforo, proponían un semáforo donde diga rojo que no había capacidad, y así poder distribuir la gente en toda la provincia, de irse directo a Tortel o a Villojín o viceversa. Yo lo encontré muy buena idea.
0: Yo debo decir que ese semáforo lo está pidiendo Tortel. Esa idea la reflotamos porque habló la municipalidad de Tortel respecto de un termómetro de actividades. Así como los municipios se ponen de acuerdo en hacer fiestas y eventos en fines de semana distintos, que ustedes lo plantearon, ¿cierto?, como privados y otras capacidades, o distintos eventos culturales, deportivos. Por ejemplo, Cochrane destaca en la región de Aysén por eventos deportivos de invierno, Tortel por eventos culturales, y otras zonas que también requieren descansar, ¿no? Hay algunos que dicen turismo todo el año, perfecto, hagamos turismo todo el año en algunas áreas, pero otras áreas que sí necesitan descansar, porque de verdad que el trabajo es bien álgido. Entonces, ahí se puede llegar a acuerdos, y junto con ello el termómetro, y lo planteamos, lo volvimos a reflotar ahí con ayudando a Tortel. Hay que hacer ese semáforo, porque la gente llega con muy poca información, porque lamentablemente la institucionalidad y Cernatur sigue vendiendo Capillas del Mármol sin preocuparle que Puerto Tranquilo está saturado muchas veces en el año. Guadal es un excelente agente ahí, disociador, ¿cierto?, y distribuidor. Para mí es uno de los puntos de distribución de turismo muy importantes en el sur, y tiene que recibir más apoyo. Murta, Puerto Sánchez, Murta está haciendo un trabajo maravilloso también, y que además nos envía mucha gente. Entonces, más que hablar de la saturación, más que seguir vendiendo lo que ya no necesita más presentación, hay que distribuir mejor los recursos, y ahí es donde, por supuesto, vamos a estar, ojo al charque, como se dice, mirando la carnicera, como dicen los viejos en el campo, porque la gestión de recursos que bajan, no solo del gobierno regional, sino de manera sectorial, deben ser bien distribuidos y bien ejecutados. Y a mí me llama poderosamente la atención que Economía no haya estado tampoco en la reunión. Secretario Regional Ministerial de Economía debió haber estado presente con alguno de sus servicios, toda vez que también está manejando recursos especiales provenientes de los planes SOIT, y no los vimos. Así que para que empiecen a poner las pilitas, porque los privados siguen viviendo, siguen trabajando, siguen invirtiendo. Además, nuestra provincia, yo lo dije en su minuto ahí, es una de las pocas, es la única, el único territorio de Aysén que sigue creciendo, siguen naciendo niños. Así que hay que ponerle ánimo, hay que ponerle también un poquito de responsabilidad a la hoja de ruta que se había planteado. Stephanie, despedirnos, por supuesto, y agradecer tu gestión, agradecer también a Pedro Vera, de presidente de la Cámara de Turismo de Villo-Higgins, y a María Hergrave, siempre me cuesta su amigo, de la Cámara de Turismo de Tortel.
2: Gracias, Iván, y bueno, invitarlo a todos, que tenemos que estar en la cámara de venir.
0: 10 de la mañana con 32 minutos, no la puedo escuchar. Nos vamos a una pausa y ya volvemos.
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4: Son
3: las 10 de la mañana y

0: 32 minutos.
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0: 10:39. Hoy un gran saludo a nuestros amigos de Tortel. ¿Usted por qué cree que yo no tengo voz? ¿Por qué cree que yo ando sin voz? La pasamos bien igual. No, sí. Esas reuniones son muy buenas. Hace rato que no hacíamos reuniones tan buenas. Pero dentro de todo, porque a mí me llama poderosamente la atención y lo digo con todas sus letras, porque yo llevo más de 20 años trabajando en este tema, fuimos los que a contrapelo del Estado sacamos adelante un destino turístico que, para que usted entienda, no tiene generar un destino turístico no tiene que ver solamente con lo atractivo y hermoso del paisaje, tiene que ver con la capacidad de camas que tiene que tener una localidad, con las rutas, con el acceso, con la conectividad digital, información, un montón de cosas. Y ahí fue, no sé si ustedes se acuerdan, cuando hace muchos años atrás a un alcalde de una pequeña localidad, muy pequeña, que ni siquiera tenía carretera hasta su pueblo, se le ocurrió poner el nombre Caleta Tortel. No, ni siquiera era Caleta Tortel, era Tortel nomás, a secas. En los principales aeropuertos del mundo. Y habían amigos en Londres, en Barajas, en Madrid, en España, en Alemania, Nueva York, o era Los Ángeles, no me acuerdo, en Estados Unidos. ¿Tú te bajabas del aeropuerto? ¿Vuelos internacionales? Tortel. Y un par de pasarelitas. Ese era el logo que había. Y la gente empezó a preguntarse en el mundo qué era eso. Zona típica. Lo que significó elevar la calidad de un pueblo a zona típica. La puso en discusión, en boga en el mundo. Y todos querían, luego empezaron a llegar a la región de Aysén un montón de personas que querían llegar a Tortel y no sabían cómo. Y el periplo de la carretera, yo fui, discúlpenme, pero la carretera está maravillosa. Y eso que están trabajando y hay cortes en la ruta y todo. Pero nadie sabía cómo llegar. Bueno, eso implicó, por supuesto, también un desbarajuste. Y mucha gente creció en torno al turismo, pero un desbarajuste en torno a la conectividad, en torno a cómo, cierto, se granjeaba la información que se iba a entregar. Y todos los años esa información puede mutar, personas, señoras y señores. Esa información se puede mejorar y, sobre todo, colaborar con mejorar la gran brecha de la estacionalidad, pero también en la capacidad de carga o lo que se llama hoy día, cierto, la gestión del destino. Porque Tortel, durante el verano, usted sabe, es bien complejo conseguir, por supuesto, reservaciones para restauración o para alojamiento. Entonces, para ello uno tiene que planificar. Y por sobre todas las cosas, también evitar accidentes en la ruta. La ruta se ve bastante complicada durante el verano. Para todo eso y más, están estos espacios de gestión. Y me comentaban algunos funcionarios también de instituciones que sí, pues me decían, San Andrés, ha cambiado la cosa, está fome, me decían ahora. Ahora ya no podemos discutir como lo hacíamos antes, cuando antes ustedes mismos se quejaban de que uno les discutía mucho. No es pelear, no es odiar a las personas, es simplemente plantear las ideas y los requerimientos con respeto, pero también como son. No disfrazarlos de sobadas de lomo, no disfrazarlos de saquémosles la firma al principio de la reunión a la gente para que después yo me vaya y cumpla, ¿cierto?, con mi plan de actividades para justificar los recursos que llegan, que se bajan de forma sectorial o del gobierno regional. Eso no es hacer gestión, eso no es hacer la pega, eso es simplemente cumplir. Y eso se ha notado, que va a la baja y que ya las tres cámaras de turismo debieron tomar el toro por las astas y promover, por supuesto, las acciones que son necesarias y que están en el plan de acción de una zona de interés turístico y que están hace años y que no pueden avanzar y que no se logran realizar simplemente por falta de gestión de quienes están a cargo de ello. Así que pónganse un poquito más las pilas o simplemente dejen que los territorios trabajen como desean hacerlo, porque ya demostraron que tienen, siempre han tenido la disposición, tienen la capacidad y junto con ello además la necesidad todavía patente de generar un manual de buenas prácticas para informar al turista. ¿Se acuerda que yo les comentaba cuando nuestros amigos de Aguas Patagonia, nuestro auspiciador, Andrea, nosotros tenemos, durante el verano siempre le estamos avisando, tenemos tres plantas de tratamiento que pueden recibir, por ejemplo, a los motorhome. Puerto Cisnes, Coyhaique, Chile Chico y Cochran, cuatro en toda la región, de forma continua. Eso fue un planteamiento desde el sur de Aysén. Ahora yo me encontré con que COPEC, por ejemplo, las estaciones de servicio COPEC también tienen ese servicio para las motorhome y todos los elementos también, cierto, que necesiten desaguar aguas servidas, porque no puede ir a los sistemas de alcantarillado directamente. Y de la misma manera, ahora hay campings, hay prestadores de servicios que tienen eso habilitado. Y así también las ordenanzas de comunas como la de Tortel, que es la más estricta, no permiten, y está la señalética. Yo no le quise sacar foto de todo eso porque la verdad no es mi pega, señoras y señores. Eso es pega de Sernatur y de los municipios. Hay señalética que dice claramente, no se pueden estacionar motorhomes a partir de las 11 de la noche, parece que dice, o 10 de la noche. Tienen que irse a los campings. Tienen que irse a los servicios donde pueden conseguir electricidad, agua y desaguar sus servicios higiénicos. Porque no los queremos ver nunca más desaguando sus servicios higiénicos a nuestros cursos de agua, a nuestros lagos y ríos. Porque no queremos llegar a un atractivo, a una cascada, a un parador hermoso donde esté lleno de papeles confort usados. Porque esa es la realidad que tú ves en la carretera austral. Entonces, para eso se hacen las ordenanzas. Y un manual de buenas prácticas para el turista y para también los prestadores de servicios colabora enérgicamente en eso. Nosotros necesitamos y orientamos a cierto nivel de visitante que sea respetuoso con los pobladores y que sea respetuoso también con el lugar. Y eso implica que no anden comprando, por ejemplo, y se quieran mover necesariamente en los servicios subvencionados de transporte, porque eso es para los pobladores. Ellos tienen la preferencia. No todo, así como justifican después cuando van a pedir recursos al gobierno regional, podemos echarle la culpa al turismo. No todos. Los servicios se han dado cuenta. No, y el turismo. El plazo fronterizo y el turismo. La carretera y el turismo. El muelle y el turismo. El paradero de micro y el turismo. A todos le echamos el turismo. ¿Y se olvidan acaso las personas que están dirigiendo las instituciones públicas, que deben desarrollar proyectos y deben gestionar y apalancar, por supuesto, las iniciativas, fiscalizarlas además? Que a quienes le deben construir ustedes es a los pobladores. Cuando los pobladores del lugar, no importa si se bajaron del avión recién o si llevan 130 años en el lugar como mi familia, para ellos, cuando ellos tengan la accesibilidad, cuando ellos tengan la posibilidad, perfecto. De ahí para arriba. Ese es el estándar que debemos cumplir. Eso es sostenibilidad del territorio. El resto es cueca. ¿Ok? 10 de la mañana con 48 minutos. ¡Evelyn! Continuamos a esta hora saludando a nuestros auspiciadores que hacen posible la existencia de tu radio y tu matinal. 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
1: 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De la mañana con 51 minutos. Sí, chiquillas, tranquilidad. Hay un simulacro en el Fosis aquí, a media cuadra. Es un simulacro, tranquilidad. Yo no hablo de los simulacros porque hay que medir los tiempos, pero es un simulacro, Cate, tranquila. No es en la escuela de tu bebé. 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Ay, mira, y mañana estoy mirando mi agenda aquí, Mutet. Mañana vamos a conversar de lo que se está haciendo también en Tortel en materia de investigación y educación, investigación científica y educación, que también están más o cuán importante para la función del relato en el turismo. Así que eso vamos a estar hablando mañana con los programas Explora. Me encanta, porque me encantan los programas de Explora. Vamos con música a esta hora. Tranquilidad, se está viviendo. ¿Cómo se llama esa calle? ¿Cómo se llama esa calle? ¿Nancho? ¿Simón Bolívar se llama? ¿La de acá? Calle Freire con Simón Bolívar. En este minuto se desarrolla un simulacro en oficinas del Fosis para las personas que seguramente se tuvieron pasar los carros, como mi colega que se espantó. Vamos con música hasta ahora.

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1: Son las 10 de la mañana, 58 minutos.
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0: mañana con 4 minutos. Estamos, por supuesto, en el Buenos Días Aysén y siempre nosotros recibiendo vecinos que tienen alguna consulta, alguna duda. A esta hora nos acompaña el vecino del sector, eso ya se llama Puente Mondaca, camino al Teniente Vidal o camino al Lago Atravesado, como usted quiera llamarlo. Bueno, yo le llamo camino al Lago Atravesado más allá del Teniente Vidal, pero don Oscar Trujillo Garcés. El día de ayer, más de 12.000 clientes quedaron sin energía eléctrica solo aquí en Coyhaique. Los que yo reporté que tuvieron la conexión o la reposición del servicio más tarde fue cercano a las 21, pasado las 21:30 horas, de hecho, en el sector Panguilemo y El Claro. Y el vecino Oscar dice que hasta las horas de hoy todavía continúa sin energía eléctrica. Igual algunos sectores aquí en Coyhaique continúan así, pero muy poquitos. ¿Cómo está don Oscar? Entiendo que ha estado toda la mañana corriendo ahí entre oficinas y oficinas.
1: Bueno, muchísimas gracias por el recibimiento. En realidad yo venía solamente a hacer una consulta, pero agradezco el espacio. Así que muchas gracias a Radio Santa María y la oportunidad de poder un poco expresar nuestro problema en realidad.
0: Pues, ¿Qué pasó?
1: Y a ver si tenemos alguna solución. Bueno, como la comunidad coyhaique sabe, ayer cerca de las 8:30 de la mañana tuvimos un corte de energía generalizado, al parecer, dentro de la comuna, ya, eso nos afectó. Y el corte en nuestro sector duró hasta las 21:30 horas, ya, sector Claro, uh-huh. Ya pasado el Puente Mondaca. Ya, excepto para 4 vecinos, dentro de los cuales estamos incluidos nosotros, ¿ya? El servicio quedó efectivamente repuesto, pero 4 vecinos se vieron afectados y hasta el día de hoy, hasta la hora de hoy, no tenemos respuesta por parte de la ICEN. De hecho, nos dicen que tienen que planificar el trabajo a realizar, y que no estamos todavía dentro de la programación porque ellos tienen aproximadamente 40 clientes en una situación similar.
0: Ah, mira, dice justamente aquí que dice el mapa de corte desde Las Cabañas, antes, desde Las Cabañas, La Percha aproximadamente, digamos, en la parte baja del río Simpson, desde el puente Mondaca hasta la vuelta del conejo, la curva del conejo que le llaman, está cortada la luz. Todo eso, mira, ahí está.
1: No, perfecto, lo veo.
0: Esos son ustedes.
1: Somos, claro.
0: Y son harto más de 4, creo yo.
1: Nosotros habíamos contabilizado 4 solamente, ¿ya? Porque muchas casas están con energía, o sea, debe ser una intermitencia en algunas casas, ya, o quizás casa por medio. Ahora, nuestro tema con el servicio de la ICEN, fundamentalmente nuestra molestia es particularmente por 2 situaciones. La primera, en donde a nosotros se nos dice que hay más clientes afectados. Podemos entender el tema, ¿ya? Lo que pasa es que después de 24 horas sin servicio eléctrico se pone mucho más complejo, pero también es un poco difícil empatizar con el ICEN cuando ellos prestan un servicio por el cual ellos cobran, perdón, y no cobran barato. Cuando ellos les suben los costos, ya, entiendo, a nosotros nos traspasan ese costo y nos suben efectivamente el pago del servicio. Entonces, para nosotros este trabajo debió haber sido realizado anoche, pero tengo entendido que el ICEN no continúa trabajando después de las 21:30 horas porque se nos informó telefónicamente que ya cualquier tema tenía que ser hoy día revisado después de las 8 de la mañana. Entonces, bueno, tendrán que tener otra cuadrilla, traer gente de Osorno, no lo sé. Pero no podemos empatizar nosotros con el ICEN porque cuando nosotros no podemos pagar la cuenta de la luz, el ICEN no empatiza con nosotros, nos corta el suministro. Entonces, no puedo empatizar con una empresa que me corta el suministro si no tengo plata para pagar. Entonces, yo le agradezco el espacio en realidad y pedirle a la ICEN que por favor aceleren los temas, porque es desde anoche. Yo entiendo que ellos de anoche estaban muy cansados, tenían que ir a su casa a descansar, a tomar agua caliente, a acostarse cómodamente, cobijarse en un abrigo, colocarse al lado de la estufa, pero habían clientes que no tenían esa posibilidad porque tenemos pellet, que funciona en base
0: a... Estaban a pellet.
1: Exacto, entonces, mientras ellos estaban calefaccionados en sus casas, me imagino de la alta dirigencia de la empresa, ya habíamos algunos clientes que aportamos a las utilidades de la empresa que no teníamos corriente y no podíamos calefaccionarnos. Entonces nuestra molestia ya es creciente.
0: Sí, mire, don Oscar, yo quiero mostrarle el video que al menos ayer pasado, al menos a mí me llegó bastante tarde, pero que desde Senapred, el director, cierto, dando a conocer la situación, ayer a las 19:53, se entregó la información respecto del alcance, cierto, de este corte. Dice, en todo caso, que Los informes dicen que al menos llegamos a los 12.000 usuarios sin sistema. A mí me van a perdonar, pero tranquilidad, a mí me van a perdonar, pero el viento, porque hay gente alarmista, ¿cierto?, que siempre tiene que ponerle un poquito más de con el cucharón en torno a este tipo de situaciones. El tema ayer de la ventisca, la escarcha, no es lo más grave, no fue lo grave. Lo grave es que con tan pocos minutos de exposición a viento fuerte, a un poco lo que cayó ayer, Oscar, no es nieve.
1: Estamos totalmente de acuerdo.
0: No es nieve. Ayer cayó granizo y agua nieve. Un poquitito, sí. Un ratito, sí. Y colapsó el sistema eléctrico.
1: Sí.
0: Yo te creo donde cayeron árboles fuertes, que todavía no gana, por ejemplo, hay una parte que está cortada la luz, que se está trabajando, pero ayer el sector alto de Coyhaique estuvo casi todo el día. Pasado las 19 horas recién comenzó a reponerse el servicio.
1: Todo el día.
0: Entonces, cuando a mí me dicen, es que es muy caro soterrar los cables... Bueno, entonces nosotros tenemos que vivir en un peladero. Nosotros tenemos que vivir en una playa de estacionamiento donde no hay absolutamente nada para que los cables ni siquiera los miren, porque incluso se estaban incendiando el día de ayer.
1: Ese es el punto.
0: Yo quiero escuchar al director de Senapred respecto del último informe que entregó pasada las 19 horas con 20 minutos.
2: Muy buenas tardes. Durante esta jornada, equipos del Sistema Nacional de Prevención y Respuesta ante Desastres se han mantenido desplegados y coordinados producto de la emergencia asociada a los fuertes vientos registrados durante esta mañana en la comuna de Coyhaique. Hasta el momento, se mantiene la afectación del suministro eléctrico en distintos sectores derivado de caída de árboles con afectación a tendidos eléctricos y actualmente se mantiene el trabajo en terreno por parte de Edelaicen, la Municipalidad de Coyhaique, Bomberos y Carabineros de Chile. Como Senapred Aysén, continuamos monitoreando la situación y estamos a la espera de consolidar la información oficial que nos entregarán distintas entidades que se encuentran atendiendo esta emergencia para poder mantener informada oportunamente a la comunidad de ser necesario. Además, por alerta de la Dirección Meteorológica de Chile, se ha declarado alerta temprana preventiva por heladas para la región de Aysén debido al pronóstico de heladas moderadas a intensas durante la madrugada y mañana del día de mañana, miércoles 1 de julio. Esta condición podría presentarse con mayor intensidad en sectores como Coyhaique y alrededores, Palmaceda, Lago Verde, Villa Cerro Castillo, Puerto Ingeniero Ibáñez, Puerto Río Tranquilo, Chile Chico, Cochrane y Villa O'Higgins. Llamamos a la comunidad a abrigarse por capas, evitar cambios bruscos de temperatura y cuidar especialmente a niños, niñas y personas mayores, así como personas con enfermedades crónicas. 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En sectores rurales, resguarde animales, asegure el agua y forraje y proteja cultivos sensibles de las heladas. 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Infórmese por canales oficiales y siga las recomendaciones de Senapred, su municipio y los organismos de respuesta. Cuidarnos es tarea de todas y todos.
0: Muchas gracias, director. Mantenga calefacción sin luz.
1: Andrea, ¿puedo decir algo?
0: Por supuesto.
1: Andrea, yo no sé quién está realmente desconectado de todo este tema, si nosotros físicamente, el tema eléctrico, o hay algo que yo no entiendo. Lo que vivimos ayer no es nada comparable a una situación de emergencia real que pudiésemos tener como comuna o como región. Y si esta es la respuesta de las autoridades y de la empresa de servicio, mejor quedemos todas nuestras casas y no salgamos a trabajar ningún día, porque creo que estamos dramatizando algo que no es para tanto. Lo de ayer fue un viento. ¿Ya?
0: Es una ventisca. Fue acompañada de nieve. Ya. Correr 110, yo alcancé a revisar aquí 118 kilómetros por hora en el Teniente Vidal.
1: Pero si no somos capaces de soportar eso tan pequeño como comuna, estamos todos porotonteando haciendo patria en esta parte. Yo creo que no creo que Magallanes o Punta Arenas en realidad cierre sus puertas cuando este tipo de situaciones ocurren. Yo creo que de alguna manera nuestra visión de comuna es una visión de acomodarnos con muy poco. ¿Ya? Y de no tolerar mucho. Mi molestia es particularmente hoy día con las autoridades y con Edelaicen. Nosotros no podemos empatizar con alguien que el día de mañana, cuando yo no pago, me corta la luz. Nosotros lo que queremos es una solución al problema y una solución oye, una respuesta real al tema, por lo menos que me calendaricen y me digan, ¿sabes qué? ¿Cuándo efectivamente vamos a tener la reposición del servicio? Y ojo, todos sabemos que esto no es la primera vez que ocurre. Este es un tema recurrente y permanente, no solamente de la ICEN, sino que de distintas empresas. Entonces, por favor, llamar a, ojalá, en realidad, a la dirigencia de la ICEN, ojalá a alguna autoridad, que este tema lo miremos con altura de mira y ojalá con un proyecto de plazo. Esto es algo que va a seguir ocurriendo. Hoy día tuvimos una ventisca, ¿y qué va a pasar mañana cuando tengamos un poco más de nieve? ¿Vamos a tener que todos quedarnos en nuestras casas cuando deberíamos estar trabajando? Ojo, sin calefacción, porque esa es una región que requiere calefacción. Entonces, hoy día son 4 clientes o son algunos clientes, 40 clientes. ¿Qué pasa cuando sean 100 clientes, 200 clientes, 300 clientes, 400 clientes? Y la solución es la misma, la respuesta es la misma. Entonces, Andrea, yo agradecerle a ustedes el espacio para por lo menos desahogar, ¿no? ¿Ya? Con respeto, porque hoy día las situaciones son distintas, ya no es llegar y manifestar el tema de la frustración con un poco más de enojo, pero darle las gracias y esperando que este tema tenga solución, entendiendo que va a volver a ocurrir.
0: Sí, ocurre todos los años.
1: Y la respuesta va a ser siempre la misma.
0: Siempre la misma. En la ley 19.496 sobre los derechos del consumidor manifiestan que cuando uno tiene un suministro cortado, el suministro de energía por más de 24 horas, tiene derecho a compensaciones. Microscópica, pero tiene.
1: Se agradece.
0: Sí, pero tienes que hacer la denuncia en la Superintendencia de Electricidad y Combustible.
1: Perfecto, muy buen dato.
0: ¿Ya? Así que ahí te voy a indicar cómo se hace, no te preocupes. Y don Oscar, espero que estén atentos. Me decían, igual que de Monsegundo, hacia Huemules, del Panguilemo para allá, ¿cierto? Me informaban que pasado las 11 de la mañana, a Cerro Huemules la energía llegó poco antes de la medianoche. Eso me informaron. Y que estuvieron trabajando hasta tarde. Así que quizás lo que hace falta es una preparación previa. Y no es que se había reunido el COGRI y este año estaban así como hiper preparados. Pasó una ventisca de 10 minutos y dejó la
1: puerta. Andrés, yo tengo una pregunta. Lo de ayer no fue nada. Me imagino que en algunos momentos podemos tener alguna situación más crítica, pero Edela Isen, ¿tiene cuadrillas o no tiene cuadrillas con turno de atención de urgencia 24 horas? ¿O es solamente horario oficina la atención de urgencia? Hago esta pregunta porque si ayer el tema era de cierta urgencia para las autoridades, me imagino que la atención tendría que haber sido una atención continua y oportuna. Pero yo tengo la sensación, por lo que me dijo la telefonista, que a las 9:30 las personas o las cuadrillas dejaron de trabajar y se fueron a sus casas a descansar por el motivo de cansancio, producto de arduas horas trabajadas.
0: No, yo vi cuadrillas trabajando desplegadas por Coyhaique. Yo estuve esta tarde monitoreando la situación de dónde se estaba dando la luz, a qué hora se estaba dando la luz, con mis vecinos también que sufrieron no solo el corte de luz, sino que el desprendimiento. Hay vecinos que se les desprendió el medidor, salió volando. Así,
1: correcto.
0: Con techo y todo. Pero porque fueron afectados obviamente por el viento y el levantamiento de la cercha y todo eso. Pero sí estuvieron hasta tarde. El tema es que no dan abasto para este tipo de situaciones que se ya vienen dando casi 3 años consecutivos, si no me equivoco, acá en Coyhaique. Yo desde que estoy acá y desde que soy chica recuerdo que esto pasa en Coyhaique. No es nada nuevo, ojo. Hay personas que no lo conocen, pero no es nuevo. El tema es la fragilidad del sistema. La fragilidad que está enfrentando el sistema, y si quieres que sea aún más pesimista, hoy día sube la energía eléctrica. Hoy día suben todas las tarifas en Chile.
1: Qué bueno que estamos conversando este tema entonces, Andrea. Muchísimas gracias por el tiempo. Muchas gracias, Andrea.
0: A usted, don Oscar, y de aquí lo mandamos directamente a la Superintendencia de Electricidad y Consumo. No se preocupe. Póneme música, Evelyncita, porque voy a hacer todo sumamente rápido y lo organizo.

0: privado el paciente.
1: Ay, podríamos poner un consultorio social, Evelyn. Ah, no, ¿verdad que hay instituciones públicas que están destinadas a eso? ¿Se le quedó su celular acá? Amigo, ¿se te quedó tu celular? Ve a buscarlo por ahí. Sí, porque... No, se supone que hay instituciones que hacen eso. Gente que no tiene luz, poca batería, no le vamos a estar guardando el celular, ¿cierto? 11 de la mañana con 21 minutos. ¿Qué nos dicen? Desde Comodoro. ¿Cómo está Comodoro Rivadavia? Saludos al Comodoro Rivadavia. Antonio Fuentealba, saludos por allá. Nos ve por internet, mira. Interesantísimo. Ya vamos a estar por allá en agosto. ¿Está helado, Juan? ¿Está helado? El Comodoro es helado igual esa brisita. El Atlántico, hermano, si ustedes alegan porque el Pacífico es helado, el Atlántico sí que es helado. Así nomás, pues. Oiga, 11 y 21 minutos. Si usted tiene todavía cortes de energía que no han sido resueltos, por favor, comuníquese, comuníquelo. Uno, primero tiene que hacer el reclamo desde la ISEN. Desde la ISEN.cl, puede hacerla desde su teléfono. No solo reportar el corte, es poner el reclamo porque no se ha restituido el servicio. Con ese reclamo y código y número de reclamo, usted puede ingresar el reclamo en www.sec.cl. Es más que reportar ya, es el reclamo, que ahí no aparece a primera hora, pues, Evelyn. Pero, no, pone reportar corte. Si tú pones reportar corte, estoy sin luz, ahí, cierto, tú pones tu número de cliente, no soy un robot, ingresas, cierto, y dices que estás afectado. Eso sí, también hay la gente lo que más utiliza, parece acá en todo caso, es el número telefónico, ¿no? La línea 600, ya. Si usted utiliza la línea 600, usted le dan un código que llega a su teléfono con un mensaje de texto normalmente. Con ese código usted puede hacer el reclamo en sec.cl. Ahí le va a pedir todos sus datos de contacto, le va a pedir el reporte y reclamo que hizo primero a la institución o a la empresa, y luego puede continuar el proceso. ¿Por qué? Porque según la ley 19.496, usted tiene derecho a indemnización por los cortes de energía periódicos, sobre todo aquellos que sobrepasan las 24 horas, aún en el contexto de una emergencia, ¿ok? Lo que se vivió ayer fue una emergencia, más no es una urgencia relativa, y yo sé que hay gente que le molesta porque creen que todo lo que les afecta es una emergencia, y no es así. En el caso del viento, hubo adultos mayores afectados en la zona rural principalmente, cercana a Coyhaique, cuyos techos, casas realmente se cimbraron con 120 kilómetros por hora. Porque las construcciones no están preparadas para eso. Pero acá en el pueblo también. Y ellos fueron los que se atendió en última instancia. Yo los fui a ver ayer. Ahora bien, primero la familia, los vecinos también tienen que sumarse y colaborar. Achica Coyhaique, mira, si no, si hay hartas áreas. Achica luego, Evelyn, si hay hartas áreas todavía cortadas hacia Baquedano, aquí arriba en Colón, en Ogana, todavía hay áreas que presentan problemas. Y lo que nos venía a comentar don Oscar, el camino desde el Mondaca hasta la Curva del Conejo está todavía cortada la energía hacia el lago atravesado, y hay algunos pequeños espacios también dentro de, entiendo yo, todavía dentro del Claro y el Panguilemo, ¿ok? Pero es frágil, es demasiado frágil el sistema, para lo que pagamos, gancho, seamos sinceros, es demasiado frágil el sistema. Y sí, aunque usted no lo crea, hoy día sube la luz. Si es que no llegó en su boleta, que yo la verdad le tengo miedo a revisar. Hay pocas cosas que yo le tengo tanto miedo a la boleta de la luz como a entregarle el informe de nota en sus tiempos a mi papá, hermano. Así de miedo le tengo. Sí, me llega a ser así, así. Pero bueno, son cosas que pasan. Evelyn, tiempo meteorológico, el tiempo va a estar bueno para escarchar, para pelar las orejas. Va a llegar a pelar las orejas, así literalmente va a estar. Yo le dije ayer, el anticiclón se posicionaba pasada las 11 de la mañana en toda la región de Aysén y está posicionado. Las temperaturas máximas apenas llegarán a 2 grados. Frío como tu corazón, guachito. Así va a estar, frío como tu corazón. Desde Melinca hasta Bill O'Higgins, las temperaturas mínimas, ya les comentaba yo, las temperaturas mínimas se viven cuando está por amanecer. Así que protéjase. Si usted quiere quedarse en camita, me está escuchando, adultos mayores, me voy a empezar a levantar un poquito más tarde. Ya juzgue usted, porque por algo nuestros viejos se levantaban temprano, porque eso ya lo sabían. Así que cuidado con el fuego, verifiquemos que estén bien instalados los caños, que estén limpios esos ductos de humo. También en las estufas a pellets. Seamos previsores, ¿ok? Las temperaturas para mañana se esperan, el día de hoy debió haber sido uno de los más fríos, pero van a variar entre 7 a... ¿Cuánto tuvimos en Balmaceda hoy día? 14 grados bajo cero. Y Mañiguales, que llegó a los 12 grados bajo cero, nos avisaban, pero probablemente haya llegado un poquito más bajo, ¿ah? Así que aguaite, amaine, en la mañana ande despacito y sobre todo no se exponga bajas a cambios bruscos de temperatura. La temperatura es lo que es, pero a cambios bruscos de temperatura. Vemos los aviones que no peludearon para aterrizar y están llegando lo más bien a Balmaceda. Porque se ve hasta, le veo aquí, de aquí hasta el color de ojo al gendarme allá, mira, en el Lago Blanco. Se ve todo. Adiós, me despido. 11 de la mañana con 26 minutos. Que tengan una excelente jornada. Nos copiamos mañana a las 8 de la mañana.

Hasta aquí el programa de hoy. Recuerde que todas las mañanas pueden ser entretenidas si está en la compañía correcta. Volveremos pronto.

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2: Son las 11 de la mañana y 32 minutos.
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4: Bien.

0: comenzamos su programa a mitad de semana a través de Radio Santa María y también Radio Riobacker, transmitiendo desde Cochrane en esta mañana helada, fría. Sí, sí, está bastante todavía helado, todavía estamos bajo cero en Cochrane. Alcalde, ¿cómo está? Buenos días.
1: Hola, Francesca, buenos días. Realmente frío.
0: Sale el habla.
1: Sale el habla. El aula. ¿Cuántos grados, don Javier?
2: 12.
0: ¿Menos 12? Menos 12. Menos 12 grados en Cochrane. Esa es la realidad.
1: ¿Esa fue la mínima?
0: Sí. La mínima, y bastante mínima. No, quizás en estamos en el pic de nivel regional.
1: El invierno nos ha tratado bien.
0: Sí.
1: Solamente que se disparó la temperatura, bajó demasiado anoche.
2: Balmaceda
1: tiene que dar un poco más. Bueno, aprovechamos de saludar a nuestra comunidad de Cochrane, a la comunidad regional también, a través de Radio Riobacker y Radio Santa María, que salimos a nivel regional por Radio Santa María. Así que un abrazo grande a toda la comunidad.
0: Alcalde, bueno, anoche participó de una linda romería del recuerdo, también saludó a los bomberos del Cuerpo de Bomberos de Cochrane. Hermosa actividad.
1: Una bonita actividad. Bueno, ayer era el Día Nacional del Bombero, de la Bombera, y el Cuerpo de Bomberos de Cochrane organizó una actividad muy linda, que es una romería al cementerio municipal, con el fin de recordar también a aquellos bomberas y bomberas que ya no están en esta tierra, pero que además fueron los fundadores, integrantes también de las distintas compañías que tiene nuestra comuna. Y en ese sentido quisieron hacer esta actividad con mucha compañía también de la comunidad, distintas autoridades también que participaron, pero muy linda la actividad a pesar del frío anoche.
0: Pero usted no tenía frío con ese traje de bombero.
1: No, el traje realmente me sentí ahí muy orgulloso, además de vestir
0: sí.
1: Anoche la vestimenta del Cuerpo Bombero de Cochrane, y agradecido también por eso. Felicitar ahí, don René estuvo al mando, don René Moneva, un insigne bombero de Cochrane.
0: Sí.
1: Siempre lo vemos muy, muy,
0: muy
1: dedicado, comprometido con la institución. Y bueno, aprovechamos de saludar también a cada uno de los bomberos, de las bomberas que integran los distintos compañías del Cuerpo de Bomberos de Cochrane, porque tú sabes que acá son siete las compañías, porque abarca desde tu localidad,
0: tus pagos.
1: Desde Puerto Sánchez hasta Villa O'Higgins.
0: Pero es muy lejos, o sea.
1: Claro, pero así está integrado.
0: Distribuido.
1: Y como te digo, es una actividad muy, muy bonita anoche, muy emocionante también. A pesar del frío, veíamos ahí a don Patricio, al diácono.
0: Sí.
1: Estaba, lo saludé, estaba congelado. Pero ahí también. Entregando la palabra. Así que felicitaciones a cada uno de los bomberos, de las bomberas de Cochrane, por organizar también esta actividad que es para, no, en el fondo, recordar y no olvidar a aquellos que han sido también propulsores de tener las compañías, los bomberos, hoy día muy motivados también en Cochrane, porque además hacen una labor voluntaria muy noble. Y no solamente están hoy día en los incendios, sino que en distintas emergencias, en los rescates, los incendios forestales, incluso en distintas partes, siempre está bombero. Así que un abrazo muy grande a cada uno de ellos, a los bomberos de Cochrane, también a quienes nos escuchan en la región de Aysén.
0: Así es, alcalde. Bueno, y también hoy lo acompaña don Javier Muñoz, encargado de turismo del municipio. ¿Cómo estás, Javier? Buenos días.
3: Buenos días. Un saludo también a la comunidad que nos escucha hoy día. Y bueno, la verdad es que venimos un poco a contarles respecto a lo que es ya el fuerte de lo que es nuestro calendario de actividades outdoores invernales. Parece que el día nos está acompañando hoy con bastante frío por el invierno.
0: Es por eso que está pasando.
3: Estamos echando de menos un poquito la nieve, por lo tanto esperemos tener nieve en los próximos, durante el presente mes, para que estas actividades también tengan ahí la característica invernal que es la nieve, que le da también el, mayor relevancia por la época en que la desarrollamos.
0: Así es, Javier. Bueno, y dentro de esas, de ese calendario que se lanzó antes de que llegue abril, porque este calendario es de abril a noviembre, se vienen varias actividades outdoor, del cual Cochrane siempre destaca por la gran participación, ¿cierto?, de diferentes corredores, deportistas, amantes del trail, amantes del trekking, de la montaña, de la nieve, y podría seguir dando características, porque lo más próximo es lo que se viene, que es... la ruta del Huemul invernal, ya en su 12ª versión, que se va a desarrollar el día 25 de julio. Siempre esto es furor, siempre la gente agota las inscripciones. ¿Cómo se viene? ¿Cómo está prevista esta primera actividad que ya enfrentando el invierno derechamente?
3: Sí, mira, efectivamente la ruta del Huemul invernal es una actividad que llama mucho la atención a la gente. Se puede participar con raquetas de nieve y con esquí randonné. Ya hemos tenido reuniones previas con la agrupación de guía, que son quienes nos colaboran en el desarrollo de todo este evento, porque también requerimos como bastantes medidas de seguridad, garantizar que los participantes van a estar bien guiados, bien coordinados durante todo el recorrido. Por lo tanto, ya hemos tenido coordinación con la agrupación de guía. Las inscripciones las vamos a abrir 2 semanas antes de la actividad, pero ya la próxima semana también vamos a comenzar a publicitar nuestro afiche de la ruta del Huemul invernal, a estar subiendo información, a mantener atento a nuestros participantes para que se puedan inscribir, recordar también a quienes gustan participar que normalmente ponemos un día y una hora de inscripciones, y esa en los últimos años se han estado agotando en menos de 2 horas los 50 cupos que ponemos disponibles. Por lo tanto, la convocatoria es muy buena para este evento. Generamos una lista de espera de 20 participantes, porque generalmente la gente se inscribe, luego por algún inconveniente laboral o de traslado no puede, o de salud, porque en esta fecha estamos con... sí. Es como muy normal que un día antes o 2 días antes estén con bastante gripe, entonces ceden su cupo, por lo tanto generamos una lista de espera. Pero siempre estamos con un grupo de 50 participantes más un grupo de la organización y de la logística, donde generalmente invitamos, participa la agrupación de guía, obviamente con los guías, personal de CONAF, que son los guardaparques, el equipo municipal de prensa y de organización, donde está nuestra encargada de comunicaciones siempre ahí liderando la caminata, y también obviamente siempre invitamos al servicio de salud y a la compañía andina que siempre participan y forman parte también, cumpliendo importantes labores de apoyo y seguridad durante la ruta. Afortunadamente siempre hemos tenido una muy buena valoración y evaluación de todo el desarrollo de este evento, por lo tanto esperemos que este año tener nieve y que obviamente sea también una actividad bien, bien exitosa.
0: Javier, bueno, para quienes no saben, la ruta del Huemul se hace en versiones verano, versión invierno. Ya hay 2 versiones de la ruta del Huemul. En este caso, bueno, para quienes nunca han participado, pasa por el Parque Patagonia, ¿verdad? Para llegar nuevamente a Cochrane, y se hace en un día porque es invierno, ¿verdad?
3: Sí, efectivamente, quienes no han participado nunca, contarles que el día previo hacemos una reunión y les contamos un poco, revisamos todo el equipo técnico, revisamos que los zapatos sean adecuados, que no sean zapatillas, sean impermeables, que la mochila les permita llevar la comida, les permita llevar... Tiene otras características. El vestuario lo revisamos muy acuciosamente con los guías, porque deben ir con una buena chaqueta de abrigo, un pantalón impermeable, los zapatos, como lo mencionaba, tienen que ser también impermeables, las chaquetas tienen que ser también, cumplir ciertas características, y de ahí el resto de equipamiento para poder permitirles a quienes participan en poder desarrollar una actividad que sea bastante cómoda y no que sea una actividad donde la vayan a pasar mal. O sea, en las condiciones en que estamos, si tuviésemos, por ejemplo, en el cerro hoy día, que nos decía Javier que tuvimos 11 o 12 grados acá en Cochrane, en el cerro eso está duplicado, entonces probablemente tengamos 20 grados, menos 20 en el cerro, o quizá un poco más. Por lo tanto...
0: ¿Por eso también se limitan las inscripciones, que es menos capacidad de
3: Limitamos un poco las inscripciones básicamente por un acuerdo que tomamos con CONAF en algún minuto, básicamente porque es un relativamente más sencillo manejar un grupo de 50 personas que manejar un grupo de 100 o 200 personas. Por lo tanto, en ese sentido, nosotros ahí velamos un poco más también por la seguridad, por las condiciones en que hacemos la actividad en invierno. Velamos por manejar unos grupos que sean un poco más manejables en estas condiciones extremas y que no nos suceda algún inconveniente que después nos pueda traer consecuencias para la comuna y sobre todo para los deportistas que van y que participan del evento. Por lo tanto, tomamos esas precauciones y las hemos respetado siempre para mantener ese cupo de participantes.
0: Así es. Alcalde, bueno, el año pasado usted estuvo haciendo la recepción también de los participantes, dando ánimo también hasta muy tarde, una actividad que ya cumple 12 años.
1: Mira, una actividad que ya efectivamente lleva muchos años y requiere obviamente un gran esfuerzo porque también es una actividad de alta montaña, bien extrema. Como bien dice Javier, en el mes de julio son donde tenemos las temperaturas más bajas y estamos viendo hoy día cerca de 10, 12 grados bajo cero en la ciudad. Me imagino, no recuerdo cuántos metros de altura estará la parte más alta donde se pasa, ¿o no?
3: 1200
1: metros, por lo tanto, estamos como 150 metros sobre el nivel del mar. Entonces ahí el frío lo más probable es que haya un tercio más o quizá un poco más. Por lo tanto, se requiere también ahí, como bien lo decía Javier, la indumentaria es súper necesaria y eso se exige. Y claro, se limita también la cantidad de participantes por seguridad. Nosotros, nuestra propuesta de actividades de invierno es con el fin de que quienes nos visitan, quienes viven acá, puedan también participar de una actividad de alta montaña, guiados, con guía en fondo certificado, especializado. Por eso se limita también la participación de las personas, porque siempre está el riesgo de que ocurra alguna situación, siempre.
0: Totalmente. ¿Ya?
1: Pero no, detrás de ese riesgo no hay una malintención, no hay nada, sino que cuando tú haces una actividad extrema, está el riesgo de que pueda ocurrir. Entonces hay que tratar de minimizar al máximo la ocurrencia, ¿no es cierto?, de algún riesgo. Entonces ahí de repente nos reclaman, oye, va muy poco, nos dejaron abajo. Claro, la demanda que existe y el interés que existe por esta actividad realmente es impresionante. Y nos interesa mucho de que esta actividad, la comunidad siga participando, quienes nos visitan sigan participando en esto, y por eso ponemos a disposición esto de parte del área de turismo, fomento y turismo, porque además son actividades consolidadas que se vienen haciendo muchos años, ¿ya? La ruta, como bien decías tú, está la ruta de verano, que son dos días, y ahí tú puedes llevar una mochila más grande, porque además tienes que dormir en la noche en la alta montaña, en la montaña. Pero en esta ocasión, en invierno, es un día, ¿ya?
0: Sí.
1: Principalmente por las condiciones climáticas. Pasas por nieve, pasas por baja temperatura, de repente con nevando o con lluvia.
0: Sí.
1: Entonces eso se hace un poco más exigente, sobre todo el tema de las inscripciones y de la indumentaria, tema de seguridad.
0: Así es, alcalde.
1: Pero es una actividad muy bonita y genera mucho, mucho interés también.
0: Sí, totalmente. Tampoco son pocos cupos.
1: Son
0: igual,
1: más de 100.
0: Sí, son más de 100, entonces sí. No es un número menor. Javier, eso, entonces los próximos días vamos a abrir inscripción a través de Huelcu.
3: Sí, vamos a abrir las inscripciones dos semanas antes de la ruta del Huemul. Generalmente hacemos las inscripciones, yo creo que vamos a abrir inscripciones entre el 13 y 14 de julio, por lo tanto es también para que la gente pueda estar atenta. Normalmente, como lo mencionamos, en dos semanas antes, con eso también nos permite completar los cupos y tener, bueno, se agotan en tan solo una hora, dos horas, por lo tanto la gente siempre está atenta.
0: Sí.
3: Porque igual estamos avisando con tiempo la fecha.
0: ¿El año pasado fue el récord en esta?
3: El año pasado, sí, en una hora agotamos todos los cupos. Normalmente habían sido dos horas, Pero en una hora el año pasado se agotaron todos los cupos.
0: Mucho interés. Javier, bueno, siguiendo con el calendario de actividades, estamos con el encargado de turismo de la Municipalidad de Cochrane. Se viene también la quinta versión del ascenso invernal al Cordón Esmeralda. ¿Cuál es el Cordón Esmeralda? El cerro que usted ve aquí, muy cerca de Cochrane, que gracias a Dios hoy día amaneció nevado, porque también estábamos extrañando la nieve, y en el ascenso invernal al Cordón Esmeralda, la fecha está prevista para el 8 de agosto.
3: Sí, bueno, ahí, claro, efectivamente, cuando nos levantamos acá en Cochrane en la mañana, salimos a la calle, miramos al sur, vemos el imponente ahí Cordón Esmeralda con el cerro que está de fondo. Que es el lugar donde hacemos el evento y que cada año va tomando más fuerza, porque el año pasado tuvimos cerca de 160 personas subiendo, sí, al Cordón Esmeralda. Por lo tanto hay mucho interés de parte de la comunidad, está viniendo gente de otras localidades, que eso es lo que por un lado...
0: Y hasta niños subieron.
3: Subieron niños, varios niños con los, sí, papás, con los apoderados, por lo tanto es un evento también que se puede hacer con, digamos, en familia. Se sube de forma autónoma, tenemos una modalidad que es competencia, que es a la que se inscriben menos en realidad. Siempre tuvimos el año pasado cerca de 20 o 30 personas participando, pero las otras 140 fueron en modo recreativo, fueron a participar sin tener que competir. Pero todos subieron disfrutando, algunos subieron muy rápido, otros lentos, otros conversando y sí, así.
0: Disfrutando.
3: Subieron y arriba los estaba esperando todo el equipo de logística del club de montaña, el equipo de organización de la municipalidad. Y fueron recibiendo ahí sus medallas de participación, por lo tanto, todos quienes participaron lograron cruzar el arco de meta que teníamos arriba en la montaña, donde también está la base del evento.
0: Muy lindo.
3: Por lo tanto, es un evento de un gran interés, que quienes llegan arriba tienen una o dos horas al menos para disfrutar, para comer, abrigarse bien, caminar un poco más. Los que van con esquí pueden seguir esquiando un rato, los que van con raqueta y van en grupo pueden salir a raquetear de forma libre después del recorrido. Y terminamos luego acá regresando a Cochrane para hacer un cierre del evento. Generalmente lo hemos estado haciendo el último año en el Parque Costumbrista por la cantidad de gente.
0: Claro.
3: Así es que también vamos a estar ya en la próxima semana avisando respecto a la apertura de inscripciones para que la gente se vaya sumando. Y como les mencionaba, es un evento que es muy llamativo, que se puede ir en familia. Y también, pues como dices tú, hoy día vimos que estaba con un poco de nieve el Cordón Esmeralda, pero esperemos que también en el mes de julio tengamos alguna buena nevada que nos permita que estas actividades tengan esa característica, sí, de estar participando en un entorno totalmente cubierto de nieve, para que también podamos nosotros registrarlo y la gente se quede con un registro de su teléfono,
0: claro,
3: de las redes sociales
0: de nieve
3: en la municipalidad, con mucha nieve, y que eso es lo que llama también la atención y lo que va a incentivar a que gente de Collay, que de la región, de otras regiones también, se interesen en poder venir a este evento.
0: Así es. Alcalde, bueno, el ascenso invernal al Cordón Esmeralda fue un éxito el año pasado, 170 participantes subiendo nuestro lindo cordón. En ese sentido, también tuvimos que trasladarnos hacia un punto y luego empezar a hacer el ascenso.
1: Bueno, perdón, esta es una actividad más familiar.
0: Sí.
1: Más abierta a la comunidad, como bien dice nuestro encargado de turismo, Javier. Si bien hay una, se inscriben competidores, el propósito que tiene esto es subir, hacer el ascenso al Cordón Esmeralda, que lo tenemos muy muy cerca. Para quienes nos están escuchando y no conocen la comuna de Cochrane, estamos a pocos kilómetros del Cordón Esmeralda, a unos 15 kilómetros, donde llegas caminando o llegas en vehículo, y de ahí comienza el ascenso al Cordón Esmeralda. Y acá, como bien lo dices tú, el año pasado participaron 170 personas.
0: Sí, increíble.
1: Personas mayores.
0: Sí, también.
1: Juventud, niños. Incluso el año pasado subieron niños al Cordón Esmeralda. Te demora unas 4 o 5 horas en llegar arriba. Pero además es muy familiar, como bien lo decía nuestro encargado de turismo, conversando,
0: tranquilamente subiendo,
1: tomando fotografía, contando alguna historia. Entonces, la invitación es a toda la comunidad a que se sumen. Ahí también tratamos de hacer acercamientos al lugar que no tenga como irse para allá, al lugar. Y es una actividad realmente muy, muy familiar, muy, muy linda. Y en la tarde terminamos también en el Parque Costumbrista haciendo una evaluación y destacando también, el año pasado se destacaron, ¿te acuerdas, Javier? Algunos niños,
0: sí,
1: que subieron el cordón.
0: Felices.
1: Y ya, obviamente, los competidores. Hay uno muy bueno que siempre... No vamos a dar el nombre.
0: Pero él sabe quién es.
1: No, y además agradecer al Club de Montaña también, porque esto requiere una preparación el día anterior. Suben, se acampa, preparan todo el lugar, con el fin de esperar también a quienes están haciendo el ascenso al Cordón Esmeralda. ¿Cuándo es la fecha, Javier?
3: El ascenso al Cordón Esmeralda, bueno, que ya estamos en el
0: 8 de agosto.
3: Quinto año. El 8 de agosto, por lo tanto, la gente igual para que se vaya preparando. El día 8 de agosto partimos solamente por el día, así es que invitar a la gente, creemos que nos va a acompañar el tiempo y que las condiciones de nieve van a mejorar, así es que esperamos tener ahí un evento muy, muy llamativo,
0: muy lindo,
3: y que nos ayude también a promocionar nuestra comuna.
0: Así es, Javier. Y bueno, también dentro de nuestro calendario de actividades invernal, y en el marco invernal también se encuentra el quinto encuentro invernal al Monte San Lorenzo, que se va a desarrollar la semana siguiente, del 14 al 16 de agosto. Ahí, bueno, cuéntanos, Javier, porque esto ya es en el Monte San Lorenzo.
3: Sí, efectivamente, también van por su quinto año este encuentro, que también es organizado por guías de nuestra comuna y guías también que son de acá de la provincia y de la región, que vienen y participan tanto guiando a los grupos, haciendo talleres y clínicas invernales allá en el Monte San Lorenzo. Este año nos contaban que se va a cambiar la locación, va a ser siempre en el sector San Lorenzo, pero va a ser una zona mucho más accesible, por lo tanto también una vez que ya tengamos abiertas las inscripciones se va a informar el lugar y la Exacto. gente, queremos también dejar contarle a la gente que va a ser de mucho mayor fácil acceder, van a poder ir en sus vehículos particulares hasta el lugar, por
0: bueno.
3: lo tanto en ese sentido también la gente que quiera ir quizás por el día va a poder ir al lugar, quedarse quizás en las instalaciones de Don Luis o Doña Lucy, alojar ahí, o pueden también regresar a Cochrane y regresar al día anterior, al día siguiente, digamos, al lugar, porque vamos a estar como una hora y media aproximadamente de Cochrane, por lo tanto se puede hacer esa logística de ir y trasladarse o instalarse allá en el lugar, pero se va a poder ir en vehículo particular y eso también va a ayudar a que tengamos una mejor convocatoria y logísticamente también va a ser bastante más fácil para los chicos que llevan a cabo la organización, por lo tanto estén atentos, se va a anunciar un nuevo lugar que también es espectacular, como le decía, de la accesibilidad es mucho mejor, por lo tanto la invitación es a que la gente se sume y podamos también tener un evento bien bonito en el Monte San Lorenzo. Siempre vamos a estar ahí viendo la cumbre o siempre a los pies del macizo del Monte San Lorenzo. Por lo tanto, este encuentro invernal en su quinta versión va a tener un cambio de locación, pero no deja de ser también un evento maravilloso para quienes gustan de las actividades de invierno.
0: Así, Javier, bueno, y aquí obviamente la pregunta a don Patricio, alcalde de Cochrane. La gente puede pensar el escuchar, Cochrane tiene varias actividades en la montaña, varias actividades con la nieve, porque estamos en invierno, por supuesto, pero todas tienen su característica y en este caso la que relaciona al Monte San Lorenzo es otra mirada de la montaña.
1: O sea, otra mirada de la montaña porque el Monte San Lorenzo es un macizo que tiene 3.706 metros de altura, está en el límite entre Chile y Argentina, Y yo quiero destacar ahí que tenemos acá una familia que es pionera en el ámbito del turismo y que ha desarrollado el turismo en ese sector. La familia...
0: Turismo rural.
1: Turismo rural. La familia Soto Gómez, ¿ya? Don Luis Soto y la señora Lucy Gómez. Y además después se sumaron sus hijos, ¿ya? Y en torno a este macizo y en torno también a esa familia nació esta actividad invernal, que es este encuentro invernal del Monte de San Lorenzo, donde además hacen clínicas de randonné, y además aprender montaña. A vivir también en la alta montaña, con la nieve, con el frío.
0: Condiciones extremas.
1: En condiciones extremas. Entonces, un poco yo quería destacar eso, porque además cuesta de repente darse cuenta que estamos en un lugar realmente espectacular. O sea, el Monte San Lorenzo, muchos de que nos escuchan seguramente en el mundo, muchos han oído hablar de este macizo, es un lugar muy visitado por extranjeros hace muchos años. Y de repente uno cuesta imaginarse que lo tienes aquí al lado. Sí. Que lo tienes aquí al lado.
0: Lo olvidamos.
1: Y bueno, y eso motiva también uno a la comunidad, sobre todo a los jóvenes, porque nos interesa mucho que las personas jóvenes y quienes vivimos acá también logremos imaginarnos y valorar dónde estamos, ¿ya? Que realmente es un lugar que tiene un potencial enorme. Uno siempre destaca lo que hacen nuestros emprendedores, que uno se saca el sombrero en el fondo lo que hacen en distintas actividades económicas, ¿no es cierto? Pero la naturaleza también nos invita a poder compartir, a cuidarla, a protegerla, y yo creo que hay mucha conciencia de eso, pero también a estar en el lugar, ¿ya?
0: Sí.
1: Y ver cómo se desarrolló también el turismo en ese lugar por la familia Soto Gómez, donde no había camino, no había nada, y yo creo que ellos en definitiva han sido los que han sembrado la semillita en Cochrane. Yo doy ese ejemplo, digamos, lo más probable es que hayan otros también de que se iniciaron también de la misma forma, pero uno conoce también la vida de ellos, cómo se iniciaron también con esta actividad del turismo. Ellos son familia ganadera también, hijos de pioneros, pero también lograron diversificar la actividad en el campo con el turismo. Y uno cuando habla con don Luis y la señora Lucy, tienen una cantidad de historias de gente que han conocido.
0: Y ellos lo cuentan también en el encuentro.
1: Claro, efectivamente lo cuentan en el encuentro, y hay mucha historia detrás de esto, y eso también queremos en el fondo traspasarlo a la gente más joven o a quienes van a este encuentro o participan en el encuentro de invernal del Monte de San Lorenzo.
0: Bien, ahí ya saben, entonces aquí es más de clínicas de montaña, de educación, y también en un sector muy privilegiado de la comuna de Cochrane, como es el Monte San Lorenzo. Se nos va el tiempo, Javier, solo para cerrar, estamos con el encargado de turismo de Cochrane y también con nuestro alcalde, don Patricio Ulloa, conversando de las actividades invernales que se vienen en Cochrane los próximos días y meses. Javier, para ir cerrando, por supuesto.
3: Para ir cerrando, contarles también que el 3 de abril, ya del 2027...
0: volvimos para atrás.
3: Para el Cochrane Patagonia Trail.
0: Ah, sí.
3: Tienen que...
0: ¿Dónde me puedo inscribir para correr el Cochrane Patagonia Trail?
3: Pueden encontrar el link en el Instagram o en el Facebook de Cochrane Patagonia Trail, y pueden correr 45, 35, 21 y 10K.
0: Buenísimo.
3: Así que está la invitación. Más adelante también.
0: 3 de abril 2027.
3: De 2027. Ya hay más de 60 personas inscritas, por lo tanto, esperemos.
0: Harto.
3: Con toda la anticipación. Por lo tanto, esperemos que en los próximos meses se siga sumando más,
0: por supuesto,
3: más gente. Abril es un mes espectacular. Contarle a la gente de la comunidad igual que el 28 de noviembre vamos a tener una actividad súper interesante, que es una cabalgata patrimonial. Por lo tanto, no tenemos información todavía publicada, pero contarles para que también vayan estando atentos y se programen. Es una muy buena fecha. Estamos por comenzar ahí también algunas coordinaciones con algunas organizaciones de interés. Por lo tanto, estamos a la espera de
0: buenísimo.
3: Eso. Buenísimo. Dejarlos invitados para toda esta cantidad de eventos que va a desarrollar Cochrane durante el invierno. Así que eso, muchas gracias.
0: Podríamos seguir hablando quizás en el próximo programa, porque nos faltó una, que es la Aventura San Lorenzo, que también ya lanzamos la fecha y está para del 9 al 11 de abril, que sería como la siguiente semana al Cochrane Patagonia Trail.
3: Claro, están abiertas las inscripciones también, como les decía, a través de Huelcu, que es la plataforma de inscripciones, pero pueden encontrar los links en Aventura San Lorenzo, sí. que digamos tiene una red social en Instagram y sí. en Facebook, ahí pueden encontrar los links de inscripción.
0: Así es, y si usted quiere saber más de esta fecha, estos calendarios, calendarios de actividades en Cochrane de abril a noviembre, están publicados en nuestras redes sociales y en el Instagram también están anclados, así que ahí puede encontrar rápidamente el calendario de actividades. Alcalde.
1: No, solamente comentarle también a la comunidad que se está desarrollando los campeonatos de invierno de básquetbol y baby fútbol en nuestro gimnasio municipal.
0: Mucho equipo. Todos los fines de semana. Sí, full el básquetbol, full el baby.
1: Participan muchas personas en el ámbito deportivo, así que felicitar también a los organizadores, porque detrás de esto también hay harto trabajo.
0: Así es, alcalde, así que ahí vamos a estar seguramente alentando algún partido. Bien.
1: Tenemos que nuestro corazón.
0: Sí. Usted.
1: Ahí no va.
0: No se vale. Bien, de esta manera entonces terminamos nuestro programa municipal. Agradecer a nuestro encargado de turismo, a nuestro alcalde, a usted por escucharnos, por supuesto, y nos volvemos a encontrar el próximo miércoles a la mitad de semana aquí por Radio Santa María y Radio Río Báquer.
2: Gracias por acompañarnos. Llegamos al final de su programa a mitad de semana con la ilustre Municipalidad de Cochrane. A través de Radio Santa María y Radio Río Báquer en Cochrane. Recuerda que Cochrane es destino todo el año con iniciativas deportivas, culturales, de turismo y nuevas obras. Nos reencontramos el próximo miércoles con más información, novedades y panoramas desde Cochrane, tierra de pioneros de la región de Aysén. 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
5: Es mediodía en Chile. Aysén se une en oración a la Virgen María para encomendarle este día. La veneramos con el saludo del ángel Gabriel. El ángel del Señor anunció a María.
6: Y concibió por obra y gracia del Espíritu Santo.
5: Alégrate, María, llena eres de gracia, el Señor es contigo. Bendita tú eres entre todas las mujeres y bendito es el fruto de tu vientre, Jesús.
6: Santa María, Madre de Dios, ruega por nosotros pecadores, ahora y en la hora de nuestra muerte. Amén.
5: He aquí la sierva del Señor.
6: Que se haga en mí según tu palabra.
5: Alégrate, María, llena eres de gracia, el Señor es contigo. Bendita tú eres entre todas las mujeres y bendito es el fruto de tu vientre, Jesús.
6: Santa María, Madre de Dios, ruega por nosotros pecadores, ahora y en la hora de nuestra muerte. Amén.
5: Y el Verbo, Dios, se hizo hombre
6: y habitó entre nosotros.
5: Alégrate, María, llena eres de gracia, el Señor es contigo. Bendita tú eres entre todas las mujeres, y bendito es el fruto de tu vientre, Jesús.
6: Santa María, Madre de Dios, ruega por nosotros pecadores, ahora y en la hora de nuestra muerte. Amén.
5: Ruega por nosotros, Santa Madre de Dios.
6: Para que seamos dignos de alcanzar las promesas y gracias de nuestro Señor Jesucristo. Amén.
7: Dios Padre Santo, derrama tu gracia en nuestros corazones, que has iluminado ya con el conocimiento de la encarnación de tu Hijo Jesucristo, anunciada por el ángel a la Virgen. Condúcenos por medio de su pasión y de su muerte a la gloria de la resurrección, por Jesucristo nuestro Señor. Amén.

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1: Son las 12:08.
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2: Son las 12:11 minutos.
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4: Hola, querida amiga o polapa, estimado amigo. Tengan todas y todos ustedes un muy helado pero hermoso día miércoles 1 de julio. Ya estamos empezando el séptimo mes de este año 2026. Y por supuesto junto a Evelyn Mutel en la sala de controles, pues, amigas y amigos. Y vamos inmediatamente a los mensajes. Mediodía de hoy, miércoles 1 de julio. Vamos, pues, a ellos. Mamá, hoy levanto los ojos al cielo y te miro libre de dolor, envuelta en la luz de Dios. Hermanos Tipaina Millatureo agradecen a todas las personas que acompañaron en velatorio y funeral de nuestra querida madre, Clara Millatureo Mancilla, que en paz descanse. Para todos, nuestra gratitud. Familia Tranamil Tipaina agradece a todas las personas que nos acompañaron en velatorio y funeral de nuestra querida suegra, abuelita y bisabuelita, Clara Millatureo Mancilla, que en paz descanse. Gracias por todas las muestras de cariño. Firma familia Tranamil Tipaina. María Tipaina Millatureo. María Tipaina Millatureo agradece a todas las personas que acompañaron en el velatorio y funeral de su querida madre, Clara Millatureo Mancilla, que en paz descanse. De manera especial, queremos agradecer a la Asociación de Pensionados Manuel Olave, a la Ayuda Fraterna, al Coro de la Iglesia Cristo Obrero, a los amigos del Círculo Hijos de Chiloé, a la cuadra Alejandro Gutiérrez, perteneciente a la Feria Víctor Domingo Silva, al coro y amigos de la Iglesia Jesús Nazareno, a los vecinos y amigos, y a todas las personas que nos acompañaron con sus muestras de cariño y solidaridad. Agradece de todo corazón su hija María Tipaina. Que Dios los bendiga a todos. Atención, región de Aysén, Coyhaique, un llamado de Dios. 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Lucas 722 o 722. 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Entrada completamente liberada, sábado 3 de julio, Puerto Aysén, dirección Gimnasio Nalcayec, esquina Las Golondrinas, a las 16 horas. Domingo 4 de julio, en Villa Mañiguales, dirección Eusebio Ibar, esquina Caupolicán, frente a la SECOF, a las 10 de la mañana. Domingo 4 de julio, en Coyhaique, dirección sede Club Deportivo Social Emilio Millar, Los Maitenes, 11:15, a las 17 horas. Véanos por Facebook, Iglesia Pentecostal, Dios es amor. Por orden del Juzgado de Letras de Coyhai, que causa rol número E-1313-2026, caratulado Santander Consumer Finance Limitada y Nayado Carlos, se realizará remate público y al mejor postor el día jueves 2 de julio 2026 a las 11:30 horas en Eusebio Lillo 441 Interior Coyhaique de la siguiente especie. Vehículo Station Wagon marca Kia modelo Seltos X 1.6 Out año 2021, color gris acero negro, placa única PLXL.72-4. La especie se remata en el estado que se encuentra, material y jurídicamente. Día de exhibición 30 de junio, 1 de julio, desde las 15 a 18 horas, y el día del remate en Eusebio Lillo 441 Interior Coyhaique. Mayor información al fono más 569-9887-7720. Pago contado, comisión legal 10% más IVA. Firma Miguel Soto Martínez, martillero público, rol nacional de martillero número 1059. 12 horas 16 minutos. Ya continuamos con más mensajes en Radio Santa María.
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4: Doce horas 21 minutos. Continuamos con los mensajes. Por orden del Juzgado de Letras de Coyhaique, causa rol número E-1382-2026, caratulado Forum Servicios Financieros, Sociedad Anónima Villaseca Yáñez, se realizará remate público y al mejor postor el día 2 de julio 2026 a las 11:30 horas en Eusebio Lillo número 441 Interior Coyhaique, de la siguiente especie: vehículo station wagon marca Chevrolet, modelo Tracker LT AWD 1.8 AT año 2016, color blanco perla, placa única HJFSD.84-7. La especie se remata en el estado que se encuentra, material y jurídicamente. Días de exhibición: 30 de junio, 1 de julio, desde las 15 a 18 horas. Y el día del remate en calle Eusebio Lillo 441, Interior Coyhaique. Mayor información al fono más 569-9887-7720. Pago contado, comisión legal 10% más IVA. Firma Miguel Soto Martínez, martillero público, rol nacional de martillero número 1059. 12 horas 23 minutos. Hasta aquí en la presente edición de Servicios a la Comunidad en y desde Radio Santa María. Junto a Evelyn Mutter y Andreita, que están en la sala de controles, amiga y amigo, nos despedimos. Tengan todas y todos ustedes muy buenas tardes. Pero antes de decirles que no olvide que a las 13 horas tenemos las noticias preparadas en nuestro por nuestro departamento de prensa, en nuestro informativo, por supuesto. Abrazos para todas y todos. Muy buenas tardes. Chapa Opo. Chao, chao.
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Radio Santa María indica la hora. Son las 12 y 31 minutos. 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
1: No podemos cambiar el viento, pero podemos ajustar las velas.
0: Nos dice el filósofo griego Aristóteles.
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3: Son las 12:34 minutos.
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1: Son las 12:46 minutos.

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1: En Radio Santa María, indicamos la hora.
2: Son las 12 y 59 minutos.
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5: La belleza sin inteligencia es como el anzuelo sin carnada,
4: nos dice el filósofo y matemático René Descartes.
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2: Es la 1:04 p.m.
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11: ¿Cómo están? Muy buenas tardes. Le damos una cordial bienvenida a esta edición del informativo central de su Radio Santa María. Como siempre en los controles y puesta al aire, Evelyn Mutel y todo el equipo de prensa. Una cordial bienvenida a todos ustedes, a aquellos también que se conectan a través de nuestras plataformas digitales y a través del canal 49 Telefónica del Sur. Vamos de inmediato a conocer lo que son los titulares que tenemos preparados para el día de hoy.
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11: Carabineros recuperó 17 cabezas de ganado tras robo ocurrido en Argentina. El autor quedó en prisión preventiva.
1: Titulares.
11: Aumento de la capacidad quirúrgica en los hospitales de Coyhaique y Puerto Aysén, la incorporación de especialistas e impulso a la telemedicina destacan en la cuenta pública del Servicio de Salud.
1: Titulares.
11: Y el plan intercomunal de Aysén y Coyhaique podría aprobarse para este año 2026.
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11: Un día bastante helado aquí en la capital regional y obviamente en toda la región de Aysén con temperaturas bajo cero. Estuvimos también nosotros caminando un poquito fuera de la radio y vimos que las temperaturas estaban bastante, bastante bajas. Y aquí, pero aquí en estudio tenemos un calefactorcito, así que estamos calentitos aquí. Y por cierto, tengo acá en estudio. Exacto, ese. Tengo acá en estudio acompañándome a Lorenzo Lovera. Muy buenas tardes, Lorenzo.
12: ¿Cómo estás?
11: Que precisamente hablando de uno de nuestros titulares, vamos a conocer un poco sobre lo que es el plan intercomunal. ¿Ya? ¿Eso es tanto para Coyhaique como para Aysén?
12: Exactamente, ya. Porque es un instrumento de planificación bien importante que lleva muchos años en discusión. De hecho, si uno pone ahí en Google, aparecen fotos del alcalde, por ejemplo, del alcalde Carlos Gatica con su par de Puerto Aysén, Julio Uribe, con mascarilla en pandemia. Este es un proyecto que está en controversia hace mucho tiempo. En su minuto se enviaron las observaciones, en el CORE se hizo el trabajo del CORE y se subsanó supuestamente esos errores y se envió a Contraloría, pero eso iba con lo que creía el Consejo Regional que estaba subsanado. Y eso todavía está en etapa de discusión, pero ayer, justo en el punto de prensa, a propósito del hospital, de este convenio al final terminó siendo un convenio de voluntades.
11: Estás hablando de lo del
12: terreno.
11: El hospital,
12: claro. ¿El punto del hospital? también le preguntamos, porque dentro de los puntos, ¿no?, se habla de la planificación urbana.
11: Okay.
12: Y ahí cae de cajón, por supuesto, qué pasa con este plan intercomunal, que es a la par también del comunal, que ya vamos también a abordar.
11: Pero una consulta, no sé si estoy un poquito fuera, pero este plan intercomunal, ¿desde hace cuánto está exactamente? ¿No sabes?
12: El intercomunal en Contraloría lleva por lo menos 3 años.
11: Por lo menos tres años.
12: Se viene discutiendo hace mucho, mucho tiempo. De hecho, hubo una presentación en el Consejo Regional del ARI, que se conoce, donde el CEREMI Fabián Rojas hizo una exposición de toda la planificación. Y ese es el gran problema que tiene hoy día la región de Aysén, que no se puede planificar bien porque los terrenos no se sabe para qué pueden estar construidos, para qué se puede construir ahí. De hecho, el mismo terreno del estadio, claro, es una zona deportiva. Tiene que haber un trabajo ahí para que se pueda cambiar el uso del suelo, para que se pueda levantar, por supuesto, este hospital. ¿Qué dijo ayer el alcalde Carlos Gatica respecto de este tema del plan intercomunal? Lo pasamos a escuchar a continuación.
13: Y también hay un punto clave, nosotros lo hemos conversado, el gobernador junto al gobierno regional y su equipo están trabajando el plano intercomunal. Ese plan intercomunal ya está a puertas, todos estamos expectantes, pero está a puertas de poder tomar razón por Contraloría Nacional.
12: Ya, está a puertas, decía ahí el alcalde. En su minuto, nosotros llegamos a contabilizar, le preguntamos a la autora CEREMI, Paulina Ruz, en su minuto, fíjate que fueron más de 40 observaciones que tuvo este documento, que es un documento súper técnico, etcétera. Y ahora, supuestamente, el año pasado, antes de que entregaran el gobierno, esas observaciones quedaron en 4. Y eso es lo que está apelando precisamente el mismo Mimbu, que en palabras del CEREMI Fabián Rojas señaló que estas observaciones hoy día serían menores. Por eso es que, obviamente, se espera que esto pueda aprobarse en lo que resta de 2026. Escuchemos lo que dijo el CEREMI de la cartera, Fabián Rojas Muñoz.
14: Ya volvió desde Contraloría, se hicieron observaciones, el equipo del gobierno regional, el equipo liderado por el gobernador, como también el equipo del Mimbu, también el equipo municipal, estuvieron trabajando para levantar esas observaciones que son menores en comparación a las otras observaciones que se habían hecho en los años anteriores. Por lo tanto, respecto a la planificación de la región, y en específico de la comuna, creemos que vamos en buen pie y además, como dice el alcalde, tenemos una actualización del plan regulador que también esperamos que se ejecute durante el año 2027.
12: Por ejemplo, para que usted se haga una idea, será ahí la gente que nos está escuchando, de aprobarse este plan intercomunal, este instrumento podrá permitir actualizar o modificar problemáticas urbanas. Esto, por ejemplo, puede beneficiar a sectores como la escuela agrícola, donde también se quieren hacer nuevas construcciones, el sector Alto Baguales, el sector de Ñirihuao, Villa Ortega, acá en la comuna de Coyhaique, y también el sector Los Torriones, que podrían ser incorporados como áreas urbanas.
11: Wow.
12: Y eso es súper importante, claro, por el tema de la planificación, ¿ya? Por eso es relevante. De hecho, mañana vamos a llevar también otro tema con los planes territoriales en la región, que algunos datan, son obsoletos, o sea, están literalmente obsoletos, ni siquiera son planes. Por eso que el CEREMI también hablaba de que el problema del estancamiento, el gran problema de la región del Aysén, precisamente data porque no están estos instrumentos de planificación. Ahora bien, está el plan comunal, también el plan regular, el regulador de Coyhaique, y ese también se está trabajando. Incluso el alcalde dijo que en reunión con el ministro de Vivienda y Urbanismo se aseguraron fondos para aquello. Escuchemos lo que dijo el alcalde de la capital regional.
13: El ministro nos acaba de comunicar también que ellos van a acelerar el proceso para poder tener los recursos por parte del Ministerio de Vivienda para el plano regulador de Coyhaique, y nos pidió a nosotros poder adelantar esos recursos. Bueno, el municipio de Coyhaique ha dispuesto a adelantar esos recursos, tenemos la capacidad financiera para poder hacerlo, así que durante este año esperamos ya tener los recursos por parte del municipio, por parte del Ministerio de Vivienda, para poder ejecutar ese proyecto que va a significar una remodelación o o poner al día, por así decirlo, ¿cierto?, el plano regulador comunal, entendiendo que si toma razón por Contraloría el plano intercomunal, vamos a tener ya una vía mucho más rápida de poder actualizar nuestros planos reguladores intercomunales, perdón, nuestros instrumentos de planificación territorial, como significa el plano regulador.
12: Claro, son instrumentos de planificación que son sumamente relevantes, que pueden marcar una buena diferencia en el desarrollo, en este caso, de la región. En el caso de la capital regional, en su momento se han hecho intentos, pero por alguna razón no han llegado a buen puerto, y estamos discutiendo hoy día este plan intercomunal que, como dijeron ayer las autoridades, podría tener ya una respuesta definitiva por parte de la Contraloría General de la República.
11: Pero no se ha dado todavía el presupuesto de aprobación que menciona el alcalde, ¿cierto? Para acá.
12: Eso es otro proyecto. El presidente comunal tiene que venir de la Contraloría, y eso obviamente esperemos que por fin pueda ver la luz. Claro, porque claro, es muy, muy relevante. Porque permite planificar de mejor manera, donde tú puedes construir una cosa, un complejo habitacional, un estadio,
11: la factibilidad de los terrenos para cada uno.
12: Tú puedes planear de mejor manera el territorio, y eso es algo que esta región carece hace décadas.
11: Y eso, si hubiésemos tenido con anticipación eso, no hubiese pasado lo que está pasando ahorita con el terreno, no sé si tiene causa-efecto,
12: pero sí, obviamente también ahí hay un tema que estaríamos conversando otras cosas probablemente en estos tiempos.
11: Claro, por supuesto. Ya, muchas gracias, Lorenzo. Esperamos tener un poco más ampliado todo este tema de lo que es la planificación urbana y rural, tanto de Coyhaique como de Puerto Aysén, y que también se amplíen para otras localidades de nuestra región de Aysén. Con esto me imagino que nos vamos a la pausa, Evelyn, ¿cierto? Sí, me están diciendo que es momento de irnos a una pausa comercial. Permanezca con nosotros en la primera de esta edición.
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0: Es la 1:19 p.m.
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11: Breve pausa comercial aquí en el informativo central de su Radio Santa María. Gracias por quedarse con nosotros y seguir revisando lo que acontece en nuestra región de Aysén. Y el día de ayer, en una emotiva ceremonia realizada, la comunidad de Coyhaique rindió homenaje a quienes con valentía y vocación de servicio dedican su vida a proteger a los demás. Acá está también, quiero hacer un paréntesis, a felicitar a nuestra querida Andrea Rosas, que es parte del Cuerpo de Bomberos de la capital regional. Ah, y también de Cochrane. Oh, ¿te sumaste también? Vaya. Ah, es que es el origen. Ah, eso no lo sabía. Pero bueno, vamos a aclararlo. Es de Cochrane, de la localidad de Cochrane. Así que igual felicitaciones a todos. No solamente el Cuerpo de Bomberos de Coyhaique, sino también de cada una de las localidades de nuestra región de Aysén, que día a día trabajan arduamente para mantener la seguridad y ayudarnos aquí en cada uno de los acontecimientos que ocurren en las localidades. Y es que la conmemoración del Día Nacional del Bombero reunió a autoridades regionales, comunales, voluntarios y sus familias para reconocer el compromiso desinteresado, hay que decirlo, del Cuerpo de Bomberos de Coyhaique y de todos y cada uno de los cuerpos de bomberos a nivel regional y nacional. La instancia estuvo marcada por palabras de agradecimiento hacia hombres y mujeres que sin esperar retribución acuden a cada emergencia, dejando de un lado a sus familias, sus trabajos y sus actividades personales para servir a la comunidad. Especialmente en una región donde, todos sabemos, las condiciones climáticas y geográficas hacen aún más desafiante su labor. Al respecto, el alcalde de Coyhaique, Carlos Gatica Villegas, destacó el rol fundamental que cumple la institución, afirmando que Bomberos representa los valores de solidaridad, entrega y unidad que caracterizan a la comuna. Vamos a escuchar sus palabras.
22: El día de hoy hemos venido a acompañar a nuestros bomberos y bomberas de el Cuerpo de Bomberos de Coyhaique, compuesto por 11 compañías de bomberos de distintos lugares, tanto de Coyhaique como de nuestro sector rural, y la verdad, en un símbolo de agradecimiento, de gratitud hacia todo el trabajo voluntario, desinteresado, altruista que ellos hacen día a día, muchos de ellos arriesgando su vida, entregando tiempo de ellos, de compartir con sus familias o de cualquier otra acción que puedan realizar, lo hacen para protegernos, para proteger a nuestra comuna. Y lo mínimo que podíamos hacer el día de hoy es estar junto a ellos, es decirle lo tanto que valoramos su esfuerzo, lo tanto el cariño que les tenemos y por supuesto el agradecimiento de estar a disposición de nuestros vecinos, de nuestra comuna, para protegernos y para cuidarnos día a día.
11: Por supuesto, compartimos aquí por Radio Santa María es las palabras de lo que dijo el alcalde con respecto a esa visión que tenemos de nuestros cuerpos de bomberos. Una labor encomiable, una labor para felicitar, y es que de verdad muchas veces arriesgan sus vidas por salvar a otros. Por parte del comandante del Cuerpo de Bomberos de Coyhaique, Gastón Cuevas, este agradeció el reconocimiento brindado por la comunidad y recordó que la labor bomberil nace de una profunda vocación de servicio y de amor al prójimo, destacando que cada voluntario entrega su tiempo y esfuerzo de manera completamente desinteresada, con el único propósito de resguardar la vida y el patrimonio de los vecinos. Vamos a escuchar lo que dijo el comandante del Cuerpo de Bomberos de Coyhaique, Gastón Cuevas.
0: Fue una ceremonia muy, muy emocionante, muy emotiva. El reconocimiento de la comunidad es lo importante. Estamos tratando de consolidar nuestra institución en cuanto a las capacitaciones y estamos tratando sobre todo de que nuestra comunidad confíe 100% en nosotros. La ceremonia en sí, bueno, es un reconocimiento a años de servicio a muchos bomberos, a muchos bomberos. Si se dieron cuenta, hay muchos bomberos con 5 años, que es el primer reconocimiento que se hace a los bomberos por años de servicio. Y hay bomberos con 40 años. Entonces, la trayectoria entre uno y otro son de hartos años de diferencia y eso da a conocer, digamos, de que nuestra institución está muy bien afianzada en los procesos propios que hemos instalado como oficiales generales.
11: La ceremonia finalizó con un sentido llamado a seguir respaldando la labor de bomberos, una institución que generación tras generación ha construido su historia sobre la base del compromiso, el sacrificio y la solidaridad, valores que continúan inspirando a toda la comunidad de Coyhaique.
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11: Y de la capital regional nos vamos hasta Puerto Río Tranquilo. Y es que el retén de la localidad de Puerto Río Tranquilo data de la década de 1950. Ya su deteriorada infraestructura requiere ser mejorada con urgencia y producto de ello se está trabajando en un proyecto de reposición de casi 5 mil millones de pesos y así dar seguridad a sus poco más de 1000 habitantes. El problema es que al llegar la temporada alta de turismo, esa cifra de habitantes se multiplica y bastante, haciendo a veces imposible poder atender todas las demandas. Vamos a escuchar a continuación las palabras de lo que dijo el general Eduardo Palma Fuentes, jefe de la zona de carabineros de la región.
4: Una casa. La verdad, las cosas que ya, y ustedes saben la cantidad de población flotante que cada año va creciendo, y de verdad que requiere a gritos, por no decirlo de otra manera, bien coloquial, la reposición de este retén, el cual está proyectado así. Esa es la maqueta real, así quedaría, digamos, no es una foto sino que el proyecto es bastante, digamos, beneficioso para toda la comunidad, de verdad que es lo que nuestros carabineros también necesitan.
11: Ahí estaba, lo que podría ser la nueva infraestructura para el retén de carabineros de Puerto Río Tranquilo. A la conocida falta de carabineros en todo el país, aquello es extensivo al territorio regional, donde la institución debe atender llamados en Tranquilo desde otras localidades como Bahía Murta, Puerto Sánchez y El León. Al respecto, vamos a escuchar lo que dijo el consejero regional de Aysén, Arcadio Soto.
23: Además, los carabineros cubren ahí una parte geográfica amplia, entiendo, cubren Murta, Sánchez y hacia el sur hasta El León, ¿entiendo? Hasta El León. Entonces, la verdad es que geográficamente la cobertura que hace carabineros ahí es muy grande.
11: Grande, sí. Como el proyecto ya está encaminado, la institución debe trabajar en un plan de contingencia. En ese sentido, una de las disyuntivas es saber qué ocurrirá con el personal, ya que la actual casa deberá ser demolida. Una de las ideas es que se vayan a vivir a Murta, idea que podría ser desechada, y mantenerse así en la misma localidad de Puerto Río Tranquilo. Esto fue una de las cosas que dijo el general Eduardo Palma Fuentes, jefe de la 11ª zona de carabineros, y vamos a escuchar a continuación sus palabras.
4: Era levantar los creos y que se fueran a Murta, y de ahí que vinieran a hacer servicio.

0: Según detalló el mismo jefe de la 11ª zona de carabineros, la categoría del nuevo retén o cuartel podrá facilitar a la institución pedir efectivos de refuerzo, ya que el edificio viene con habitaciones y a ello se le podrían sumar insumos como camionetas para poder atender las futuras emergencias.
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0: Muy bien, ahí por carabineros en Puerto Río Tranquilo. Esperamos que esto se pueda llevar a cabo lo más pronto posible. Y con esto, una segunda pausa comercial aquí en su informativo central de Radio Santa María. Ya volvemos.
1: Radio Santa María indica la hora.
2: Es la 1:30 p.m.
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1: Es la 1:36 p.m.
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5: Un poco resfriado se encuentra nuestro jefe de prensa aquí, Javier Tolosa, y bueno, dice... Bueno, yo sé que afuera está bastante frío, pero aquí hace adentro calor. Hace calor según Javier, hace
6: ando
5: calor.
6: Mal con el termostato malo.
5: Sí, así es. Yo estoy tranquila.
6: Espero no contagiarla así.
5: Pasé más temperaturas un poco más altas cuando estuve en Venezuela.
6: Ah, claro, sí, pues de esa...
5: Así es, sí. Esperemos de verdad que no nos contagie a todos, por favor.
6: No.
5: Y también
6: de lejito nomás.
5: Y también a todas aquellas personas, porque se ha visto bastante resfrío en estos últimos días, semanas, aquí en la región. Así que también a cuidarse, a tomar cosas calentitas y a sus tratamientos normales. Pero
6: exactamente.
5: Vamos a entrar en materia, precisamente tenemos, no te di la bienvenida, pero sí hablé de ti. Tenemos aquí en estudio a Javier Tolosa, que como siempre nos tiene un bloque policial. ¿Ya? También lo dijimos en los titulares, y es que Carabineros recuperó 17 cabezas de ganado.
6: Sí, ¿cómo lo hicieron? ¿Cómo fue la denuncia? Eso es lo que vengo a contar acá. Exacto. Ahí están las imágenes que fueron captadas, ahí están los animales que fueron recuperados. Este operativo fue desarrollado por Carabineros de Chile Chico en coordinación con la Fiscalía Local de Chile Chico y permitió esclarecer un caso de abigeato transnacional y recuperar en territorio chileno 17 de las 19 cabezas de ganado sustraídas desde la localidad argentina de Los Antiguos. En el marco de esta investigación, un ciudadano chileno de 56 años fue detenido y posteriormente formalizado por el delito de receptación. ¿Qué pasó? Estas cabezas de ganado las pasaron por el río Geinimeni, desde territorio argentino hacia territorio chileno. El ganado que se ve ahí en la imagen. Nelly Svietanovic, esposa del ganadero argentino afectado, señaló que fueron sustraídos 19 vacunos en total, de los cuales pudieron recuperar 17, los cuales habrían sido trasladados desde Argentina a Chile a través del río Geinimeni. Ella cuenta la historia, escuchemos al respecto.
7: Pudimos ver que los animales pasaban y que eran arreados por dos personas de a caballo. Hicimos la denuncia correspondiente en Argentina, después la denuncia en Chile. Se nos autorizó a ir a mirar los rastros porque ingresaban a una ruta, que era un espacio público. Vinimos siguiendo los rastros durante dos, casi tres días, hasta donde pudimos determinar que ingresaban a un predio cercano a la localidad de Chile Chico, con la ayuda de carabineros. Y después, bueno, vino el equipo de drones de Coyhaique, creo que era, y se hicieron recorridas y, bueno, se pudieron localizar los animales que estaban efectivamente ahí.
6: Estaba la voz de Nelly Svietanovic, que es ganadera afectada en el sector de Los Antiguos en torno a este robo de ganado. Los animales, avaluados en cerca de 25 millones de pesos, habrían sido ingresados ilegalmente al país mediante un arreo efectuado a través del río Geinimeni. Posteriormente, fueron localizados, Saray, en el sector El Manzano, esto es la comuna de Chile Chico, gracias al trabajo coordinado entre carabineros y la fiscalía, además del apoyo tecnológico proporcionado por dos aeronaves tripuladas a distancia provenientes de Coyhaique y también por drones. El comisario de la tercera comisaría de carabineros de Chile Chico, el teniente coronel Marco Reyes Lagos, explicó que la investigación se inició tras la denuncia presentada por las víctimas, quienes informaron que los animales habían sido trasladados de esta forma a través de un arreo en el río Geinimeni. Escuchemos al comisario, el teniente coronel Marco Reyes.
8: A raíz de una denuncia por el delito de abigeato, donde se informó la sustracción de 19 cabezas de ganado desde la comuna de Los Antiguos, República Argentina, la que fue trasladada hacia territorio chileno, Carabineros de la Tercera Comisaría de Chile Chico desarrolló diligencias investigativas donde se determinó un cuadrante de búsqueda en el sector del Manzano, donde mediante el uso de dos aeronaves pilotadas a distancia se logró establecer la ubicación de estos animales. Como resultado del procedimiento, se recuperaron 17 de las 19 cabezas de ganado y se detuvo además un ciudadano chileno mayor de edad.
6: Ahí está, y se detuvo esta persona, un hombre de 56 años que estaba en posesión de 17 de los 19 vacunos que fueron sustraídos desde un predio ahí en el sector de Los Antiguos en la República Argentina. Por supuesto, la totalidad de los antecedentes fue puesta a disposición de la Fiscalía Local de Chile Chico, institución con la que Carabineros mantuvo una coordinación permanente durante todo el procedimiento para recuperar aquellos vacunos que se ven en pantalla. Durante la audiencia de formalización, el Ministerio Público solicitó la medida cautelar de prisión preventiva para este imputado, quien mantenía en su poder el ganado recuperado. ¿Qué pasó? ¿Cuál fue la imputación? Escuchemos al respecto a la fiscal del Ministerio Público, Estefanía Leiva Cabezas.
9: El poseedor de estos animales fue detenido y enfrentó una audiencia de control de detención en la que el Ministerio Público imputó el delito de abigeato y solicitó la prisión preventiva del imputado por entender que su libertad constituye un peligro para la seguridad de la sociedad. En esta oportunidad, el Ministerio Público solicitó al tribunal esta medida cautelar, entendiendo que el delito por el cual estábamos imputando es un delito pluriofensivo, que no solo afecta a la propiedad, sino que también pone en riesgo la salubridad pública en atención a las posibles enfermedades que podrían transmitir estos animales de origen extranjero. El tribunal entendió y hizo suyo los argumentos del Ministerio Público y concedió la prisión preventiva del imputado.
6: Ahí está, el tribunal del Juzgado de Garantía de Chile Chico, en estricto rigor, decretó la prisión preventiva del imputado y fijó un plazo de investigación de 50 días para el cierre de las indagatorias. Debido a que el delito fue cometido en territorio argentino, Saray, y la recuperación de los animales se concretó aquí en el sector del Manzano, en Chile Chico, actualmente se desarrolla un proceso de coordinación con el propósito de poder concretar la devolución, la entrega formal del ganado tras este trabajo coordinado con utilización de drones, utilización de cuadrimotos también por parte de carabineros para llegar finalmente a esclarecer este delito de robo ocurrido en Los Antiguos, pero que generó el arreo de animales de vacunos por el río Geinimeni hasta Chile, hasta el sector El Manzano, donde fueron recuperados. Fue detenido esta persona de 56 años y quedó en prisión preventiva. Vamos a un caso, vamos a volver a Coyhaique, porque ayer conocimos de un caso de un nuevo ingreso de drogas al centro de cumplimiento penitenciario de Coyhaique, que quedó al descubierto la mañana del lunes 29 de junio en este recinto penal. A eso de las 9:30 de la mañana del pasado lunes, mientras se realizaba la revisión por parte de Gendarmería de las visitas que asisten al recinto, constataron que una mujer de 57 años portaba marihuana en una bolsa de nylon que estaba mimetizada con yerba mate. La mujer fue detenida y formalizada ante el juzgado de garantía de Coyhaique. Vamos a escuchar lo expuesto en audiencia por el abogado del Ministerio Público, Jaime Rojas Gatica.
10: La imputada fue sorprendida por funcionarios de gendarmería portando con el fin de traficar y al interior del CDP de Coyhaique, ubicado en calle Independencia número 12 de esta ciudad, 25 gramos de cannabis sativa, sustancia ilícita que se encontraban oculta en una bolsa de nylon transparente contenedora también de hierba mate que estaba mezclada con esta sustancia ilícita.
6: El delito que se le imputó a esta mujer de 57 años es el de microtráfico, tal como detallaron en audiencia.
10: Estos hechos, a juicio del Ministerio Público, son constitutivos de un delito de microtráfico previsto y sancionado en el artículo 4 de la ley 20.000, consumado en el cual se atribuye responsabilidad a la imputada como autora, conforme al artículo 15, número 1 del Código Penal.
11: Ya. Señora Raimapo, ¿entiende lo que dijo el fiscal?
6: Sí. La mujer quedó en libertad finalmente, pero este caso nuevamente pone en alerta el hecho del ingreso de sustancias ilícitas al recinto penal Coyhaiquino, en la información policial de las últimas horas, destacando esta recuperación que se dio, por supuesto, de estos animales, Saraí Torres, que ha generado también ha generado buenas sensaciones gracias al buen trabajo coordinado entre la Fiscalía Local de Chile Chico y Carabineros de la Tercera Comisaría, algo que por supuesto vamos a seguir compartiendo en las próximas ediciones del informativo aquí en su Radio Santa María.
5: Así es, muchas gracias, Javier. Nosotros tenemos que irnos a la pausa comercial, pero regresamos con más información aquí en su Radio Santa María. Quédese con nosotros.
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1: Es la 1:50 p.m.
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5: 13:50 p.m. aquí en el informativo central de su Radio Santa María, y gracias por permanecer en nuestra sintonía. Y vamos a hablar un poco del tema de salud, y es que la reducción de las listas de espera, el fortalecimiento de la salud digital y nuevas inversiones en infraestructura fueron los principales hitos de la cuenta pública participativa 2025 del Servicio de Salud AISEN. Esto fue realizado en el Museo Regional con la participación de cerca de 150 personas. Al respecto, el director del Servicio de Salud AISEN, Juan Pablo Bravo Quintana, destacó que los avances son resultado del trabajo conjunto de la red asistencial, mientras que el gobernador regional de AISEN, Marcelo Santana Vargas, valoró el compromiso de los equipos de salud y las inversiones proyectadas para la región. Vamos a escuchar las palabras tanto de Juan Pablo Bravo Quintana, director del Servicio de Salud AISEN, como de el gobernador regional de AISEN, Marcelo Santana Vargas.
17: Agradecer la tremenda concurrencia que se tuvo el día de hoy, tanto de la autoridad, de la comunidad, los funcionarios, asociaciones gremiales, donde rendimos cuenta de todo lo que se ha hecho durante el año 2025, y los principales desafíos también que tenemos como red. Establecimos también el proceso de ordenamiento que tiene el Servicio de Salud AISEN, que estamos trabajando fuertemente para dar la mejor salud en cada uno de los territorios y las localidades de esta hermosa región.
18: El año 2025 ha sido un año muy especial en materia de salud para la región, por lo tanto destacar ese trabajo que se está haciendo desde el Servicio de Salud y toda la red asistencial de la región de AISEN, agradecer a los funcionarios, las funcionarias que hacen una gran labor, y por supuesto comprometernos a seguir avanzando. Se vienen proyectos, se vienen iniciativas con mucha proactividad y también con recursos importantes para avanzar en este gran objetivo.
5: Entre los principales avances se encuentran el aumento de la capacidad quirúrgica en los hospitales tanto de Coyhaique como de Puerto Aysén, la incorporación de especialistas, el impulso a la telemedicina, la renovación de ambulancias y el avance de obras de infraestructura. Estos resultados fueron destacados por la diputada Alejandra Valdebenito y la senadora Jimena Órdenes, que vamos a escuchar a continuación.
19: Cada uno de los trabajadores de la salud que han demostrado con números, con cifras, ¿verdad?, que son efectivamente los que nos generan más que relatos, sino que también nos permiten poder trabajar en políticas públicas regionales en salud, son precisamente lo que hoy día se ha demostrado en esta cuenta pública a través de los avances de la lista de espera, de cómo ha ido avanzando la normalización de cientos centros de salud, pero también cómo se ha ido fortaleciendo la atención primaria de salud.
20: El tema del futuro angiógrafo, el tema de las infraestructuras, sobre todo en el sector rural, con el desafío de tener mayor resolutividad a nivel regional, el tema de las ambulancias, el tema de la preparación, y creo destacar la planificación que se tiene en el largo plazo para contar con especialistas, oncólogos, cardiólogos. Los desafíos son inmensos. Hoy día hemos hecho un ejercicio que nos permite detenernos, revisar lo realizado y obviamente identificar cada uno de los desafíos.
5: La cuenta pública también proyectó nuevos desafíos, como la incorporación de un angiógrafo regional, el fortalecimiento de especialidades como oncología y cardiología y el desarrollo de la atención primaria y la salud rural, aspectos que fueron valorados por representantes de la comunidad. Y vamos a escuchar sus palabras.
0: Me parece que ha sido muy, yo diría, completa, muy clara, muy precisa, muy consistente. Por lo tanto, yo estoy muy contento. Creo que la asistencia de la gente ha demostrado el interés que existe también en esta importante temática.
21: Uno no puede negar de repente los crecimientos que han habido. Y eso se agradece. Y ojalá siga creciendo más, sobre todo en los sectores rurales. Si vienen buenos desafíos para, sobre todo para nuestras localidades, genial. O sea, yo por lo menos en esa parte me voy contenta porque creo que vienen varias cosas para el bienestar de los usuarios y también de nuestras postas.
5: Ahí escuchábamos las palabras de Víctor Soto, integrante del Consejo de la Sociedad Civil del Servicio de Salud AISEN, y a Jenny Vázquez, una vecina del Blanco. Es que la jornada también permitió proyectar los desafíos para los próximos años, con un foco en seguir fortaleciendo la atención primaria, la salud rural, la infraestructura y el acceso oportuno a prestaciones de mayor complejidad, consolidando una red asistencial orientada a responder de manera más eficiente a las necesidades de los habitantes de Aysén.
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5: Y ahora nos vamos al litoral de nuestra región, porque con una multitudinaria procesión terrestre y marítima, la comunidad de Melinca renovó su tradicional homenaje a San Pedro, patrono de los pescadores. Y es que en una jornada se unió la fe, la cultura y el reconocimiento de las familias ligadas al mar. A continuación, el informe presentado por Javier Tolosa.
23: Con una masiva participación de vecinos, familias y pescadores, la comuna de Guaitecas celebró este lunes una nueva edición de la tradicional fiesta de San Pedro, patrono de los pescadores, reafirmando una de las expresiones culturales y religiosas más significativas del archipiélago y el estrecho vínculo que une a sus habitantes con el mar. La jornada comenzó con una solemne misa y la tradicional procesión en honor al santo. La imagen de San Pedro recorrió las calles de Melinca para luego emprender su travesía por las aguas del archipiélago, acompañada por decenas de embarcaciones engalanadas y repletas de fieles que rindieron homenaje al patrono de los hombres y mujeres de mar. El alcalde de Guaitecas, Vance Puinao, destacó el profundo significado que esta festividad tiene para la comunidad melincana.
24: Estamos muy contentos, muy felices de este día, 29 de junio del año 2026, en participar de toda esta ya tradición religiosa, cultural, que tiene que ver con la celebración de San Pedro. En la mañana estuvimos presentes en lo que fue la misa a las 11 de la mañana. Ya hace poquito estuvimos junto a toda nuestra gente, viendo ya y haciendo lo que corresponde a la procesión. Una actividad enmarcada, ¿cierto?, hacia nuestro patrono de todos los pescadores, San Pedro. Así que estamos muy, muy contentos de poder realizar este tipo de actividad.
23: La celebración estuvo marcada por la fe, el agradecimiento y el reconocimiento a quienes han construido su vida en torno a la pesca, una de las actividades más representativas y exigentes de la comuna, donde muchas familias han debido enfrentar la pérdida de seres queridos en faenas extractivas. El colorido recorrido marítimo, que se extendió por más de 2 horas, fue seguido y acompañado por cientos de fieles, transformándose una vez más en una emotiva muestra de devoción y sentido de pertenencia.
25: Una hermosa celebración religiosa hemos vivido en este día 29 de julio. Yo estoy particularmente muy contento de poder haber venido desde Santiago a acompañar a esta comunidad que celebra a San Pedro, que celebra por sobre todo al Señor y que celebra también y honra a nuestra Madre María Santísima.
23: Distintas generaciones de melincanos se unieron en torno a la fiesta de San Pedro, manteniendo viva una tradición que año tras año reúne a la comunidad y los visitantes en torno a la fe, la cultura y las fuertes raíces ligadas al mar en Guaitecas.
3: acá donde se tiene siempre la corona, acá de los bajos, digamos, bajos de camino a Rapallán. Ahí usted da la vuelta y va a hacer una detención un ratito, una oración para los pescadores que hoy día andan desaparecidos en el mar.
7: Es una actividad muy bonita, muy linda, yo creo que una de las más hermosas que he presenciado. Me ha tocado vivir en San Pedro, desde la costa, en Valparaíso, pero no se compara a lo que es esta actividad, así que no, encantado con toda la comunidad, maravillado con toda la logística que se ha hecho.
23: Tras las actividades religiosas, la celebración continuó en el gimnasio municipal de Melinca, donde vecinos y visitantes disfrutaron de una velada marcada por la música, el baile, el emprendimiento y la convivencia comunitaria. Desde el municipio de Guaitecas agradecieron a todas las personas que participaron y colaboraron en la organización de esta significativa festividad, que forma parte del programa Transferencia de Diversificación Productiva para la Comuna, iniciativa financiada por el Gobierno Regional de Aysén y su Consejo y ejecutada por la Ilustre Municipalidad de Guaitecas.
8: Resumen de noticias.
5: Carabinero recuperó 17 cabezas de ganado tras robo ocurrido en Argentina. El autor quedó en prisión preventiva.
8: Resumen.
5: Aumento de la capacidad quirúrgica en los hospitales de Coyhaique y Puerto Aysén, la incorporación de especialistas e impulso a la telemedicina destacan en la cuenta pública del Servicio de Salud Aysén.
8: Resumen.
5: Y el plan intercomunal Aysén-Coyhaique podría aprobarse este año 2026.
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5: Así es, tenemos que despedirnos cuando son las 14 horas con un minuto. Ya está aquí Plácido Ferriancini esperando para llevarles a ustedes lo que es Puentes de Aysén Radio. Así que quédese en sintonía de su Radio Santa María. Gracias por habernos acompañado en esta transmisión del Informativo Central. Y los espero a las 20:30 horas en el Informativo de Santa María Televisión. Mañana nos encontramos nuevamente aquí en el Informativo Central de su Radio Santa María a las 13 horas en la capital regional. Que tengan todos una excelente tarde, se abríguese, tómese cositas calientes y manténgase bien para que nos pueda acompañar nuevamente el día de mañana. Chao, chao. Muy buenas tardes.
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9: Son las 2:03.
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12: Son las 2 de la tarde, 4 minutos.
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14: Puentes de Aysén Radio, miércoles primero de julio. Vamos empezando este mes y damos inicio al miércoles formativo, que ya es una costumbre que nos encontremos a esta hora después del noticiero aquí en Radio Santa María. Junto a Evelyn Mutel, ahora ya es una, no es tan habitual como antes en los consoles, en los controles. Plácido Ferrazzini le da la bienvenida, un cordial saludo a todos, a todas de la región, desde Raúl Marín Balmaceda hasta Candelario Mansilla. Un saludo especial al diácono Patricio, allá por Cochrane, todas las comunidades de la zona sur y también a todas las comunidades de toda la región. El miércoles pasado hemos conversado de cómo Roberto, Maite, Rodrigo, ¿se acuerdan? Y los demás han desarrollado una conciencia crítica que las ha llegado a sentirse corresponsable socialmente de lo que pasaba alrededor. ¿Se acuerdan en esta curva del camino camino al trabajo de Roberto y de cómo todo esto derivó en gestiones, actos y que después de un tiempo llegaron también a buen fin, a resultados? Podríamos decir, utilizando al revés una frase que utilizó mucho el Chino Río cuando era un gran tenista, ellos estuvieron ahí. Y hoy también vamos a ver un tema bien, bien interesante. Le cuento una experiencia propia y de ahí vamos un poquito hilvanando nuestro tema. El año pasado, Pilar, una amiga de la Junta que vive acá en Coyhaique, me invitó a ser parte de un grupo de WhatsApp que estaba en sus inicios. Pilar sabía que me gustaba ir en los cerros a caminar, o como le dicen ahora con un término un poquito más importante, el trekking. Entonces caminar, hacer caminatas en los cerros, entre los bosques, etc. Cuento corto, se trataba del Cerrito WhatsApp, el grupo de WhatsApp, que comenzó con Paula Ramírez, que también hemos conocido en este programa durante el verano, junto a Sixto, también, que es parte del Cerrito WhatsApp. Ahora, ¿en qué consiste este Cerrito WhatsApp? ¿Qué hacen? ¿Quiénes son? Consiste en un grupo autogestionado, gratuito, libre, de personas que aman caminar, aman la región y aman los cerros. ¿Y qué hace? Bueno, podríamos decir que hacemos, porque yo también soy parte de este grupo. Recorremos senderos en parques nacionales, en los cerros, sobre todo aquí alrededor de Coyhaique, pero también en otras partes de la región. Poco a poco, esto que nació el año pasado, en este momento cuenta con 871 personas que son parte del grupo de WhatsApp. Obviamente, algunos participan más, otros participan menos. Ahora, ¿por qué menciono todo esto? Primero, es una manera de conocer los alrededores de Coyhaique y también paulatinamente toda la región. Lo que no está mal, lo que no está mal. A veces me encuentro con personas que viven en esta región o nacieron y no conocen lugares muy cercanos. Y esto, sinceramente, no está tan bien. Pero sobre todo, y aquí va la cosa importante, me parece válido el Cerrito WhatsApp desde distintos puntos de vista. Primero, reúne personas de distintas edades. Hay personas de edad, como el quien habla, hay personas de mediana edad, hay jóvenes adultos y también hay jóvenes jóvenes. También hay un esquema organizativo simple, pero claro, eficaz, seguro, basado en coordinadores que asumen la responsabilidad de convocar, de guiar los participantes a estas caminatas. Así que también durante la semana orientan a través del WhatsApp. Las salidas son seguras, hay prudencia, hay seriedad en aquellos que convocan. Imagínense que también cuentan con equipo de radio, botiquín de primeros auxilios. También hay capacitación, concurso de primeros auxilios. Entonces, si hay una caída o un percance, hay alguien que está capacitado. También se manifiesta una solidaridad. Por ejemplo, una parte tienen auto, entonces ahí lo comparten con aquellos como quien habla, que no tenemos auto, entonces se ocupan los autos plenamente de manera solidaria. Es un espacio de socialización. Me llamó mucho la atención, 2 semanas atrás estuve en una salida a 2 lagunas aquí cerca de Coyhaique Alto y pregunté a la persona que estaban conmigo en el auto por qué habíamos venido y una dijo porque yo quiero conocer personas afuera de mi círculo afectivo de amistades. Otra persona que trabajaba en el hospital dije, va, yo quiero desestresarme. Y también las otras 2 personas estaban más o menos en esta línea. Entonces es un espacio donde se vive la sociabilidad intergeneracional, también con distintos estratos sociales. Y también es un momento de crecimiento en el respeto de la naturaleza. Que la llamemos casa común o naturaleza u otras cosas o ecosistema, pero de eso se trata. Un crecimiento en el respeto. Ahora, toda esta larga premisa, pido a Marcia que entre tanto ha venido en los controles, le damos la bienvenida, de poner la foto que he preparado. En una palabra, esta está en la línea, esta experiencia de la responsabilidad social. No hace mucho el grupo participó de una limpieza de un sector de Coyhaique, el último, la Piedra del Indio, Río Simpson, etc. Entonces hay una preocupación para el entorno. Y el entorno es de todos, no es privado, no es de alguien, es de todo. Entonces, ahí tenemos un ejemplo práctico al alcance de la mano, porque estamos hablando de Cuyay, que no estamos hablando de Estados Unidos o de Colombia o de Europa, de Cuyay, que de la región. Entonces, la responsabilidad social se nota aquí que es un compromiso ético. Personas que no tendrían por qué hacer eso si solamente se ocupan de sus cosas, de su familia, de su crecimiento personal, de su descanso semanal, mientras hay una preocupación de convocar a otras personas, de alguien que encontró en los cerros, en el caminar, en sumergirse en la naturaleza, algo que no es por vivir de manera egoísta, sino compartiéndola. Se hace de manera voluntaria y es también para el bienestar de la sociedad, porque el cerrito WhatsApp no está precluido, está abierto a todos aquellos que quieren participar. También hay todo un trabajo para minimizar el impacto negativo que las actividades puedan tener. No se dejan rastros en los senderos, no hay basura que se deja, al contrario, a veces se recoge. Y todo esto está en la línea de la doctrina social de la Iglesia. Es esto del que estamos hablando este año en la formación. Pero esto que son principios están vividos de una manera práctica. Yo creo que la gran mayoría no sabe nada de la doctrina social de la Iglesia, del grupo. Pero ahí están reflejados estos principios, el bien común, por ejemplo, de manera tal que nos preocupamos no solamente de lo que pertenece a cada cual a nivel familiar, a nivel también de grupo social, sino un cuidado para el bien común, ocupando de manera responsable el entorno. Pero a esto se hace también una dinámica de solidaridad, donde aquellos que, por ejemplo, hemos visto, tienen auto, lo ponen a disposición de aquellos que no lo tienen. Aquellos que tienen más conocimiento a nivel de caminatas, de trekking, etc., acompañan a aquellos que se inician. También ayudando con implementación, prestando, etcétera, bastones o cosas así. Y también es muy interesante porque esta es una instancia que sale de la persona. Aquí no hay un proyecto de la gobernación, no hay un proyecto de una empresa, no hay un proyecto de un ente del Estado. Acá los ciudadanos, empezó con Paula. Paula tenía un deseo de subir al Macay, pero no sabía cómo. Entonces empezó a organizarse y de ahí, de una cosa llevó la otra y empezó el cerrito WhatsApp. Y en este momento, toda la semana, por lo menos hay dos salidas, o los sábados o el domingo, una salida un poquito más, entre comillas, liviana y una salida más técnica, más comprometedora desde un punto de vista también físico, etc. Y esto implica también un uso de los bienes comunes, porque la montaña, los cerros, los ríos, los bosques, los senderos, las cascadas son bienes comunes, desarrollando también el estupor, la maravilla, independiente o no que seamos creyentes y nos relacionamos con un creador o no. El sábado 27 de junio en la Biblioteca Regional acá de Santiago, de Coyhaique. Hubieron como 30 personas que fueron convocadas justamente por Cerrito WhatsApp para hacer un poco el punto de la situación. Y estas 30 personas nos hemos comprometido, hemos escuchado cómo nació Cerrito WhatsApp, el pasado, lo que se está haciendo en el presente y lo que se proyecta hacer en el futuro. La línea guía, los valores que sustentan este ejercicio. Entonces, ustedes ven que esto es un ejemplo de cómo la doctrina social de la Iglesia no está en las nubes. No hay que hacer tantas cosas, tantos cursos, tantos estudios. Hay que empezar también a moverse, mirarse alrededor, encontrar personas, animarse, animar, liderar. Porque si algo nosotros encontramos positivo, la cosa más linda es poderlo compartir con otras personas, de cualquier edad, de cualquier credo, de cualquier estrato social, chilenos, extranjeros. Muy bien, esta es un poco un intento para llevar a la práctica y también para tener una práctica cercana de la responsabilidad, sentirnos responsables, corresponsables de lo que pasa a nuestro alrededor. Ayer acá en Coyhaique, en otra parte de la región, hubo condiciones climáticas especiales con mucho viento, una tempestad, granizo, un poco de nieve, etc. Cayeron muchos árboles o cosas por el estilo, y se activó también una solidaridad espontánea. Personas, vecinos que se acompañaron en limpiar, en solucionar problemas. Esto que acá en Chile nosotros tenemos muy arraigado cuando hay cosas tipo terremotos o no sé, la Teletón, etcétera, debería ser pan de cada día también en la cotidianeidad. Les voy a proponer algunas preguntas al final de este encuentro, para que también podamos ver cómo lo podemos llevar a la práctica. O mejor dicho, cómo podemos crecer en la conciencia de eso y cómo esto se puede llevar a la práctica. La primera pregunta que te propongo es: ¿percibo, estoy consciente que soy un ciudadano, una ciudadana todos los días? Que todos los días, dentro de mis posibilidades, dentro de mis tiempos, estoy llamado y llamada a construir una sociedad de manera práctica, concreta. Una segunda pregunta: ¿cómo me veo, cómo me siento responsable de los demás? Le hago algunos ejemplos. Mi estilo de conducción en el auto es prudente. No uso el celular cuando manejo. Estoy permanentemente atento a lo que pasa. También como peatón soy responsable. No pongo en peligro otra persona que tal vez se movilizan con vehículos, y podríamos seguir en ejemplos parecidos. Una última pregunta que me parece muy pero muy importante: ¿voy más allá de la crítica, de las quejas, de los lamentos hacia las autoridades estatales, municipales, de sector privado? Voy un poquito más allá y colaboro concretamente por el bien de mi caleta, de mi barrio, de mi sector, de mi ciudad. Me preocupo de eso. Me preocupo concretamente, con hechos. Estas tres preguntas se las dejo por esta tarde. Pensémosla, reflexionémosla. Nosotros cristianos también la podemos poner en este espacio que se llama oración. La oración no es para chantajear a Dios, yo te doy una cosa porque tú me das otra. La oración es un espacio de confianza con Él para presentarle nuestra vida pasada, nuestra vida presente y también la futura, planteando problemas, inquietudes, preocupaciones, compartiendo alegrías, gozo. Es un espacio donde plantear también lo imposible o lo que parece imposible, pero que con el tiempo puede tomar otra cara, otra luz, en la medida que lo compartamos y lo compartimos con el Señor y con nuestros hermanos. Le agradezco mucho por esta sintonía, esta tarde, iniciando este julio invernal. Normalmente en esta época hace frío, ¿por qué no debería hacerlo hoy? Y mañana vamos a viajar un poco por la región, porque entre el sábado 27 y el lunes 29, en la zona del litoral, en distintas caletas, se han organizado liturgias, se han organizado ceremonias, encuentros alrededor de la fiesta de San Pedro. En realidad es San Pedro y San Pablo, pero sobre todo San Pedro. Y ahí vemos mañana, en base a la experiencia que han tenido los protagonistas esta semana durante en la región. Muy buenas tardes, gracias por la sintonía, gracias Marcia, y nos vemos mañana. Hasta pronto.

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0: Son las 2 de la tarde, 28 minutos.
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total de 0,5 litros por segundo para uso doméstico de subsistencia y riego, a captar en forma mecánica y o gravitacional desde el estero El León, ubicado en la comuna de Lago Verde y provincia de Coyhaique, región de Aysén del general Carlos Ibáñez del Campo, para su predio, según coordenadas UTMM Norte 50926192, este 273305, datum y uso 19G WGS 84. Solicitud de derechos de aprovechamiento de aguas subterráneas. Inversiones Trinidad S.P.A. RUT número 78.304.407-2 solicita un derecho de aprovechamiento de aguas subterráneas para consumo humano, saneamiento y uso doméstico de subsistencia, por un caudal de 0,25 litros por segundo y por un volumen total anual de 7.884 metros cúbicos, de carácter consuntivo, de ejercicio permanente y continuo, extracción mecánica desde un pozo ubicado en un acuífero llamado Río Aysén, en la comuna y provincia de Coyhaique, región de Aysén, del general Carlos Ibáñez del Campo, en un punto definido por las coordenadas UTMM Norte 4.940.846 y este 279.385, radio de protección de 200 metros con centro en el pozo, coordenadas UTM referidas al datum WGS 84, uso 19. Extracto solicitud concesión de aguas superficiales. Grimilda Lenguay Oyarzún, RUN 5.624.523-5, solicita concesión de derecho de aprovechamiento consultivo, uso consumo humano, doméstico subsistencia, riego, bebida animal y turismo extractivo, caudal 4 litros por segundo, ejercicio permanente y continuo sobre aguas superficiales y corrientes de arroyo sin nombre o Cascada Lipi, provincia de Aysén, región de Aysén. Captación gravitacional y o mecánica en punto definido por coordenadas UTMM Norte 4.939.585 y este 705.638, datum WGS 84, uso 18. Heather Ann Susemil, RUN 28.532.155-7, solicita concesión de derecho de aprovechamiento consultivo de aguas superficiales y corrientes, ejercicio permanente y continuo en Río Mañiguales, provincia de Coyhaique, región de Aysén. Uso, consumo humano y doméstico de subsistencia. Caudal 0,5 litros por segundo. Extracción mecánica en un punto definido por coordenadas UTMM Norte 5.013.540 y este 722.193, referidas al datum WGS 84, uso 18. Extracto solicitud concesión de aguas superficiales. Sebastián Saldivia Avilés, RUN 18.490.744-5, solicita concesión de derecho de aprovechamiento consultivo, uso, consumo humano, doméstico, subsistencia y riego. Caudal 1 litro por segundo, ejercicio permanente y continuo sobre aguas superficiales y corrientes de arroyo sin nombre, provincia de General Carrera, región de Aysén. Captación gravitacional y o mecánica en punto definido por coordenadas UTMM Norte 4.825.264 y este 695.285. Datum WGS 84, uso 18. Lidia Cárdenas Pérez, RUN 8.896.365-2, solicita concesión de derecho de aprovechamiento consultivo, uso doméstico, subsistencia y riego, caudal 1 litro por segundo, ejercicio permanente y continuo sobre aguas superficiales y corrientes de arroyo sin nombre, comuna y provincia de Aysén, región de Aysén. Captación gravitacional y o mecánica en punto definido por coordenadas UTMM Norte 4.965.997 y este
699.196.

0: Datum WGS84, uso 18. Carmen Jara Rosas, RUN 15.305.115-1, solicita concesión de derecho de aprovechamiento consuntivo, uso, consumo humano y doméstico, subsistencia, riego, bebida animal y turismo extractivo. Caudal 2,4 litros por segundo, ejercicio permanente y continuo sobre aguas superficiales y corrientes de arroyo sin nombre, comuna y provincia de Aysén, región de Aysén. Captación gravitacional y o mecánica en punto definido por coordenadas UTM-M Norte 5.006.274 y este 722.910, datum WGS84, uso 18. Julio Aguirre Lagos, RUN 10.189.444-4, solicita concesión de derecho de aprovechamiento consuntivo, uso, consumo humano y doméstico, subsistencia y turismo extractivo. Caudal 0,62 litros por segundo. Ejercicio permanente y continuo sobre aguas superficiales y corrientes de arroyo sin nombre. Comuna y provincia de Aysén, región de Aysén. Captación gravitacional y o mecánica en punto definido por coordenadas UTM-M Norte 4.995.338 y este 728.390. Datum WGS84, uso 18.
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0: Son las 2:44.
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1: Son las 2 de la tarde, 55 minutos.

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Son las 3 de la tarde y 2 minutos. 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Son las 3 de la tarde y 3 minutos.

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0: Son las 3:31. Son las 3:31.
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0: Son las 3 de la tarde y 38 minutos.
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1: Son las 3 de la tarde y 49 minutos.

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2: Son las 3 de la tarde, 58 minutos.
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2: Son las 4 de la tarde en punto.
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0: 4 de la tarde con 4 minutos. Estamos al aire acá en su radio Santa María en esta jornada de día miércoles, ya primero de julio de este año 2026. Damos la bienvenida al séptimo mes del año en esta segunda edición de Mensajes a la Comunidad. Estamos como cada tarde junto a Marcia Lagos en controles. Vamos con los mensajes. El primero dice así: se ofrece persona para trabajo de campo por tiempo prolongado, serio y estable. Puede ser cuidando casas, animales, picar u ordenar leña. También puede aprender lo que sea necesario. Dice tener disponibilidad inmediata. Responde al nombre de Nilton y su teléfono es el más 569-3910-7423. Se ofrece señora como ayudante de cocina con experiencia o para limpiar o para limpieza de casas. Interesados, interesadas pueden comunicarse al más 569-5163-1492. Se ofrece joven para picar y ordenar leña. El contacto es el siguiente: el más 569-7142-4427. Este es un mensaje para la comunidad del Lago Atravesado, porque este domingo 5 de julio a las 16 horas celebraremos nuestra Eucaristía mensual en la Capilla San Peregrino del Lago Atravesado. Estimados vecinos de ese sector y a todos quienes quieran participar, están cordialmente invitados. Es la ocasión especialmente de reunirnos para celebrar la fe, orar por tantas personas delicadas de salud, recordar y hacer memoria agradecida de nuestros difuntos. Los esperamos con alegría, serán bienvenidos. Al finalizar nuestra Eucaristía compartiremos un tecito. Esto lo firman los animadores de la comunidad del Agua Atravesado. Y por último, atención, región de Aysén, de Coyhaique, alrededores. Este es un llamado de Dios. Presbiterio Luis Medina, hermana Valeria Martínez y la hermana Valeria Martínez estarán orando a favor de los enfermos con cáncer, hernias, parálisis, sorderas y males incurables. Jesús garantiza el milagro y la bendición en tu vida. Ven y adoremos juntos al Señor. La entrada es completamente liberada este sábado 3 de julio en Puerto Aysén, en el gimnasio Nalcayec, que está ubicado esquina Las Golondrinas, a las 16 horas. En tanto, el domingo 4 de julio en Villa Mañiguales va a estar en Eusebio Bar, esquina Caupolicán, esto frente al SECOF, a las 10 de la mañana. En tanto, el domingo 4 de julio en Coyhaique estará en la sede del Club Deportivo Social Emilio Millar, ubicado en calle Los Maitenes 1115, a partir de las 17 horas. También los puede seguir por Facebook en el fanpage Iglesia Pentecostal Dios es Amor. De esta manera ponemos punto final a la lectura de mensajes a la comunidad acá en su radio Santa María. Por su atención y preferencia, muchas gracias.
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1: Son las 4 de la tarde y 16 minutos.
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1: Son las 4 de la tarde, 34 minutos.
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1: Son las 5 de la tarde, un minuto.
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2: Extracto solicitud de derechos de aprovechamiento de agua. Macarena Solís Solís, RUT 16.975.760-7, con domicilio en Los Pioneros 352 en la comuna de Lago Verde, solicitó a la Dirección General de Agua de la región de Aysén el derecho de aprovechamiento de aguas superficiales y corrientes, de uso consultivo, de ejercicio permanente y continuo por un caudal de 0,5 litros por segundo, para uso doméstico de subsistencia y riego, a captar en forma mecánica y o gravitacional desde el estero El León, ubicado en la comuna de Lago Verde y provincia de Coyhaique, región de Aysén del general Carlos Ibáñez del Campo, para su predio, según coordenadas UTMM Norte, 5092-6192, este 273305, datum y uso 19G WGS84. Solicitud de derechos de aprovechamiento de aguas subterráneas. Inversiones Trinidad S.P.A., RUT número 78.304.407-2, solicita un derecho de aprovechamiento de aguas subterráneas para consumo humano, saneamiento y uso doméstico de subsistencia, por un caudal de 0,25 litros por segundo y por un volumen total anual de 7.884 metros cúbicos, de carácter consultivo, de ejercicio permanente y continuo, extracción mecánica desde un pozo ubicado en un acuífero llamado Río Aysén, en la comuna y provincia de Coyhaique, región de Aysén, del general Carlos Ibáñez del Campo, en un punto definido por las coordenadas UTMM Norte 4.940.846 y este 279.385, radio de protección de 200 metros con centro en el pozo, coordenadas UTM referidas al datum WGS84, uso 19. Extracto solicitud concesión de aguas superficiales. Grimilda Lenguay Oyarzún, RUN 5.624.523-5, solicita concesión de derecho de aprovechamiento consultivo, uso, consumo humano, doméstico, subsistencia, riego, bebida animal y turismo extractivo, caudal 4 litros por segundo, ejercicio permanente y continuo sobre aguas superficiales y corrientes de arroyo sin nombre, o Cascada Lipi, provincia de Aysén, región de Aysén, captación gravitacional y o mecánica en punto definido por coordenadas UTM M Norte 4.939.585 y este 705.638. Datum WGS84, uso 18. Heather Ann Susemil, RUN 28.532.155-7, solicita concesión de derecho de aprovechamiento consultivo de aguas superficiales y corrientes, ejercicio permanente y continuo en Río Mañiguales, provincia de Coyhaique, región de Aysén. Uso, consumo humano y doméstico de subsistencia. Caudal 0,5 litros por segundo. Extracción mecánica en un punto definido por coordenadas UTM M Norte 5.013.540 y este 722.193, referidas al datum WGS84, uso 18. Extracto solicitud concesión de aguas superficiales. Sebastián Saldivia Avilés, RUN 18.490.744-5, solicita concesión de derecho de aprovechamiento consultivo, uso, consumo humano, doméstico, subsistencia y riego. Caudal, 1 litro por segundo, ejercicio permanente y continuo sobre aguas superficiales y corrientes de arroyo sin nombre, provincia de General Carrera, región de Aysén. Captación gravitacional y o mecánica en punto definido por coordenadas UTM M Norte 4.825.264 y este 695.285. Datum WGS84, uso 18. Lidia Cárdenas Pérez, RUN 8.896.365-2, solicita concesión de derecho de aprovechamiento consultivo, uso doméstico, subsistencia y riego, caudal 1 litro por segundo, ejercicio permanente y continuo sobre aguas superficiales y corrientes de arroyo sin nombre, comuna y provincia de Aysén, región de Aysén. Captación gravitacional y o mecánica en punto definido por coordenadas UTM M Norte 4.965.997. y este 699.196, datum WGS84, uso 18. Carmen Jara Rosas, RUN 15.305.115-1, solicita concesión de derecho de aprovechamiento consultivo, uso, consumo humano y doméstico, subsistencia, riego, bebida animal y turismo extractivo. Caudal 2,4 litros por segundo, ejercicio permanente y continuo sobre aguas superficiales y corrientes de arroyo sin nombre, comuna y provincia de Aysén, región de Aysén. Captación gravitacional y o mecánica en punto definido por coordenadas UTM M Norte 5.006.274 y este 722.910, datum WGS84, uso 18. Julio Aguirre Lagos, RUN 10.189.444-4, solicita concesión de derecho de aprovechamiento consultivo, uso, consumo humano y doméstico, subsistencia y turismo extractivo. Caudal 0,62 litros por segundo, ejercicio permanente y continuo sobre aguas superficiales y corrientes de arroyo sin nombre, comuna y provincia de Aysén, región de Aysén. Captación gravitacional y o mecánica en punto definido por coordenadas UTM M Norte 4.995.338 y este 728.390. Datum WGS84, uso 18.
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1: Son las 5 de la tarde, 11 minutos.
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Hola, ¿cómo están? Muy buenas tardes, sean todos muy bienvenidos a una nueva tarde de revista acá en la Radio Santa María. Estamos comenzando con un recuerdo musical, los Village People, que bueno, nos enteramos por las redes que acaba de fallecer uno de sus integrantes, el líder, justamente ahí el que cantaba, el frontman, el policía, acaba de fallecer ya a los 74 años. Un grupo que en los 70, finales de los 70, 80 fue, pero la rompió con sus éxitos musicales, onda disco, esa era la onda, yo me acuerdo, era chico, y eran bien rupturistas para la época, porque, bueno, después nos enteramos de otras cosas, pero finalmente la música es lo que queda, el recuerdo, y nada, pues ya empieza el recambio generacional. Otro que murió también, uno de los Locomías, ¿sabes?, que andaban en la misma onda que estos Village People, pero bueno, así nomás la cosa. Bueno, aquí acompañándoles nuevamente el día miércoles, primero de julio ya estamos en julio, sin querer queriendo, pasó otro año y vuelta al mes de julio, para acompañarles por supuesto con canciones, noticias, comentarios, hasta un poquito antes de las 7. Vamos avanzando. ¿Cómo estuvo el frío? ¿Cómo le fue en la mañana? Menos 5, menos 7 grados parece que habían. Todavía quedan hartos restos caídos de árboles, ¿eh? Así, municipios que se pongan las pilas, hay que limpiar las calles. Bueno, podemos estar todo ahí. Hay harto que limpiar después de los ventarrones de ayer en la mañana. Así que nada, va transitando la semana. El Mundial, por supuesto, sigue. Yo ayer el partido de México con Ecuador no lo vi. Estaba, bueno, muy tarde, dije no. Lo traté de esperar un poquito, pero no, me fui al sobre temprano. Finalmente en la mañana me enteré que pasó México. México. Así que nada, sigue avanzando el Mundial. Inglaterra hoy también ya avanza. Se van imponiendo los favoritos, los países de siempre. Bueno, nosotros esperamos que por Sudamérica pase de la cara Argentina y Brasil, ¿no es cierto? Como siempre. O Brasil. Parece que se enfrentan como en dos rondas más. Si pasan, se van a enfrentar como en semifinales. No vamos a tener final sudamericana. Pero el que pase, tendremos que ponernos la camiseta. O albiceleste o cananiña, dijo. Oye, nosotros, como siempre, no dejamos de merecer, ¿eh? A propósito del tema que siempre nos acompaña, la Fiscalía de Aysén abre una nueva investigación contra el senador Calisto por presunto soborno a un fiscal. Otra vez. Dice, el escenario procesal y político del senador por la región de Aysén, Miguel Ángel Calisto, ha sumado una nueva y compleja arista judicial. El fiscal regional Hernán Libedinsky ha abierto una investigación penal independiente contra el parlamentario y por el presunto delito de soborno. La causa indaga supuestos pagos ilícitos dirigidos al entonces fiscal regional de Aysén, Carlos Palma. Otro que bien baila, dijo. Con el fin de clausurar de forma irregular indagaciones previas que afectaban al legislador. Este nuevo frente judicial se originó a partir de las declaraciones de Ronald Cárcamo y Carla Graf, antiguos colaboradores del círculo estrecho de Calisto en la región, quienes están imputados en la causa por fraude reiterado al fisco y para quienes se ha programado una revisión de medidas cautelares el próximo 2 de julio, mañana. Van a seguir habiendo novedades en el corto plazo. Según antecedentes publicados por el medio Fast Check, sobre la base de sus confesiones ante el Ministerio Público, tres asesores del parlamentario habrían entregado 14 millones de pesos en efectivo a Carlos Palma del año 2024 para archivar dos causas penales, entre ellas la que tiene Calisto, arriesgando una pena de 12 años de cárcel y bajo un trámite de desafuero. De acuerdo con la información difundida por el citado medio de verificación, para justificar el origen de estos fondos y evitar sospechas, se habrían simulado asesorías a la Confederación Nacional de Trabajadores de la Salud mediante un abogado vinculado a Palma. El caso sitúa nuevamente en el centro del debate el proceder del ex fiscal de Aysén, quien dejó su cargo tras ser formalizado en mes de octubre del año 2025 por la presunta filtración de antecedentes reservados al abogado Luis Hermosilla. Otro famosillo, ¿eh?, de nivel nacional, sí.
Con la apertura de esta causa, la Fiscalía Regional iniciará peritajes específicos sobre las cartolas bancarias del senador y su entorno en la Patagonia. Desde la defensa del parlamentario descartan tajantemente la veracidad de las acusaciones. El abogado César Ramos sostuvo a La Tercera que las declaraciones de Cárcamo forman parte de una estrategia para obtener beneficios procesales y abandonar la prisión preventiva. Ramos criticó el proceder de la Fiscalía argumentando que la defensa conoció estos testimonios una vez cerrada la investigación principal, lo que les impidió solicitar diligencias destinadas a refutar las versiones de los coimputados. Asimismo, el jurista indicó que no ha podido acceder a los detalles del nuevo expediente debido a las limitaciones en el sistema del Ministerio Público. Este nuevo episodio profundiza la incertidumbre política en la región de Aysén, donde Miguel Ángel Calisto ha sido una figura de amplia trayectoria desde sus años como director regional del JUNAEB, consejero regional y diputado de DC. La apertura de esta causa no solo tensiona su continuidad en la Cámara Alta, sino que pone a prueba la solidez de las instituciones judiciales en un territorio que observa con atención la resolución de uno de los casos de presunta corrupción pública más significativos de su historia reciente. Así es, así que seguimos en primera plana, como siempre, en la región de Aysén, en este caso por la arista penal y política, y que por supuesto nos interesa porque estamos hablando de un senador de la República que nos representa en la Cámara Alta. Bueno, ayer se extrañó, no sé si por ausencia o por abstención, pero el senador Calisto no votó la acusación constitucional contra el ministro de Economía. No sé ahí cuál habrá sido la causa, pero una cosa lleva a la otra, ¿no es cierto? Ya, dejémoslo hasta ahí nomás, 5:22. La revista en Santa María.

Ya, estaba Los Locomía también, grupo muy famoso, digamos, no sé si famoso, pero conocía sus melodías de los años 90. Conocido porque movían sus pulmeros, no, ¿cómo es eso? Abanico. Españoles, que también falleció uno de sus integrantes, no sé si hoy o ayer. También ahí están lamentando la muerte de uno de sus integrantes. No, hay algunos que todavía les gusta harto lo comía. Les gusta mover los plumeros. No, los abanicos. Pero esa es otra cosa, dijo. Oye, sí, estuvieron en Viña. También ahí haciendo de las suyas. Famosos porque estos eran de la zona de... ¿Cómo se llama esta? Las Islas Baleares, en España, Mediterráneo, donde parece que ahí está toda la movida, el carrete, lo pasan bien. Todos estaban allá, ¿no? Ibiza, Baleares, las Baleares, la Mallorca, Menorca, por ahí, ¿no? Creo. Alguien me puede desmentir si conocen a alguien que haya visitado esas playas. Sí, porque en Europa como que les gusta mucho el sol, y España, la costa mediterránea, invita a la playa, el calor, el mar y el desenfreno. Eso es. Ya, vamos a seguir revisando noticias a esta hora de la tarde. Dice Billo Higgins, contará con 2 médicos permanentes el segundo semestre de este año. Una buena noticia, por supuesto, para los habitantes de esa lejana localidad. ¿Cuántos? 500 kilómetros más el fiordo que hay que cruzar. Son por lo menos 10, 12 horas de camino. Hasta Coyhaique a Cochrane son por lo menos 6. La medida busca reforzar a los equipos de salud de la comuna más alejada de nuestra región. En la reciente cuenta pública de la Delegación Presidencial Regional, realizada en la comuna de Biojí, justamente, la delegada presidencial regional, Luz María Vicuña, presentó una serie de medidas orientadas a fortalecer la conectividad y dar respuesta a las principales inquietudes de la comunidad. Entre ellas destacó el anuncio de la incorporación de 2 médicos permanentes a la posta rural de la comuna durante el segundo semestre. Un muy buen anuncio porque, claro, si un médico no puede estar 24/7, ¿no es cierto? Es justo que ahí se turnen. Pero por otro lado, si un médico tiene licencia, el poblado queda absolutamente desprovisto de atención médica especializada. Y todos los sectores del lado Higgins, sector de Mayer, del Colorado, del Río Bravo, es una extensión territorial muy amplia, muy aislada. Entonces creo que es una medida de toda justicia y de tranquilidad para los vecinos. Además que en verano llega mucha gente por esos sectores, hay mucha demanda, mucho accidente, los turistas que corren, las motocicletas, caídas, accidentes, choques de todo tipo. Entonces aumenta, por supuesto, la demanda de servicios de salud más especializados, las evacuaciones médicas. Entonces, claro, tiene que haber un segundo médico residente. Así que a partir del segundo semestre ya van a haber 2 médicos. También hay dentistas, hay un cuerpo de enfermeros, por supuesto enfermeras, equipo médico que están ahí atendiendo las necesidades de la comunidad, que no es poco. Así que bien por esta noticia. Dice, la autoridad reafirmó esta información durante su visita al recinto asistencial. Vemos la importancia de la llegada de 2 médicos a la comuna. Biojín tiene que tener atención permanente porque las exigencias son muy altas. Es un sector alejado donde es fundamental reforzar el equipo de salud. Esa es la gran noticia que trajimos y es lo que vamos a cumplir, señaló la delegada. Así que en materia de infraestructura, dice, durante el segundo semestre se desarrollará la etapa de diseño del proyecto de conservación y ampliación de la posta de salud, con el objeto de iniciar su ejecución durante el próximo año. La vecina Angélica Cruces destacó la incorporación de médicos permanentes en materia de salud. Me parece espectacular porque es algo que estábamos pidiendo desde hace mucho tiempo. Finalmente, la concejala de Billo Higgins, Jacqueline Acevedo, manifestó su satisfacción por las medidas anunciadas. Estamos muy contentos con este anuncio de 2 doctores que llegarán de manera permanente. Hemos contado con todo el apoyo de las autoridades regionales para transformar esta necesidad en una realidad para toda la comuna. Así que saludo a todos los amigos y amigas de Billo Higgins, a la Angélica y a la Jacqueline, no sé, es chiquitita, así que
nada, ahora cumpliendo labores de concejala. Así que muy buena noticia para los vecinos y por supuesto para todos.

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A esta hora de la tarde saludamos a nuestros auspiciadores que gentilmente nos acompañan cada día. 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Ahí está entonces el saludo y el agradecimiento a nuestros auspiciadores que nos acompañan cada tarde acá en la revista. Está un poquito antes de las 7, por supuesto, acompañándole también. 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A propósito de los partidos del mundial, rico estar ahí disfrutando con este frío. ¿Qué mejor? Los mayores placeres, la comida y el fútbol, entre otras cosas. Así es, seguimos acompañándoles buenas canciones acá en la revista de Santa María.

Artesanos de la plaza lamentan destrucción de toldos por fuertes vientos en Coyhai, que uno de los daños que lamentablemente provocaron los vientos de ayer martes por la madrugada. Aquí microempresarios, artesanos directamente afectados por la destrucción del fuerte viento, gente que está todo el año dando la pelea y que lamentablemente ven destrozado parte de su implementación, de sus puestos de trabajo, por estos fuertes vientos. Dice, desde la AG Arte Patagonia enfatizaron la necesidad de avanzar en el proyecto del centro artesanal. A propósito, emprendedores de la Asociación Gremial Arte Patagonia lamentaron los daños sufridos por sus toldos de ventas ubicados en la Plaza de Armas de Coyhaique, producto de las fuertes ráfagas de viento registradas durante la madrugada y la mañana de este martes 30 de junio. La presidenta de la organización, Maritza Azócar, informó que 8 toldos fueron derribados por el viento, resultando con daños en su estructura. No solo se volaron, sino que también se quebraron los fierros, explicó. Azócar indicó que debido a los daños será necesario reponer completamente la infraestructura para que los 8 artesanos afectados puedan recuperar sus puestos de trabajo. A raíz de esta situación y de las condiciones en que funcionan los emprendedores con sus puestos instalados a la intemperie, la dirigencia insistió en la necesidad de avanzar en el proyecto de un centro artesanal para la comuna. Es un proyecto que ya cuenta con recomendación satisfactoria, sin embargo, no se ha concretado. Como artesanos, tenemos que sufrir constantemente estas situaciones, ya sean robos, quema de toldos y ahora las inclemencias del tiempo. Es lamentable, dice, porque es una realidad que vivimos año a año, llevamos más de 20 años en la Plaza de Armas a la intemperie, solicitando y señalando que Coyhaique es la única comuna que no tiene un centro artesanal y creemos que merecemos dignidad, manifestó Azócar. Asimismo, Maritza realizó un llamado a las autoridades para agilizar la construcción de este proyecto. No solo nosotros como artesanos lo necesitamos con urgencia, sino que la comuna en general merece un lugar digno, cerró. ¿Cuánta razón tiene Maritza? Y aquí hay un clamor de un grupo de personas, artesanos, emprendedores, porque cuando hablamos de artesanía, de desarrollo productivo, de turismo, y de todo lo que viene asociado a la parte bonita, es acá cuando es necesario que los líderes políticos tomen acción. Ayer estábamos con el director de la Corporación de Desarrollo, que es una organización que crea el municipio justamente para promover y proyectar y para apoyar a los emprendedores, entre otros. Bueno, aquí debe estar la Corporación Municipal liderando el proyecto, un proyecto que está listo, que está el lugar, está el proyecto, solo falta el financiamiento. Un proyecto, una obra pública que por supuesto prestigiaría no solamente la artesanía, sino al turismo de la región, construido en el centro de la plaza, en un lugar tradicionalmente reconocido por los visitantes, no solamente nacionales, sino internacionales que llegan. Ayer hablábamos también del centro de la plaza, la necesidad de recuperar el centro urbano, ¿cierto? Han habido proyectos de mejoramiento de lo que es el contorno de la plaza, que a todo esto también tenemos que ser orgullosos y defender ese espacio, la única plaza pentagonal en Chile, que tiene un diseño único, está flanqueada por algunos edificios públicos, edificios comerciales, bienes nacionales, que tiene ahí su edificio, su estacionamiento, no es menor, que ahí podría perfectamente aprovecharse ese terreno, que es prácticamente una manzana, una mitad de una manzana, con otro edificio emblemático, no sé, el municipio o alguna otra estructura, pero está ahí como ni fu ni fa. Y no tengo nada contra bienes nacionales, pero hay que soñar en grande cuando uno quiere impulsar las cosas. Y bueno, volviendo al tema del centro artesanal, una infraestructura que está lista, está el terreno, está aprobado los proyectos. ¿Cómo está, cita Belín? Buenas tardes. Así que ojalá que esto pueda avanzar. A propósito de la destrucción de toldos, lamentable destrucción de los toldos por el ventarrón de ayer de los artesanos de la plaza, que como dice Maritza, más de 20 años esperando una solución, se han inventado carritos, otras cosas, otras soluciones, pero
la solución definitiva no llega. Ojalá que las autoridades tomen, así como toman impulso con otras iniciativas tan o más importantes, también esta, que ya está avanzada, bastante avanzada, pueda concretarse pronto. 5:51 hasta ahora de la tarde en la revista Carla Santa María.

0: Ahí estaba él, justamente, a propósito, primero de julio. Llegó, como cada año, sin prisa, ni sin apuro, el mes de julio, como siempre. Y, por supuesto, ya aparecieron los primeros memes que inundan nuestras redes sociales. Así que hay que tomárselo con calma y a disfrutar. Y, por supuesto, ahí estábamos escuchando a él, al único, incomparable. Yo escucho a Julio Iglesias y me acuerdo de mi mamá. Era su ídolo en esa época. Yo no obligaba a escucharlo nomás, por aprenderse las canciones. Nada más. Ya, sigamos mejor revisando noticias. Dice, conmemoran Día del Bombero con emotiva romería en honor a voluntarios fallecidos en Cochrane. La ceremonia reunió a voluntarios, autoridades comunales, instituciones y vecinos. En un ambiente de profundo respeto y recogimiento, el Cuerpo de Bomberos de Cochrane conmemoró este día martes 30 de junio el Día Nacional del Bombero, con la tradicional romería del recuerdo. Ceremonia que reunió a voluntarios, autoridades comunales, instituciones y vecinos para rendir homenaje a quienes dedicaron su vida al servicio de la comunidad. La actividad se inició en el cuartel general del Cuerpo de Bomberos, desde donde la columna avanzó hasta el cementerio municipal, acompañada por la banda instrumental del Liceo Bicentenario Austral Lord Cochrane, cuya participación otorgó solemnidad y un especial realce al recorrido, encabezando el desfile junto a voluntarios, autoridades y la comunidad. Ya en el Camposanto, dice, se desarrolló la ceremonia oficial, que contempló las palabras del representante del Directorio General del Cuerpo de Bomberos de Cochrane, René Moneva, el encendido simbólico de la antorcha, la entrega de una ofrenda floral y una reflexión a cargo del diácono Patricio González, y un minuto de silencio y la interpretación del himno del bombero. Yo no sé, acá Coyhaique, que me imagino que también se hizo la celebración. Recuerdo que hacían desfiles años anteriores, no sé si este año, este fin de semana, vamos a dar el desfile de las distintas unidades, de las compañías que componen el Cuerpo de Bomberos de Coyhaique. Por supuesto, un saludo a todos los amigos bomberos, que yo sé que ellos se toman muy, muy a pecho su compromiso con la comunidad. Uno de los pocos cuerpos de bomberos del mundo que son totalmente voluntarios. Así que felicitarlos y agradecerles por el trabajo que realizan todos los días, el compromiso con la comunidad. Ojalá muchos tuviésemos ese espíritu de entrega y de compromiso con la comunidad. 5:57, directora. ¿Vamos a la pausa? Vamos a la pausa y seguimos con Revista al Día, miércoles 1 de julio.
1: Radio Santa María indica la hora. Son las 5 de la tarde, 58 minutos. 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
1: Son las 6:01 p.m.
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6.5 ya de la tarde este día miércoles 1 de julio. Alerta en Aysén por el recorte de fondos para el programa de emprendimiento femenino Capital Abeja. El consejero regional de Aysén, Julio Rosel González, manifestó su preocupación por la disminución de recursos destinados al programa Capital Abeja de Cercotec. La reducción presupuestaria se venció durante la Comisión Ampliada del Presupuesto del CORE, tras confirmarse el término del convenio nacional con el Servicio Nacional de la Mujer y Equidad de Género, CERNAMEG, el cual históricamente reforzaba el financiamiento de este fondo exclusivo para mujeres que emprenden por primera vez. Según Rosel, quien ejerce como vicepresidente de la Comisión de Fomento Productivo, la pérdida de esta alianza obliga a Cercotec a fragmentar sus fondos propios entre diversos programas, lo que limitará la cobertura y dejará fuera a postulantes admisibles. El consejero enfatizó que este tipo de medidas centralistas afectan con mayor gravedad a los territorios extremos como la Patagonia, donde el emprendimiento femenino constituye una vía fundamental para el sustento y la autonomía económica de los hogares. Ante este escenario, Rosel apeló a la nueva subsecretaria de la Mujer y Equidad de Género, Marcia Rafael, ex representante de la región de Aysén, para que gestione a nivel central la restitución de los recursos. El consejero argumentó que resulta perjudicial debilitar herramientas de fomento consolidadas en la zona y anunció que el CORE fiscalizará la distribución territorial de los cupos y montos definitivos que Cercotec asigna al territorio durante este periodo. Bueno, entiendo que el gobierno regional destinó recursos justamente para suplementar y apoyar y reforzar la oferta programática de Cercotec. También hay que ahí hacer la aclaración. Está bien que el consejero manifieste su preocupación, pero es un tema que de alguna manera se está abordando, pero claro, nunca es suficiente. El emprendimiento, lo que veíamos con las artesanas de la plaza, requieren apoyo con infraestructura, equipamiento, capital de trabajo. Aquí tiene una labor fundamental COFO y Cercotec en apoyar buenas iniciativas, buenos proyectos, y que los proyectos también den cuenta de los recursos, de cómo se utilizaron y de los resultados que se generan, porque muchas veces solamente llegan hasta la rendición de fondos, pero ¿qué pasa después? ¿Hay un seguimiento? ¿Cómo les ha ido después de 2 o 3 años con esa inyección de recursos del Estado? Porque no me consta, pero se sabe que muchos venden, otros cierran, no les va bien. Bueno, que no les vaya bien también es una posibilidad, ¿no es cierto? Es un capital de riesgo. Pero hay que hacer seguimiento. Se requiere invertir tiempo y recursos, porque a lo mejor la persona no tenía las capacidades, no tenía los contactos, las redes, pero un empujoncito puede ser la diferencia entre la muerte o la proyección positiva de un emprendimiento, ¿no es cierto? Entonces ahí hacer las redes con las universidades, con los centros de emprendimiento, con distintos instrumentos, lo que se llama el ecosistema de emprendimiento, que nadie esté solo, que nadie fracasa por no tener contactos ni redes de apoyo. Entonces ahí es donde la región debe trabajar en ese ecosistema, consolidar. Hay harta capacidad profesional hoy en día en la región, muchos estudiantes que están haciendo su práctica pueden apoyar, pueden, y en ese apoyo también van aprendiendo, van fogueando sus capacidades y sus conocimientos. Y los emprendedores también ganan, por supuesto, en consolidar sus oportunidades de negocios y sus emprendimientos. 6:09 de la tarde en la revista de Santa María.

Continuamos con la revista de esta hora de la tarde y se declara alerta temprana por preventiva por las heladas de la región. Heladas que estamos sufriendo desde ayer ya, dice la alerta, estará vigente desde ayer martes debido al pronóstico de heladas moderadas a intensas. Baja temperatura. Hoy se sintió más frío que ayer. No olvidar en la noche cortar el agua, tomar sus precauciones para no tener que lamentar consecuencias ni malas experiencias, dice la Dirección Regional del Servicio Nacional de Prevención y Respuesta ante Desastres, declaró la tarde de este martes 30 de junio una alerta temprana preventiva de heladas para la región de Aysén. La medida fue adoptada tras la alerta emitida por la Dirección Meteorológica de Chile, que advierte la ocurrencia de heladas moderadas e intensas durante la madrugada y la mañana de hoy, miércoles 1 de julio. De acuerdo con la alerta meteorológica, el fenómeno afectará las zonas de la Patagonia Subandina, norte y sur, debido a la presencia de un sistema de altas presiones que favorecerá un marcado descenso de las temperaturas. Según el pronóstico, en la Patagonia las temperaturas mínimas oscilarán entre menos 15 y menos 8, mientras que en la zona sur se espera entre menos 10 y menos 8. Va a estar un poquito más calentito por el sur. Dice la alerta temprana preventiva, se mantendrá vigente hasta que las condiciones del evento así lo ameriten. Desde el organismo explicaron que esta medida implica un reforzamiento de la vigilancia mediante el monitoreo permanente de las condiciones de riesgo y de las vulnerabilidades asociadas al evento, además de la coordinación y activación del Sistema Nacional de Prevención y Respuesta ante Desastres, con el objetivo de responder oportunamente ante eventuales situaciones de emergencia que así lo ameriten. En el marco de la alerta, desde Senapred recomendaron a la comunidad extremar las medidas de precaución, advirtiendo que la exposición a bajas temperaturas puede provocar graves consecuencias para la salud, especialmente en los grupos más vulnerables, como niños, adultos mayores, personas en situación de calle y quienes habitan viviendas con deficiente aislamiento térmico. Ojo ahí, estamos ya prácticamente un mes sin Seremi Desarrollo Social, que tiene que la autoridad reforzar los distintos programas de apoyo a las familias más vulnerables, a las personas en situación de calle, que por supuesto lo pasan mal durante estos días de bajas temperaturas. No sé si los programas estarán activos o no y cómo está funcionando eso desde el municipio y desde los organismos con competencia en esas áreas. El organismo también señaló que las heladas podrían generar afectaciones en predios agrícolas y ganaderos. Asimismo, llamó a los conductores a extremar las precauciones al transitar por rutas, especialmente en sectores cordilleranos, debido a la posible formación de hielo y escarcha durante sobre la calzada. La mañana estuve transitando por algunos sectores altos de la capital regional y había mucho hielo en las esquinas, sobre todo cuando se acumula agua. Así que también ahí ya a esta hora de la tarde empieza la escarcha negra. Así que ojo ahí con las frenadas, las patinadas y por supuesto bajar la velocidad y conducir de manera a la defensiva, como se dice. El organismo también señaló que las heladas podrían generar afectaciones en predios agrícolas. Finalmente, desde el servicio informaron o instaron a realizar una adecuada mantención y un uso seguro de los sistemas de calefacción. Otro tema no menor también. Pero parejita la niebla en la mañana. No sé si era humo o neblina, pero más parecía humo. Sí, pero densísimo. La calidad del aire seguramente va a estar pésima en los próximos días. Con el fin de prevenir accidentes durante periodos de bajas temperaturas. Son hartos temas, no es poco. O sea, realmente hay que estar en un estado de alerta para todo lo que estos días se va a estar sucediendo. Vamos a revisar las condiciones y el pronóstico del clima para los próximos días también, antes de irnos. Seguimos con la revista en Santa María.

0: Ya, ahí estaba el gran Bob Dylan. Con su Golpeando todas las puertas del cielo, Knocking Heaven's Door. Un éxito que hizo famoso Guns N' Roses en los 90 también, pero este es el original. Y creo que tampoco el original, es una versión del verdadero autor, pero también es un clásico del rock de los 70. Oye, para los que ya están de vacaciones o los que van a empezar sus vacaciones en los próximos días, recordarles que hay cartelera para el mes de julio en el Centro Cultural de Goyaica. Hay buenas películas. Vamos a revisar, a ver, ¿qué es lo que hay? Esta semana, el 3 y el 5 van a estar dando Toy Story 5, que tiene buenos comentarios. Yo he visto un par de... y son buenas las Toy Story. Esta va a estar el viernes 3 a las 2 y el domingo 7 a las 12. Claramente una película orientada para los niños de la casa, ¿no es cierto? Pero uno que es joven de espíritu, yo le dije a mi hijo, vamos, no, ni me pescó, no, no, ya no, ya, ya está en cuarto medio el hombre que va a pescar, pero me hace recuerdo cuando lo llevaba cuando era chiquitito, pero nada, ya no, ya no, ya pasó ya. Después, a ver, ¿qué otra? Uma Musume. Es como media manga japonesa esta cuestión. Esto es el 9, el 15 y el 18 de julio. Ahí busqué Pretty Derby. Sí, es como media manga. ¿Te la ubica, directora? Uma Musume. Como en japonimación, algo así. Capaz que ya no se diga así, pero... Después, El Día de la Revelación, de Steven Spielberg. Esa debe ser buena, ¿eh? Esta va a estar el viernes, el 7, el 3, el 7 y el 8 de julio también, para que vayan tomando. Las entradas no son baratas, pero tampoco son caras. Están entre 3, 5 mil y 6 mil pesos. Pero para ver una película, como en el cine, no es malo. Y también regalarse ahí un... para los que les fue bien en el colegio, ¿no? Ponerse al día con las carteleras. Estas son las mismas películas que están dando en Santiago en los cines de cadena, por si acaso. Así que... Y el otro día fui a ver esta película chilena, Mil Pedazos, donde estuvo el actor, ya lo he comentado varias veces, y la verdad es que súper bien la proyección y el sonido. Así que bien ahí, como en el cine, pero en el Centro Cultural y acá en Coyhaique. Minions y Monstruos va a estar el 13, el 5 y el 7. Ah, mira, son los mismos días, así que se pueden mandar un cine triple acción, como antiguamente lo veíamos en la tele. Minions y Monsters, también para los niños, para los más chiquititos de la casa. ¿Qué más? Moana, el 7, el 10 y el 11 de julio. Hay harta cartelera, harta oferta. Este es como... Ah, es Disney, es animación Disney. Se nota claramente el sello Disney. ¿Qué más? La misteriosa mirada del flamenco. Esa sí yo no la conozco. Dice ganador del Festival de Cannes. Más como drama para pensar. Me da la impresión. O de ser algo, comedia, no lo sé, pero no la había escuchado esta. Y finalmente Supergirl, la película de moda. El 5, el 6 y el 7 también. Para los adolescentes de la casa. Así que, oye, hay buenas películas. Está buena la cartelera del Centro Cultural de Coyhaique para estas semanas de vacaciones. Así que vayan reservando sus entradas y sus palomitas para asistir a las funciones que están programadas durante el mes de julio. 6:24. Seguimos en La Revista en Santa María.
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0: Ya, ahí está otro clásico a esta hora de la tarde. Con Leonardo Fabio, por supuesto. Esta la escuchaba mi abuelita, pero como que van canciones que van quedando en la memoria colectiva y que uno se las sabe, no sé por qué, pero están ahí. Ahí. Y no es malo escucharla en cuando engordar la memoria y la cultura musical, ¿no es cierto? Bueno, a propósito de la noticia de esta nueva investigación que afecta al senador Calixto desde el área de comunicaciones, nos llega un comunicado que dice: defensa del senador Calixto califica de absolutamente falsas las declaraciones de Cárcamo y acusa estrategia para eludir la prisión preventiva. El abogado defensor del senador Miguel Ángel Calixto, César Ramos, se refirió públicamente a la declaración voluntaria emitida por Ronald Cárcamo y a la nueva arista penal abierta por el Ministerio Público a raíz de dicho testimonio. Al respecto, el jurista cuestionó duramente la estrategia de los coimputados y denunció que las determinaciones de la Fiscalía han dejado a la defensa en una situación de evidente desventaja procesal para desmentir las acusaciones. El profesional fue categórico en señalar la motivación detrás del testimonio de Cárcamo, vinculando directamente sus palabras con la obtención de beneficios carcelarios. En ese sentido, Ramos manifestó textualmente que recordemos que el señor Cárcamo logró un acuerdo con la Fiscalía para salir de prisión preventiva. Ese fue el objetivo de la declaración. Por supuesto, esos hechos señalados por Cárcamo y por Graff son absolutamente falsos. Nuestras alegaciones de ayer tienen que ver con que el cierre de la investigación, decretado y resuelto por el Ministerio Público, impide a esta defensa solicitar diligencias investigativas que tengan como objeto refutar a esas declaraciones falsas. Asimismo, el abogado litigante criticó la oportunidad en que la defensa tuvo acceso a los nuevos antecedentes incorporados por el Ministerio Público, lo que a su juicio vulnera las garantías del debido proceso al no permitir contraargumentar formalmente dentro de la misma causa general. Nosotros tomamos conocimiento de esas declaraciones después del cierre de la investigación, después que se presentada la acusación y después de presentada la solicitud de desafuero. Resulta evidente que en esas circunstancias esta defensa está impedida de solicitar diligencias de investigación que estén orientadas a refutar estos hechos falsos que han sido declarados tanto por el señor Cárcamo como por la señora Graff, concluyó Ramos. De esta manera, la defensa del senador por la región de Aysén descarta de plano la veracidad de la supuesta trama de sobornos, asegurando que las acciones legales venideras estarán enfocadas en demostrar la absoluta inocencia del parlamentario y en evidenciar las contradicciones de un testimonio que, según sostienen, fue motivado únicamente por un interés de conveniencia judicial particular. Solicitamos también tomar contacto directo con el senador, pero se nos comunicó que él no se referirá aún a este tema. Así que, por supuesto, seguimos atentos a los devenires de este tema que, por supuesto, causa mucho interés, no solamente a nivel regional, sino también a nivel nacional. 6:30, vamos a la pausa y volvemos con la última parte de la revista en día miércoles 1 de julio.
1: En Radio Santa María, indicamos la hora. Son las 6:30. 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

6:37, seguimos, sigue avanzando la tarde. Está revisando las condiciones y el pronóstico del tiempo para los próximos días. Van a seguir la baja temperatura, así que a cuidarse mucho, abrigarse, tomar las medidas en todo sentido. Las cañerías, la calefacción, los ductos, el tránsito, la contaminación. La verdad es que está bien presionada la comunidad con estas condiciones climáticas. Para mañana, Coyhaique, se anuncia, bueno, siguen las mínimas. Día jueves 2 de julio, mínimas menos 5, una máxima 4. Está lejito, va a estar bien. Pues lo mismo para el día viernes, una menos 6, máxima 2. Y el sábado, menos 6 también, máxima 2. En el resto de la región, en Melinca, bueno, zona litoral, bajas temperaturas, pero no bajo cero. Para mañana, 5 la mínima, 9 la máxima. Viernes, 4 la mínima, 9 la máxima. Y el viernes, 3 la mínima, 8 la máxima. Despejado, por supuesto, en toda la región. Lago Verde, similar a Coyhaique, menos 4 para mañana, máxima de 4. Mínima menos 6 el viernes. 2 grados solamente para el día viernes, como la máxima. El sábado lo mismo, menos 6 la mínima, 2 grados la máxima. En Puerto Aysén, ¿cómo va a estar para mañana? Un poquito menos frío, menos 2 la mínima, 6 la máxima. Para el día viernes, menos 3 la mínima, 5 la máxima también. Despejado para el lado General Carrera, mínima 0, máxima 6 para mañana. Lo mismo para el día jueves, para el día viernes y el sábado. Chile Chico también, las mismas condiciones, un poquito más helado, menos 1 para mañana, 8 la máxima. Para el jueves, menos 3 la mínima, 4 la máxima. También despejado para los próximos dos días. Y a la zona sur, Cochrane, menos 3, un poquito, siempre el Cochrane es un poquito más helado, donde está en el bajo, ahí en el valle, y flanqueado por el río Cochrane y el Báquer, menos 3 la mínima para mañana, máxima 4. Despejado. Y el viernes menos 2 la mínima, 4 la máxima, también despejados. Caleta Tortel, también similares condiciones, mínima para mañana menos 2, máxima 6, despejado. Lo mismo que para el día viernes, menos 1 la mínima, 5 la máxima. Y Bill O'Higgins, en el extremo sur, para mañana menos 3, máxima 4, despejado. Y el día viernes menos 4, máxima 3. Ahí están las condiciones para hoy, para mañana y el viernes. A seguir cuidándose, siempre alerta para todas las condiciones. Frío, calefacción, el aire, quien seguramente no va a estar en buenas condiciones, lamentablemente. Eso es. Sigamos con buenas canciones ya en la última parte de la revista, el día miércoles, 1 de julio.

Eso es, continuamos la revisión de las principales noticias a esta hora de la tarde. Ya primero de julio, nos quedan 60 días para septiembre, cómo avanza el año. Y nada, pues, baja temperatura esta semana, seguir cuidándose los niños en vacaciones, afortunadamente. Largas vacaciones, 3 semanas, aprovecharlas, de descansar, de dormir, no hay para qué salir tanto a la calle. Y nada, prepararse para lo que se viene, esta segunda mitad de año que seguramente va a ser más rápido que lo que pasó. Y nada, pues septiembre vuelve la primavera. Así que todo con muy buen ánimo y escuchando a la Santa María, por supuesto, de tempranito con las noticias y todos sus espacios informativos. Operativo binacional en Chile Chico, dice Carabineros recupera 17 vacunos robados desde Argentina y deja un detenido en prisión preventiva. Un trabajo conjunto entre Carabineros y la Fiscalía permitió desarticular un caso de abigeato transfronterizo en el río Hainimeni, recuperar ganado avaluado a 25 millones de pesos y dejar en prisión preventiva a un imputado chileno formalizado por receptación. Un operativo policial de carácter binacional permitió esclarecer un delito de abigeato transfronterizo en la comuna de Chile Chico, región de Aysén, con la recuperación de 17 cabezas de ganado sustraídas desde la localidad argentina de Los Antiguos y su posterior ingreso ilegal a territorio chileno a través del río Hainimeni. La frontera ahí está, el río nomás, ¿no? Pasó para este lado, pasó para el otro, da lo mismo. El procedimiento fue liderado por Carabineros de Chile en coordinación con la Fiscalía Local de Cochrane y Chile Chico e incluyó el uso de drones de la sección RPAS, no sé lo que significa RPAS, dice, lo que permitió ubicar al ganado en el sector El Manzano tras un despliegue de búsqueda en terreno cordillerano. El caso se originó tras una denuncia de las víctimas, quienes alertaron del arreo de animales desde Argentina hacia Chile. A partir de esa información, se desarrollaron diligencias investigativas que permitieron establecer el paradero de los bovinos y concretar su recuperación. La fiscal jefe de Cochrane y Chile Chico, Estefanía Leiva, explicó que el Ministerio Público logró acreditar la tenencia irregular de los animales en territorio nacional. Es complicado porque también los animales en Argentina traen otras enfermedades, o sea, aparte del robo, por supuesto, el abigeato que tiene altas penas, es un abigeato internacional porque viene del otro lado del alambre, como decimos, o del otro lado del río, en Argentina. Y en Argentina tienen enfermedades cuarentenarias que en Chile no están, entonces es complejo el tema, muy complejo. Se logró ubicar 17 bovinos, los que habían sido sustraídos desde Argentina, por lo tanto se encontraban en Chile de manera ilegal, indicó agregando que el imputado fue formalizado por delito de receptación y se solicitó la prisión preventiva por constituir un peligro para la seguridad de la sociedad. Así que, bueno, en varios lugares la frontera es parte de la vida de los habitantes de ambos lados. Alguna vez me tocó recorrer sectores allá en Biloji, en el sector del Mayer, y la verdad es que ahí uno se pierde, uno sabe si está en Chile o Argentina, porque no hay frontera, no existe, y por supuesto puede ser la confusión, pero bueno, este caso es otro tema, pero es muy lindo en la Patagonia, me acordé de eso en realidad. Buenos años. 6:48, la revista en Santa María.

Ya, y una última antes de terminar. Dice, organizaciones ambientales entregan informe por graves incumplimientos en el Toqui y piden hoja de ruta al Estado. La Red de Protección de Territorios Patagonia, ONG Ecosistemas y Codesa, presentaron antecedentes a la delegación presidencial de Aysén que detallan un historial de infracciones ambientales y observaciones regulatorias en la faena minera El Toqui, emplazando a las autoridades a definir medidas concretas frente a la situación de Alto Mañiguales. Organizaciones ambientales y sociales entregaron a la delegada presidencial regional de Aysén, Luz María Vicuña, un informe que sistematiza antecedentes sobre presuntos incumplimientos normativos, sanciones y efectos ambientales asociados a las operaciones del yacimiento El Toqui en la comuna de Coyhaique. La presentación del documento se realizó en una reunión en Coyhaique en la que participaron dirigentes de la Corporación Privada para el Desarrollo de Aysén, Codesa, la Red de Protección y Defensa del Territorio Patagonia y la ONG Ecosistemas, junto a representantes del Ministerio de Minería y del Servicio Nacional de Geología, Cernageomin. Según expusieron las organizaciones, el informe recopila procedimientos sancionatorios impulsados por la Superintendencia del Medio Ambiente, además de antecedentes vinculados a la operación del tranque de relave y confluencia y a las obligaciones de la evaluación ambiental, que según señalan, no habrían sido incumplidas por la empresa a cargo del yacimiento desde el año 2019. El presidente de Codesa, Erwin Sandoval, sostuvo que parte del problema radica en la falta de ejecución efectiva de resoluciones ya dictadas por los organismos competentes. Durante la reunión se expuso además que en el año 2022, Cernageomin constató que la titular realizó modificaciones sustanciales al proyecto de yacimiento minero El Toqui, para lo cual exigió la actualización de todo su plan de cierre. A esto se sumó la resolución del mismo organismo que en el año 2023 consignó que el plan aprobado en 2018 para las faenas ya había cumplido 5 años de vigencia que establece la ley, ordenando su auditoría y actualización. Sin embargo, a la fecha, Minera Pacífico Sur no ha dado cumplimiento a dichas obligaciones y, lejos de exigir su cumplimiento, vemos al Estado trabajando para permitir su actualización parcial, únicamente para el tranque de relaves confluencia y no de todo el instrumento como fue requerido previamente. Por último, se planteó la necesidad de que Cernageomin requiera a la empresa materializar la constitución de las garantías financieras que exige la ley 20.551. Recordaron que en esta sentencia de la Corte de Apelaciones de Santiago de mayo de este año confirmó la multa de más de 400 millones de pesos impuesta por Cernageomin, además de la deuda de más de 11.000 millones en garantías financieras. Complejo. Dice, en definitiva, creemos que los antecedentes que obran en poder del Estado justifican lo demandado por vecinos y vecinas de Alto Mañiguales. El Estado debe mantener un monitoreo constante y permanente sobre calidad de aire, suelo, forraje y ganado, calidad de aguas y salud de la población. Todo ello hasta que se pueda garantizar el cumplimiento de la ley por parte del yacimiento minero El Toqui, concluyó Erwin Sandoval. Eso es, ahí hemos dado cumplimiento a la revisión de todas las noticias y las más principales que han ocurrido durante la jornada. Directora, ¿vamos a un último tema o nos vamos en la despedida ya? Nos vamos. Muchas gracias, directora, por su apoyo. Marcial Agos en los controles, por supuesto. Y nosotros agradecer su sintonía por un día más de revista acá en la Santa María. Nosotros invitarles para mañana, por supuesto, que a partir de las 5 nos volvamos a encontrar en otro programa. Que tengan una linda tarde. Cuídense del frío, abríguese y, por supuesto, que tengan una linda tarde. Chau, chau.

0: 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Radio Santa María indica la hora.
1: Son las 6:58.
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0: Son las 7 de la tarde y 5 minutos.
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3: Son las 7 de la tarde y 16 minutos.

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0: 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Son las 7 de la tarde y 30 minutos.
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3: El amor y el arte no abrazan lo bello, sino que gracias a su abrazo se hace bello.
2: Nos dice el escritor y periodista austríaco Karl Kraus.
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1: Son las 7 de la tarde y 32 minutos.

0: Son las 7 de la tarde y 48 minutos.
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1: Son las 8 de la noche y 2 minutos.
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1: Son las 8 de la noche, 4 minutos.
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0: Muy buenas tardes, iniciamos esta edición de Mensajes a la Comunidad. Con profundo pesar por la partida de nuestro querido Jorge, que en paz descanse, queremos expresar nuestros más sinceros agradecimientos a todos quienes nos acompañaron, nos brindaron su cariño, apoyo y contención durante este difícil momento. La familia, especialmente sus padres, hermanas e hijos, agradecen de todo corazón a nuestros familiares, amigos, vecinos y a todas las personas que estuvieron presentes con una palabra de aliento, una oración, una llamada, una visita o cualquier gesto de afecto y solidaridad. Su compañía, respeto y cariño han sido un gran consuelo para nosotros y permanecerán siempre en nuestros corazones. A todos ustedes nuestro más profundo y sincero agradecimiento. Familia Lenguay Vegas, Barría Lenguay y Lenguay Ramírez. Atención región de Aysén, Coyhaique, un llamado de Dios. Prevístero Luis Medina, hermana Valeria Martínez, estarán orando a favor de los enfermos con cáncer, hernias, parálisis, sorderas y males incurables. Lucas 7:22. Jesús garantiza el milagro de la bendición en tu vida. Ven y adoremos juntos al Señor. Entrada completamente liberada el sábado 3 de julio en Puerto Aysén, dirección Gimnasio Nalcayet, esquina de las Golondrinas, a las 16 horas. El domingo 4 de julio, Villa Mañiguales, dirección Eusebio Ibarre, esquina Caupulcán, frente a la SECOF, a las 10 de la mañana. Y el domingo 4 de julio, Coyhaique, dirección sede Club Deportivo Social Emilio Millar, Los Maitenes, 11:15 a las 17 horas. Véanos por Facebook, Iglesia Pentecostal, Dios es Amor. La ayuda fraterna de la comunidad Nuestra Señora de los Dolores invita a un gran bazar para el miércoles 8 de julio de 10 a 15 horas. Los esperamos en calle Riquelme 438 y desde ya agradecemos su cooperación. Querida comunidad del Agua Atravesado, el domingo 5 de julio de 2026 a las 16 horas celebraremos nuestra Eucaristía mensual en la Capilla San Peregrino del Agua Atravesado. Estimados vecinos de este sector y a todos quienes quieran participar están cordialmente invitados. Es la ocasión especial de reunirnos para celebrar la fe, orar por tantas personas delicadas de salud, recordar y hacer memoria agradecida de nuestros difuntos. Los esperamos con alegría, serán bienvenidos y al finalizar nuestra Eucaristía compartiremos un tecito. Saludos cordiales, animadores de la comunidad del Agua Atravesado. Finalizamos así esta última edición de Mensajes a la Comunidad.
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2: Son las 8 de la noche y 16 minutos.
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1: Son las 8 de la noche y 27 minutos.

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1: Son las 8 de la noche y 30 minutos.
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